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0: Merci beaucoup.
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0: Muchas gracias. Maestro Miguel Botafogo. ¡Fuerte el aplauso!
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0: tenemos diferencias, nosotros somos todos distintos, a todos nos pega todo diferente, pero estamos para lo mismo, todos para lo mismo y nos une todo. ¿Eh? ¿Vamos arriba?
1: Vamos arriba.
2: Como nosotros, ¿eh?
1: Vamos.
3: Vamos arriba.
0: Como Lucho.
2: Vamos arriba. Vamos nosotros, ¿eh?

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1: Esto es una mozón. Es una situación. Ay, Daniel.

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0: los perros no salieron que inconsciente.
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Agua me piden.

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0: Bueno, buenas.
1: Salí de una.
0: Hoy es un día como triste, chicos, triste. Por la noticia que tuvimos ayer, que se nos fue un ídolo. Se nos fue un ídolo. Así que el rock está triste. Bueno, bienvenidos. Bienvenidos a otro sábado. Primero que nada, Tommy, vamos a leer la carta que le hicimos al indio.
1: Dale.
0: Ah, decí las redes, a ver si...
1: Bueno, decimos las redes tristemente, pero hay que meterle las ganas, pero hay que meterle.
0: Hay que meterle.
1: Por WhatsApp nos puedes mandar al 11-58-15-80-50. Por Instagram nos puedes ver con los dos Instagram que tenemos. Bueno, no tenemos, sino todos tienen. el de acá es ut.digital. Y después tenemos nosotros @ Ando Ganas 26, que casi ya estamos 600 seguidores, así que...
0: ¡Epa! Me parece que un poquito más, eso. Bueno, después vamos a charlar de eso.
1: Después vamos a charlar de eso.
0: Bueno, a ver. Querido indio, tu música marcó generaciones y acompañó innumerables historias de vida. Tus canciones fueron refugio, bandera y encuentro para miles de personas que encontraron en tus palabras una forma de entender el mundo. Hay artistas que trascienden la música y se convierten en parte de la historia de un pueblo. El Indio Solari es uno de ellos. Sus canciones acompañaron alegrías, luchas, encuentros y despedidas, dejando una huella profunda en varias generaciones. Su obra no solo vive en los escenarios o en los discos, sino también en la memoria colectiva de quienes encontraron en sus letras una forma de sentir, pensar y soñar. Su voz marcó una época y su legado seguirá resonando en cada canción que vuelva a sonar. Las leyendas no desaparecen, permanecen en el corazón de su gente. Gracias por la música, por la poesía y por la historia compartida. Hoy no te despedimos solamente como artista, sino como una voz que dejó una huella imborrable en la cultura popular argentina. Tu legado seguirá vivo en cada canción, en cada recital recordado y en cada persona que encuentre en tu obra una emoción sincera. Gracias por tanto, hasta siempre. ¡Vamos, indio!
1: Besito al cielo.
0: Besito al cielo. Bueno, ¿con qué seguimos ahora? ¿Qué pasó acá? Pará. Uno, dos.
1: ¿Y dónde está Cristian?
0: ¿Dónde está el otro? Bueno, viste.
1: Bueno, las cosas.
0: Dos. Bueno, cada uno a su casa y escucha mi tema. ¡Es que no vino! ¡Perdió! Mentira. Cristian tuvo un inconveniente, así que no estaría llegando.
1: Che, ustedes vieron, ¿eh? El único responsable acá soy yo. Ella faltó, estuvo Cristian. Él faltó y está ahora. O sea, el único responsable que quedó acá fui yo, loco.
0: Bueno, viste, los chiquititos tienen que dar el ejemplo, querido.
1: Y por eso estoy yo.
0: Excelente. Bueno, queríamos hablar de las redes, ¿te acordás?
1: Ok.
0: Llegamos a 700 seguidores. Vos no lo sabés.
1: Yo no me di cuenta.
0: Vos no lo sabés, pero te voy a comentar. Vamos que hemos a llegado a 700 seguidores. Es por eso que el sábado 20 vamos a festejar. ¿Sabías? ¡Sí! Así que todos los compañeros están todos invitados, los que quieran venir. Para que te voy a mostrar, así lo podés mostrar allá.
1: ¿Publicaron eso por Instagram?
0: No, después lo vamos
1: después
0: a...
1: Después lo vamos a hacer.
0: Ahí está. Mira, ¿querés mostrar?
1: Vamos a mostrar. ¿Querés
0: mostrarlo?
1: Es mi trabajo ya.
0: Esto es un batán. Es un batán. Ahí está, dale. Muestre. A ver. ¿Se ve? Ahí está, vamos. Ando ganas. Excelente,
1: yo
0: querido.
1: Tengo un regalo.
0: ¿Qué?
1: Hoy hay regalo.
0: ¿Regalo de qué?
1: ¿Quieren? Lo voy a sacar
0: a ver.
1: Con suspenso.
0: ¿Ahora? ¿Ahora vas a sacarte un pedacito?
1: Ahora no sé, pero lo quería mostrar.
0: Ah, bueno, lo hice con miedo, pobrecito. Mirá, trajiste la guitarra, tal Tommy.
1: Tal cual traje.
0: Bueno, entonces va a haber una sorpresa, después del corte. O antes del cierre.
1: Y creo que lo spoileaste, de hecho.
0: No lo tenía que decir. Bueno, yo te acompaño igual con los coros, ¿te parece?
1: Vamos a ir acompañando.
0: Ahí está, esto. Bueno.
1: Tal cual.
0: Pero ¿sabes una cosa? No estamos solos.
1: No estamos solos.
0: Tenemos un invitado muy especial, porque vos sabés que todos los sábados nosotros tratamos de traer todos los sábados invitados para que ellos puedan mostrar su arte, para que se puedan conocer un poco más de lo que
1: para
0: hacen.
1: Para la experiencia en radios también.
0: Para los que vienen por primera vez a la radio.
1: Ah, primera vez.
0: ¿No? Así que, bueno, miren, vamos a presentar ahora a un compañero. A ver. ¡Ahí está! ¡Hola!
2: Muchas gracias por la presentación.
0: ¡Hola, Elvis! ¡Elvis! Bien.
2: Elvis, John Elvis para todo el mundo.
0: Es tu nombre artístico,
2: es mi nombre
0: me
2: artístico.
0: Decías,
2: es
0: ¿no?
2: mitad Lennon y mitad Presley. Pero no hago covers de los...
0: No haces covers.
2: No hago covers de los monstruos. Soy cantautor y hago mis propios temas. Y bueno,
0: mirá.
2: Y ando tocando por acá en el circuito emergente, cerca de Capital, algunas veces en provincia.
0: Varios eventos.
2: Centros culturales,
0: bien.
2: Por el Panda Rojo, bueno, por varios lugares. Donde nos dejan tocar, vamos a tocar.
0: Viste que ahora los centros culturales están a full.
2: Están a full, por suerte. Sí, porque es una ampliación de la cultura. Viste que los artistas independientes, emergentes, no tienen lugar donde mostrarse. Entonces, bueno, aprovechamos eso y vamos a tocar donde podemos. Y los
0: Tal
2: donde
0: cual.
2: Podemos son los centros culturales que están... Por suerte hay muchos por acá, por Capital, en el conurbano, así que nos vamos repartiendo entre toda esa gente.
0: ¿Dónde se puede?
2: Toda esa gente, armamos fechas ahí y que no casi muchas veces tocamos a la gorra, a veces con una pequeña entrada, con una pequeña colaboración.
0: Claro, porque está complicadísimo, ¿viste? El tema está del pago.
2: Pero bueno, se hace lo que se puede.
0: En
2: el momento que estamos, viste que estamos en un momento bastante difícil de la Argentina, estamos todos muy complicados.
0: Sí.
2: Y bueno, nosotros no nos escapamos de eso, los artistas independientes. Y tratamos de mostrar nuestro arte, que la gente nos vaya conociendo en un programa como este. Así que muy agradecido a la gente de Bute por habernos invitado. Muchas
0: bienvenido.
2: Gracias.
0: No es tu primera vez en la radio, ¿no?
2: No, estuve varias.
1: Por las dudas.
0: Por las dudas, te decía.
1: Por la duda,
2: no, pero podía ser, todo puede ser.
0: Exactamente. Pero bueno, como le decimos a todos los invitados, no va a ser tu primera vez. O sea, vas a volver.
1: En un espacio educativo, sí, ¿no?
0: Vas a volver.
1: ¿Sí? Ahí va.
2: Sí.
0: No, antes quería decir si en un espacio educativo estuviste por primera vez, porque esto como es una radio educativa.
1: Ah, no, perdón, eso es lo que voy.
2: El espacio como educativo es que fue la escuela, sí fue la escuela.
1: No, quedé re mal.
2: No, está bien. No, en el espacio educativo como este, con una radio de este tipo, no. Pero en radio, digamos, tipo,
0: más claro.
2: Comerciales, sí, estuve.
0: Bien. Bueno, contá un poco de la música...
2: Bueno,
0: mirá, ¿cómo empezaste hace mucho que estás?
2: No, yo hace poquito que tengo muchos años de vida, pero tuve una ACV hace unos años, perdí los oídos y a partir de ese momento empecé a componer.
0: Mira.
2: No me pregunten cómo, porque es un misterio.
0: Y eso es el arte.
2: Y puede ser, pero antes de esto yo empecé hace 8 años más o menos. A empezar a componer algunas canciones, después seguí componiendo. Sí. Y al momento llevo 4 discos editados. 4 discos, 4 LP editados en YouTube. Lo pueden escuchar en YouTube.
0: En Spotify vi que tenías varios temas.
2: Sí, por eso están,
0: muy bueno.
2: Están todos los discos ahí. Estoy grabando el quinto, bueno, pero con esta.
0: Bien, a full, ¿eh?
2: Sí, bien. Estamos tratando de resolver estos problemas financieros, económicos que tenemos todos.
0: Complicado.
2: Y tratando de hacer un quinto disco que sale unos cuantos pesos. Pero bueno, eso es.
0: Claro.
2: De otro costal. Así que bueno, estoy dedicado a eso. Compuse muchas canciones. Tengo como 400 canciones compuestas.
0: Ah, bueno, pará, es un montón. 400 canciones,
2: no,
0: es un montón.
2: En ese tiempo, lo que pasa es que, bueno, voy seleccionando algunas que no se parezcan entre sí.
0: Claro,
2: y las
0: para
2: voy
0: que sea diferente.
2: La, para que no, porque un estilo particular no tengo. O sea,
0: bueno, cada uno tiene
1: distintos géneros.
2: ¿Cómo?
1: Distintos géneros.
2: Claro, porque por ahí toco un blues, por ahí toco más que nada baladas. Yo suelo tocar con guitarra acústica y armónica al cuello, como León Gieco, como Dylan, que son mis influencias.
0: A León Gieco lo amamos, a León.
2: Entonces, me defiendo más o menos con eso. Pero como que me parece que en esta época y en estos tiempos, eso te quedás como medio corto, medio crudo, para grabarlo, digamos.
0: Sí.
2: En los discos está todo muy bien producido. Están producidos con piano.
0: Pero claro, entonces, o sea, tratás de que sea.
2: Sea un poco más sabroso todo, ¿no? Claro. Que no sea tan. Sí. Lo acústico está bien. Voy a tocar yo en lugares y toco dos, tres temas acústicos y después armo como si fuera una banda en vivo, que no la tengo, pero tengo las pistas, y entonces hoy vamos a tocar a algunos temistas con la pista para que más o menos tengan una idea de lo que es.
0: Aparte solista, o sea, te la bancás solito.
2: Sí, vos sabés que los solistas...
0: ¿O empezaste con alguna banda?
2: No, yo, por eso digo, ya empecé de grande. Cuando yo los admiro, por ejemplo, a pibes como...
0: ¿Qué es un matecito?
2: Como Tommy, no, gracias. Bueno. A Tommy, por ejemplo, que es un pibito joven.
0: Este chico es un joven, atrevido.
2: Por eso, no, pero... me gusta que la gente joven encuentre su destino lo más pronto que pueda, una vocación, sea lo que fuere, sea artista plástico, sea lo que fuere.
0: Tal cual.
2: Y me gusta, yo, por una casualidad del destino, por el problema que tuve, empecé de muy grande. Entonces, admiro a la gente que...
0: Pero tiene... está bueno eso.
2: Sí, no...
0: O sea, no hay edad para empezar.
2: No, por eso digo, hay gente que dice tiene 30 y ya se siente vencido.
1: Hay algunos que dicen, tipo, los que pierden el oído es donde más se fijan adentro suyo.
0: En la música.
1: Y en la música, o sea.
2: Bueno, eso me pasó a mí. Yo tengo una compañera desaparecida en la época de la dictadura.
0: Oh.
2: Yo tenía 20 años y toda esa pérdida estuvo conmigo como una mochila.
0: Mira.
2: Y cuando tuve este problema del ACV... me dediqué a hacer música espontáneamente, porque yo no tocaba la guitarra. Al momento no tocaba la guitarra, ni componía, ni tengo estudios musicales, ni nada. Pero sí escuchaba mucha música, eso sí.
0: Claro.
2: Entonces, no sé por qué, digo, voy a hacer algo que me gusta, y empecé a componer. Y ahí arranqué para acá.
0: Y claro, bueno, eso es la emoción, el arte, ¿no?
2: Sí, es tratar de convertir una mala experiencia, una pena, un dolor, lo que fuera, tratar de convertirlo
0: en algo. Y transformarlo en algo bueno.
2: A mí me ayudó muchísimo eso. A mí la música me ayudó muchísimo, me convirtió en un...
0: No es te que digo la otra... música sana. La
2: sí,
0: música
2: pero
0: sana.
2: En mi caso es real, yo lo siento así.
0: Claro. Sí. Conozco a veces mucha gente que también
2: parece
0: me pasó.
2: Parece una frase hecha, pero es así, la música... Te lleva a lugares y yo canto una canción. Yo la escribí para un motivo en particular. Y la escucha Gaby, la escucha Tommy, la escucha otra persona y tiene su propia visión de lo que yo estoy cantando.
0: Claro,
2: entonces
0: claro,
2: cada uno tiene una interpretación distinta.
0: Cada uno lo interpreta
2: distinta.
0: De diferente
2: eso
0: manera.
2: Eso es lo lindo de la música.
0: Claro. Bueno, queremos escucharte.
2: Bueno, vamos a hacer un tema... ¿viste
0: son todos temas tuyos?
2: Son todos temas míos. ¿Sí? Sí. Estos temas los pueden escuchar
0: En Spotify,
2: en diferentes plataformas.
0: Que te busquen como Elvis.
2: Claro, lo buscan
0: John
2: como
0: Elvis.
2: John Elvis. En YouTube estoy como JohnElvis221.
0: Sí.
2: Y en Instagram, @JohnElvis.rock.
0: Ahí está.
2: Así
0: bueno.
2: Vamos a intentar esto porque.
0: Seguilo. Empezó a seguirlo.
1: Pará, no tengo batería.
0: A ver.
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0: ¡Ay, mirá qué pegadizo! Que es re pegadizo, ¿viste? Porque estábamos...
1: Muchas gracias.
2: Muchas gracias.
0: ¡Ay, qué peli! Raro que nos cae la pega a nosotros. Bueno, re pegadiza, me encanta.
1: Esa canción es una canción que me gusta. Es una canción bien. Que, tipo cumbia, pop.
0: Sí, pero, tiene una, un pero, estilo así.
1: Sí, una,
0: y movidito.
1: Muy movidito para mover la patita.
0: Exacto,
1: que,
0: exacto.
1: Y bueno, me gusta que les haya gustado.
0: Bueno, a ver, escuchamos otro temita más.
1: ¿Otro temita? Antes,
0: ah, sí, vamos a meterle, no. Está
1: entusiasmado, espérate.
0: Tal cual.
1: Este es un tema
0: a ver.
1: Que se llama Lisa y yo.
0: A ver.
1: Es un tema, no es tan movido como el otro.
0: Sí.
1: Pero este tema lo compuse por... Viste que una vez se ve una pareja, despareja, y dice... qué raro, porque la chica es tan alta y el tipo está
0: ¿viste
1: bajo,
0: que pasa eso? Pasa muy seguido igual
1: uno,
0: eso,
1: ¿eh? Un prejuicio de, sí. de que no se van a llevar bien. Pero uno no conoce la intimidad.
0: Es que no sabemos, ¿viste?
1: Bueno, por eso, algo
0: es
1: tienen
0: como, claro.
1: Que se llevan bien. Bueno, este tema está...
0: A ver...
1: escrito para eso, ¿no?
0: Vamos a escuchar, a ver, las parejas desparejas, ¿sería una cosa así?
1: Exacto.
0: A ver. Para que lo tengas en cuenta, Tommy, ¿escuchaste? Las parejas desparejas.
1: Espérate si suena.
0: Mientras tanto, acá el compañero va a volver a repetir las redes.
2: Dale. Nos podés escribir por WhatsApp 1158-158050.
0: Bien.
2: Por Instagram, acá.
0: YouTube. UT Digital.
2: Está viendo.
0: Arroba UT Digital.
2: Arroba UT Digital. Y después tenemos el nuestro que es Ando Ganas, que sí. Tenemos que llegar a los 1000. Es una meta.
0: ¿Llegaremos? Ay,
2: como
0: ojalá.
2: Estamos en pase, tenemos hace muy poco, 2 semanas, y ya tenemos 700 seguidores.
0: Para eso es un montón. Es un montón.
2: A los 2 días de que hicimos el coso ya tuvimos como 500
0: bueno,
2: seguidores.
0: Hay que seguir. Hay que seguir ahí laburando. Espérate. Para que nos empiecen a seguir. Igual te digo una cosa.
2: ¿Qué?
0: Te digo algo. Si nos juntamos para festejar esto, pum para arriba, te digo, ¿eh?
2: Y mira, si yo
0: quedé. Y ahí vas a tener que sacar tus dones cantores, te digo, ¿eh? Bueno, hoy algo
2: y
0: más
2: hoy
0: o menos
2: vamos a mostrar un poco.
0: ¿Eh? Yo no conocía esa vocecita, ¿eh?
2: Casi me caigo.
0: casi me caigo. Como el programa este.
2: Casi me caigo. Pobre guitarra.
0: Casi hace como los compañeros del programa.
2: Vamos. Sí.
0: A ver.

Ahora Lisa toma clases de francés. 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

0: ¡Bravo! ¡Ay, qué romántico, Elvis!
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0: Ya Tommy está quebrado, te digo.
2: Y bueno, no, por suerte joven, por suerte, a Tommy,
0: Tommy chiquitito, todavía sabe lo que le falta,
2: le queda conocer su gran amor, su
0: sí, no, chiquito.
1: Ganas, ya no tengo ganas.
0: Ay, ¿por qué? ¿Qué pasó? ¿Querés contar algo, querido?
1: Eso vamos a dejarlo para privado. Te cuento ahí, yo no voy a contarlo público.
0: ¿Qué te pasó, Tommy? Te quebraron el corazón. ¿Te dejaron el corazón con agujerito? Tengo el corazón con agujerito.
1: Sí,
0: tal cual.
2: Cosas que pueden pasar.
0: Bueno, pero chiquito, ¿sabes cuántos años tiene este?
2: Y muy chiquito.
0: ¡16 años!
2: Ah, pero todavía no.
0: ¿16?
2: Se nos rompió el cascarón.
1: ¿17?
0: Ah, 17, ah, perdón.
2: No, perdón, bueno. Pará.
0: Nosotros pará, lo sacamos y él se suma, ¿viste? 17 años, querido, dejate. Bueno, así estamos, ¿viste? Pero bueno, vas a conocer a otros, no te preocupes, tenés todavía un largo camino
2: muchacha,
0: para conocer a un montón de chicas.
1: Ahora estoy cantando muchas canciones tristes.
0: Oh, escucha lo que digo. Pobrecito. Bueno, te podés unir acá con el compañero Elvis.
2: La verdad.
1: Puede ser.
0: ¿Eh?
1: Puede ser.
0: Ahí está.
2: Y salimos por los barrios.
0: Y salimos por los barrios, los centros culturales.
1: Por los barrios de Pompeyo.
0: Claro.
1: No voy a estar siempre ahí, pero voy a estar.
0: Bueno, ya vas a conocer otras cosas, querido. ¿Sabes lo que te falta? Bueno, Elvis, muchas gracias por haber venido.
2: No, gracias a usted.
0: Y cerramos con el último tema. A ver,
2: bueno.
0: A ver, espérate. Un tema.
2: Un tema para arriba.
0: Claro.
2: Espérate.
0: Algo bien para arriba. Fíjate qué tenés.
2: Algo ahí, espérate.
0: ¿Y en estos días estás con algunos eventos? Así.
2: No, esto, me estoy dedicando
0: a... ¿No tenés fechas para
2: estoy
0: salir?
2: Dedicando a...
0: A componer.
2: Estoy tratando de grabar temas del quinto disco, ¿viste?
0: ¡Ah! Te digo que escuchamos una cosa. ¡El quinto disco!
2: Entonces, estoy más que nada en eso.
0: ¿Estás trabajando a full en eso?
2: Sí, estoy trabajando a full en eso.
0: Bueno, bien.
2: Estoy preparando los temas.
0: Y después salís con todo.
2: Sí, verdad que estoy buscando el tema que se llama No soy gorila. Sí. Si lo encuentro, hacemos un golazo acá.
0: Dale, voy a buscarlo tranquilo. Mientras voy hablando acá con el chiquito, escucha.
1: Estoy llorando y quiero salir. O sea, no sé cuál es peor, llorar o dormir.
0: ¿Por qué? ¿Qué pasó? ¿Te acostaste tarde, querido?
1: 2 de la mañana.
0: ¿Por qué? Estudiando, me imagino.
1: Sabrás.
0: ¿Qué estuviste haciendo? Practicando para tocar hoy acá.
1: Bueno.
0: No importaba nada al pie.
1: No. Pero siempre llegué puntual.
0: Exacto. Correcto. A ver, ¿ya estamos? A ver, vamos.
2: No soy gorila.
0: ¡No soy gorila! A ver.
2: No soy gorila.
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0: ¡No soy gorila! ¡Vamos! Me encanta, ¿eh?

0: de tu tema lo que pasó en los bloques, te digo.
1: Bueno, canta. Este tema, viste que tiene en el medio, tiene sí. la voz de general.
0: Sí.
1: En el último discurso sí. que hizo, que dice, bueno, no llevo en mis oídos la música más maravillosa, que para mí...
0: Tal
1: para
0: cual.
1: No lo escucharon, pero bueno, lo pueden escuchar en YouTube.
0: En YouTube.
1: Lo pueden,
0: o en Spotify, ¿no?
1: En Spotify. Con la si música, no tienen... no. Así que bueno, si me buscan en las redes, en Instagram es @johnelvis.rock.
0: Sí.
1: Y en YouTube van a aparecer muchos John Elvis, pero yo soy el John Elvis 221.
0: 221.
1: Sí, John como Lennon, J-O-H-N, y Elvis como Presley. Así que bien. De ahí me surgió el nombre.
0: Último mensaje, Elvis. ¿Qué dirías, qué le dirías vos a la gente? ¿Qué significa para vos la música?
1: No, para mí la música me ha acompañado toda la gran parte de mi vida. Por suerte, gracias a Dios, a alguien que no crea en Dios, a lo que quieran,
0: claro.
1: Me pudo recomponer. Yo tenía un alma bastante quebrada.
0: Por la presa. La música sana.
1: Sí, sí, no, no, por eso digo, yo tenía un arma
0: sí.
1: Con esa mochila que tenía encima por la pérdida de mi compañera
0: sí.
1: en la época de la dictadura, ya lo habíamos dicho.
0: Sí.
1: Y la música me ayudó bastante.
0: ¿Viste?
1: Bastante.
0: Eso es la música.
1: En descargar, porque tengo muchas otras canciones
0: sí.
1: que hablan de pérdida. Bueno, acá pasamos unas cancioncitas un poquito para arriba.
0: De para arriba, no, para soy no gorila, hacer, me encanta.
1: Claro,
0: te
1: para,
0: digo.
1: Para no bajar sí. La dinámica del.
2: Sí.
1: Del
2: justo que haya fallecido Indio Solari.
1: No. Bueno, son cosas que pueden
0: son
1: pasar.
0: Son cosas que pasan.
1: Y hay,
0: pero
1: que,
0: bueno.
1: y hay que saberlas sobrellevar.
0: Exactamente.
1: Hay que saberlas sobrellevar.
0: Exactamente.
1: No hay que caminar y pensar en el pasado.
0: Sí.
1: O sea, la llevamos.
0: Sí.
1: Gracias a Dios tuvimos al Indio. Le mandamos un saludo a todos los
0: a
1: fans.
0: A todos
1: del
0: los
1: Indio,
0: fans del Indio.
1: Familia.
0: Mañana creo que lo velan, ¿viste?
1: Sí, no sabemos dónde.
0: No sabemos dónde.
1: Pero...
2: Ah, no. Se dice que en Congreso.
0: No.
2: Me dijo mi vieja, qué sé yo.
0: No, porque este gobierno no creo que...
1: Van a dejar acá, ni
0: ya dijeron que no, pero por ahí en la cancha de Racing o en el Estadio La Plata. Sí. Están viendo. Yo creo que en el Obelisco van a hacer algo ahora.
1: Sí. Bueno,
0: así que bueno, nada.
1: Muchas gracias por la invitación. Ojalá les haya gustado a la gente que nos estuvo mirando.
0: Sí.
1: Le mando un mensajito a toda la gente. Muchas gracias.
0: Y está recontra invitado el 20, que vamos a hacer como una fiesta. El 20. El 20 de junio. No, en la Casa del Chiquito.
1: Ah, bueno.
0: La casa del chiquito.
2: House, yo no me di cuenta.
1: La casa de Tomás, bueno.
0: Vamos a una choriciada de ahí, vamos a festejar. Vamos a cantar.
1: Bueno,
0: sí, así que recontra invitado.
1: Después,
2: karaoke.
0: Después pasamos toda la data.
1: Pasar en Instagram. ¿Cómo
0: sí.
1: es el Instagram de acá?
0: Ando ganas.
1: Ahí pasamos toda la data de cómo hacemos el festejo.
0: Exacto. Bueno, podés traerlo a quien quieras.
1: Bueno, estamos todos invitados entonces.
0: Están todos invitados. Escuchame, un fiestón. Vamos a hacer un fiestón.
1: Muchas gracias, Gaby. Muchas gracias, Tomás. Muchas gracias.
0: Dale, cuando quieras.
1: Muchas gracias.
0: Nos encantó. Bueno, vamos a un corte y obviamente escuchando Los Redondos.

0: ¡Volvimos!
1: Che, justo.
0: ¡Hemos vuelto, chiquito! Bueno, ¿está mejor el corazoncito?
1: No.
0: Ay, pobrecito.
1: Claramente no.
0: ¿Qué cosa con este chiquito? Bueno, hermoso lo que nos hizo el compañero Elvis. La verdad que espectacular. Así que cuando quiera va a volver Elvis. Y vas. Obviamente invitadísimo a la fiesta que vamos a hacer en tu casita, que vos no sabías nada.
1: Literalmente no sabía nada.
0: No sabías nada, chiquito, pero bueno, para que sepas.
1: Ok.
0: Ay, ¿sabes una cosa, Tommy? ¿No estamos solos de vuelta?
1: ¿No estamos solos? Pará, va a romper el vaso.
0: Estamos a full hoy. Mira, a ver, ¿quién tenemos al lado nuestro? A ver, ¡ay, mira qué top ella! ¡Hola! ¿Kiara? Mira, Kiara, ¿pero sabes qué?
1: ¿Qué?
0: ¿Se llama Kiara qué? ¿Tu apellido?
2: Cau.
0: Mira, ¿y yo cómo me llamo? Gaby Cau. ¡Ay, somos family!
2: Somos familia.
0: Bueno, sí, tal cual. Estrellitas para nosotros. Hola, Kiari, bienvenida.
2: Gracias.
0: ¿Es la primera vez que venís a una radio?
2: Primera vez, sí.
0: Oh, primera y no va a ser la primera, como le decimos a todos. Está igual. Vas a seguir, Kiara, vas a seguir viniendo, así que ponételo en la cabeza. Cuando quieran, acá están todos invitados. Bueno. Hay algunos que vuelven y otros que no.
1: ¿Cómo pasa?
0: Pero bueno, intentemos de que vuelvas, Kiari. ¿Qué contás, Kiarita? ¿Qué canción? Ayer estuviste a full.
2: Ayer estuve a full, sí. Antes de ayer y toda la semana.
0: ¿Dónde estuviste en una presentación?
2: La verdad que fue un mes largo.
0: Sí.
2: Y nada, estuve en un concurso de canto.
0: ¡Mirá!
2: San Telmo Canto se llamaba.
0: ¿Y qué onda? ¿Bien?
2: Sí.
0: ¿Bien?
2: Re lindo. Llegué a la final.
1: Opa.
0: ¿Cuántos eran?
2: Eran
0: muchos.
2: Eran bastante, sí. Dicen que en el concurso se postularon más de 400 personas.
0: Wow. ¡Jodeme!
2: Así que nada, quedé y pasé a la final.
0: No, ¡Va! Escúchame, ¿tenés redes sociales para seguirte?
2: Sí, dale. Kiaru Love.
0: ¿Kiara?
2: Kiaru Love.
0: Kiari Love. A seguir, va.
2: Con CH.
1: Como dije, no tengo batería.
0: Bueno, ¿y otros eventos así que tengas ahora?
2: Por el momento no, porque...

0: Queremos conocer tu vocecita, que se me hace que es muy dulcita. Si no, no vamos a llegar, amigos. Porque tenemos que entregar el programa. Bueno, todavía no llegaron los compañeros. Tenemos que entregarlo a full, Monty. Bueno, ¿con qué empezamos? ¿Con qué tema quieres arrancar, Kiari?
1: Arranquemos con Corazón Vacío.
0: ¿Corazón Vacío? A ver, te ponemos las pistas.
2: Justo.
0: Dale, a ver.

0: ¡Esa! ¡Bravo! Mira qué linda vocecita que sacó la chiquita. ¡Ay, qué linda! ¿Te estás perfeccionando? ¿Haces o sea, un cursito de canto, taller?
1: Estuve yendo a una profesora particular ahora.
0: Ah, mira.
1: Pero también arranqué ahora.
0: ¿En vuelta, serio?
1: Porque sí.
0: Pero cuando era más chiquita cantaba.
1: No, sí, cuando era chiquita fui también a un montón de lugares.
0: ¿No?
1: Todo, pero sí, sí. Fui a la escuela de Valeria Lynch.
0: ¿Y qué onda?
1: Estuve ¿bien? 2 años ahí.
0: Bien, bien.
1: Lindo, sí. Bueno. Aprendí bastante.
0: Pero re linda la voz que tenés. Tenés Gracias. Que seguir perfeccionándote, obviamente.
1: Obvio, sí.
0: Pero re linda. Bien, bien ahí que te puedas lanzar a la música. Como la familia Cow, ¿viste?
1: Claro.
0: Bueno, a ver, vamos a escuchar otro tema.
1: Dale.
0: Dale, no le damos respira, Tiari. Seguimos con la otra pista.
1: Inspiradora.
0: ¿Inspiradora?

0: Bueno.
1: ¡Epa! Quedó como en suspensa, ¿viste? ¡Va! Muy bien, Kiari. Bueno, ahora último mensaje. ¿No tenemos mensajitos ahí en el celu? A ver si alguien mandó mensajitos.
2: No, no.
1: Bueno, se lo pierden. Claro, tal cual.
2: Esperen su minuto de fama.
1: A ver, Kiari, ¿qué pensás vos? ¿O qué, cómo les explicarías a los chicos de tu generación, ¿no? Porque vos sos muy chiquitita. Igual que esta cosita que está con... atrevida.
0: Somos chiquititos.
1: Somos chiquititas. ¿Cómo le explicarían ustedes a ambos, ¿no? Porque ya que los tengo acá, los chiquitos. ¿Qué es la música para ustedes?
2: Qué buena pregunta.
1: ¿Qué le explicarían así a sus generaciones, ¿no? ¿Qué es la música? ¿Qué significa la música? Como el compañero que se fue, que dijo que bueno, que la música sana, que la música da alegría, que la música levantan en cuestiones muy dramáticas. ¿No?
2: Estaba pensando.
1: A ver. En todo eso. Anda pensando, bueno, ¿qué haré? Anda pensando.
2: Bueno, la música es lo que cura, lo que hiere, lo que quiere. O sí. sea, es lindo de proyectar.
1: Sí.
2: Muy lindo de ver,
1: sí.
2: sino de sentido de amar, sentido de odiar, sentido de querer, sentido de...
1: Vos también desde muy chiquitito es como que mamaste la música, porque tu vieja...
2: De rock a urbano.
1: Hace también. Rato y urbano que canta. Y de rock, o sea. Claro, claro, y tu vieja canta todos los estilos también.
2: Canta todo.
1: Sí.
2: Y nada, vi más que nada por la música como algo... Un hobby.
1: Claro.
2: Ahora lo noto más serio porque es muy linda la música.
1: Claro.
2: Es tu manera de expresarte más que nada.
1: Como que ahora lo sentís un poco
2: ahora
1: más.
2: Ahora lo siento más. Es como.
1: Que antes
2: era
1: que
2: como un
1: viste,
2: jueguito.
1: Claro, como un hobby. Sí.
2: Pero ahora es como lo noto más serio y.
1: Sí.
2: Y estoy por mi tema. Mi décimo tema.
1: ¿Qué?
2: Décimo tema.
1: Décimo tema. Así quedamos.
2: Casi te equivocaba también.
1: ¿Cómo tu décimo tema? ¿Sacaste tema?
2: Están en proyecto, pero estoy con piano, con guitarra.
1: Bueno, bien. ¿Y para vos, Kiari?
0: Y mira,
1: vos también desde chiquita,
0: sí,
1: como que venís
0: mamando.
1: Sí, porque acá le vamos a contar a la gente que el abuelo, bueno, chupete cau, te amamos. Cantó desde muy chiquito, folclore, todo lo demás. Y casi todos tus tíos, querida.
0: Claro, mis tíos, mi papá, mi
1: Nicolás
0: Cau,
1: que en algún momento Nicolás cuando venga, porque ahora viste que está superado. Está superado, Nicolás. Pero bueno, cuando quiera, acá tiene las puertas abiertas. Tu papá también. Bueno, tías también, ¿no? Que por ahí cantaron. Así que ella también desde muy chiquitita ya viene así con el canto. ¿Y para vos qué significa la música?
0: Y para mí la
1: sana.
0: Música lo es todo.
1: Es todo.
0: Todo, sí. La música me sana en los peores momentos.
1: ¿Viste?
0: Incluso...
1: Como que te levanta la angustia, las
0: Obvio,
1: angustias.
0: Siempre, siempre. Incluso en la final que tuve canté un tema que habla de la música.
1: Mira.
0: Vivo por ella, no sé si
1: Vivo por ella. Oh. Bueno, ahora nos va a cerrar con el tema de 11.000, ¿no?
0: Abel Pinto.
1: Así que la vamos a acompañar en la música. ¿Tenés la pista? Sí. Ahí va. Nosotros te vamos a acompañar.
0: No.

0: Bien arriba, ¡vamos!
1: Intro.
0: Ahí viene.

0: hermosa. Te propongo para la próxima temas así como movidos, sí. Tipo cumbia.
1: Cumbia.
0: Y sí. Te venís con alguien, ¿querés?
1: Dale.
0: Esa.
1: Buenísimo, sí, sí.
0: Y ahora, bueno, vamos cerrando.
2: Bueno.
0: Vamos cerrando acá con el chiquito que se trajo la guitarra, porque después me dice que me hiciste traer la guitarra al pedo, ¿viste? Claro. Vamos cerrando acá con el chiquito. Y bueno, los esperamos el sábado que viene.
3: Un pedacito porque no me acuerdo ni el tema.
0: Lo que quieras, corazón. Los esperamos el sábado que viene y obviamente están todos invitados. ¿Qué harí? A ver.
3: Estoy afónico. Así ¡buah! Que.
1: También estoy media mal de la voz.
0: Claro, menos mal. Menos mal.
3: Rompiste.
0: A ver.
3: Se apaga la luz.
0: Si la sabes, cantala, ¿qué haría?

0: No me acuerdo más.
1: El estribillo, boludo. El estribillo.
0: De no caer.
1: El estribillo, dale.
0: Caer. De ayer. No, después vamos a estar más preparados.
1: Después lo va a practicar, hermoso.
2: Perfecto soy.
1: Claro, claro. Así que bueno.
0: Estuvimos muy, así, muy rápido ahí.
1: Muy rapidito. Hoy vamos a entregar el programa a tiempo. Por más que sí. Los compañeritos acá no hayan venido, no vamos a hacer la transición hoy. Parece. Hoy no hacemos la transición, ¿eh? Hoy no. Bueno, chicos, nos vemos el sábado que viene con bandas invitadas, obviamente. Y bueno, acá, cuando quieran, estamos invitados, todo el mundo. Nos vemos.

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0: Bienvenidos a llamarlo como quieras, que los paquetazos te acompañen. ¿Cómo estás? Javier, digo, perdón, Cristian López.
1: No, Javier, no.
0: ¿Cómo está?
1: Llamame Néstor en todo caso. Llamame Néstor. Todos somos Néstor.
0: Todos somos Néstor.
1: Néstor, todos somos Néstor.
0: Ay, Dios, por favor. Qué locura. ¿Estás feliz? ¿Estás feliz?
1: Qué buena intro, Joel. Qué producción que tiene de llamarlo
0: por favor,
1: como quiera.
0: Por favor.
2: Qué locura. ¿Paquetazo en la jeta?
1: Bueno, un programa diferente hoy.
0: Sí, voy a bajar un poquito las luces porque estás muy, me está dando muy de lleno.
1: Sí, no. Hoy yo estoy más grande que vos, me estoy dando cuenta.
0: Sí, ¿no? No sé si bueno, es por pero el, yo estoy un poco más enano.
1: Por el gris o por el... Aparte un programa distinto porque no estamos saliendo en vivo. We are not live today.
0: Cuando estás viendo esto seguramente sea 7 de... 7 de coso, ¿cómo se llama?
1: 7 de coso, no podés empezar a decir coso, chabón. Recién acaba de empezar el programa y ya metés la palabra coso.
3: 7 de oro.
1: Me pone muy nervioso. Pone muy nervioso ver la línea superior de mi ventana más arriba que la línea superior de tu ventana.
0: Ah, sí, a mí también.
1: Ahora yo me voy a levantar para hacer producción en vivo. Vos andá.
0: No, pero eso lo puede arreglar él desde.
1: ¿En serio?
0: Sí,
1: ¿lo podés,
0: sí,
1: vos,
0: sí.
1: ¿Vos lo podés arreglar?
0: No, ¿me aumentás un poquito de tamaño?
1: Ah.
0: Bueno.
1: Bueno, está bien. Prefiero.
0: Sí. Ahí estamos mejor.
1: Más orgánico.
0: Sí.
1: Claro.
0: Estamos grabando esto siendo el 130 de mayo, ¿sí? Porque no hay internet.
1: 30 de mayo.
0: 30 de mayo, ya termina el mes.
1: Sí.
0: Ya basta de mayo. Ya no queremos más a mayo. Queremos que venga junio. Y sobre todo que venga el primero de julio, así tenemos a Aguinaldo.
1: Yo tengo una hipótesis con respecto a que estemos teniendo que grabar ahora y que no tengamos internet en el estudio. Es una hipótesis fuerte.
0: Uy, a ver,
1: pero
0: música de tensión, por favor.
1: Es una hipótesis fuerte.
0: Ya que estamos.
1: pobre Juan. Hoy que es una hipótesis fuerte la que tengo, pero yo tengo una teoría de por qué Radio UTE Digital no está con internet en el día de hoy y no estamos pudiendo salir en vivo.
0: ¿Por qué?
1: No voy a dar nombres, pero voy a dar iniciales, porque no tengo pruebas, pero tampoco tengo dudas.
0: Uy, ya.
1: Este mensaje es para vos.
0: Uy.
1: Es para vos.
3: NM.
1: MP, también conocido como... Voy a decir tu nombre nada más. Mario P.
0: ¡Oh!
1: O también, puedo decirlo diferente.
0: O del canal B corta.
1: M Pergolini, esto es para
0: uy,
1: vos.
0: Uy.
1: No sé... ¿Vos estarías atentando?
0: No, no entres ahí.
1: ¿Estarías atentando para que nosotros no salgamos en vivo?
0: No, no entres ahí.
1: Porque con la presencia de llamalo como quieras en UTE Digital, ¡tiembla Vorterix!
0: ¡Cortalo! ¡Cortalo! ¡Cortalo! ¡Se la tenés a Mario Pergolini!
1: ¡No!
0: ¡No, boludo! ¡No! ¡No! Mario, está todo bien, es mentira, es una joda para Showmatch, es humor.
1: Yo quiero decir que aunque no estemos saliendo en vivo, esta estupidez se va a quedar grabada y después nos vamos a querer matar.
0: Mario, contratanos, te estamos esperando, tu oferta laboral.
1: Nuestro amigo personal Mario Pergolini, le mandamos un saludo acá. Juan también está haciendo gala de sus destrezas para postularse como operador también.
0: Vamos empaquetazo.
3: Ponele.
0: Vamos empaquetazo nosotros. Vamos a hablar tres juntos.
1: Cuánto, qué buena intro, Joel. Qué buena intro. Bueno, felicitaciones.
0: Qué lindo.
1: A la producción de llamarlo como quieras.
0: Qué grande.
2: Igual te voy a dar un paquetazo en la jeta.
0: Hermoso audio. ¿Vos, Cristian, estás feliz? ¿Estás feliz?
1: Ay, Dios mío.
0: Es la pregunta.
1: Si estoy feliz.
4: ¿Estás feliz?
0: Paquetón.
1: Qué bueno. Yo estoy arrancado hacía como dos semanas con los videos de Cunio. Y Cunio fue el primero que sacó esto al aire, que
0: sí.
1: Lo comentó y después, bueno, explotó. Yo había visto lo de Cunio primero.
3: Cunio es el que tiene todas las primicias siempre.
0: Sí.
3: Hijo de puta.
1: Ese es como. Es como
3: el en el buen sentido de la palabra.
1: No, claro, es como el Luis Ventura con los VHS, Cunio. ¿Viste? Me vas a acordar a eso. Porque fíjate, cuando recién salió me dio un bolazo. Ahora de repente explotó y. Pero,
0: no, pero aparte, la calidad de la cara de Cunio inmutable mientras pasaba los audios era, pero no se le movía ni un músculo al chabón. miraba al horizonte y solo un levantamiento de cejita lo noté del chabón. Y mientras pasaba el audio, no, como, y sí. No, pero
1: bueno.
0: No, pero es tremendo los audios, eso, por favor. Quería hacer un poco de mención a los audios para no dejarlo pasar, no dejarlo olvidar. Que no queden olvidados, pero fue too much.
1: Hoy no podemos pasar los datos de contacto porque hoy la gente no nos va a poder mandar mensajes. Vos, si estás escuchando el programa en este momento en diferido, no nos vas a poder mandar mensajes ni por YouTube ni por WhatsApp.
0: Exactamente, vamos a estar... no vas a escuchar sí o sí en diferido.
1: Pero sí puede ingresar a nuestras redes sociales.
0: Que es llamalocomoquieras.org o ut.digital.
1: O @leak.cristianlopez.psi. Si querés ver también mi Instagram, donde también subo reels del programa. Y están mucho más ordenados que el Instagram del programa este, que es como si le hubieses metido un montón de reels y lo hubieses sacudido así y lo mandaste a la...
0: Y ya que estás, si querés, también podés pasarte por Geek and Roll Radio también.
1: No la tenía.
0: Esa es mi página de cosas geek que yo hacía en ese momento. En esa página yo entrevisté a Mario Castañeda, la voz de Goku.
1: ¿Y está todavía online eso?
0: Está online, es la que uso para scrollear y ver cositas. Porque no subo nada, pero está ahí y tiene más de 1100 personas que la seguían en su momento.
1: Mira toda la gente que está al cohete.
0: ¿Viste? Y en Facebook, en la página de Facebook de Geek and Roll, la seguía más de 3000 personas.
1: ¿Miró?
0: Sí.
1: Pues le fue mejor que a llamarlo como quiera.
0: ¿Viste? ¿Viste? Hay mucha gente al pedo.
1: Bueno, a mí me pasó, esto posta, me pasó que hay gente que me dijo, che, estuve viendo el programa, qué bueno que estuvo. Lo que sí, no te vi, no fuiste ese día, me preguntan. Y le digo, ¿cómo que no fui? Claro, y me muestran. Lo que pasa es que cuando en YouTube ponen Llamalo Como Quieras, hay como 4 programas que se llaman Llamalo Como Quieras. Dios mío.
0: Claro. No fui muy original.
1: También. Sí, ahí faltó un poco de investigación previa.
0: Claro, no fui muy original cuando puse el nombre del programa. No me di cuenta, puse... Pero bueno, yo no sabía cómo ponerle este programa, la verdad. Dije, llámalo como quiera.
1: Sí. Una vez me pasó que estaba trabajando en una empresa en donde me dijeron cómo se llamaba el nombre y cómo le habían puesto el nombre, ¿viste? Así también. Tipo,
0: claro.
1: Pintó. Y lo primero que hice fue a googlear el nombre. Y bueno, había empresas de avión, medicamentos para la digestión que tenían el mismo nombre. Che, ¿alguien hizo un pequeño análisis de mercado previo? No.
0: No, nadie.
1: Te recomiendo a vos, si estás por ponerle nombre a un programa o cualquier cosa, googlea primero a ver si ya existe algo.
0: No pasa nada, está todo pago.
1: Bueno, hay un montón de seguidores que ven Llamalo Como Quieras y empiezan a seguir otra la radio. A nosotros no sé.
0: Cambiame la música.
1: O al revés. Podría pasar al revés también.
0: Si estás escuchando este tema de fondo, que va a sonar en este momento, es que estás entrando a una galaxia muy, muy lejana.
1: A ver.
0: ¿Sí? Y este tema es el de Star Wars.
1: Temón.
0: Este tema, hecho por John Williams, que ya tiene casi 50 años, 49 para ser exactos. Año que viene, 50 aniversario de Star Wars. Obviamente tiene que ver con un reestreno de episodio 4. No puede ser de otra manera. Si no pasa el 4 de mayo del año que viene, o esa semana por lo menos, voy a estar muy, muy enojado. Y la semana pasada nos habíamos quedado con Rebels. A ver si el cambio de cámara me acompaña. Bajar un poquito el sonidito, porque está muy alto. Ahí está, gracias. Estaba muy alto. Ahí estamos. Poneme en 3. Como la vez pasada. Si la cámara me acompaña, como tanto como la fuerza. A ver. Tenemos a Rogue One. Nos habíamos quedado ahí, ¿sí? Es la etapa en la que lo compró Disney, ¿sí? Nos habíamos quedado ahí. Salieron un montón de películas de la saga en ese momento, spin-off más que nada. Un momento en donde capaz Disney no sabía qué corno hacer con la saga, ¿no? Y salió una joyita entre tantas cosas que sacaron que fue una porquería. Y esta fue Rogue One. Gran película, o como muchos le dicen, la Star Wars 3.5, ¿sí? Si podés, intercambiarme, ponémelo en el medio, si podés. Si es mucho quilombo, no, pero si podés. Hoy te estoy en pedigüeño.
1: Sonó un poco raro eso. Sonó un poco raro, es lo único que voy a decir al respecto. Paso, ya está. Sigamos con Rogue One.
0: Vos me decís estas cosas y yo no puedo seguir.
1: Claro, viste.
0: Estoy poniendo un manto de seriedad al asunto y vos me ponés este tipo
1: cuando
0: de cosas.
1: Cuando llegues a casa vas a tener que dar explicaciones. Después quisiera que explayes un poco más, porque hace dos semanas yo había visto tu programa cuando estaba en las tierras de Artigas. Y vos hiciste un comentario, dijiste, no, porque este fin de semana estaba con mi pareja, taca. Y dije, apá, mira, no sabía que habías formalizado, entonces después te vamos a pedir más información al respecto. No ahora sigamos hablando de Rogue One.
0: No hablo de mi vida privada.
1: Rogue One.
0: Bueno, en esta seguimos la historia de Jyn Erso, una joven forajida, y el Capitán Cassian Andor, que bueno, ya dijimos que va a tener su propia serie en el futuro, ¿no? También como precuela de Rogue One, ¿no? Y este es un film más bélico, ¿no? Si se quiere decir. Estamos hablando de una Star Wars. Creo que Rogue One va al Star Wars clásico, ¿no? Ese Star Wars que nos gusta.
1: Sí, me parece que retoma un poco esa línea.
0: Retoma esa línea más bien clásica.
1: Resistencia, imperio.
0: ¿Tenemos internet ya?
1: No, yo estoy conectado siempre a mi
0: disculpa,
1: Infinix Hot.
0: Ah, perdón.
1: Porque ya siempre me conecto acá, desde la netbook al telefonito. Y
0: claro,
1: genero este microclima informático.
0: Bueno, está buenísimo para ver como una Star Wars 3.5, me parece que suma un montón, porque nosotros arrancamos el episodio 4 con la princesa Leia capturada por Darth Vader, ¿no?
1: Darth Vader.
0: Me gusta cómo lo pronuncia en inglés. Darth Sidious. Como sí. Darth Vader.
1: Hermoso.
0: Pasemos al episodio 4, si te parece, querido Juan. Luke Skywalker, nuestro gran protagonista de esta saga, es un granjero de 19 años que vive en Tatooine y sueña con la aventura, hasta que se cruza con dos droides que lo arrastran a una guerra civil entre el Imperio Galáctico, una dictadura opresiva, y la Alianza Rebelde, que lucha por restaurar la libertad bajo la tutela del veterano Obi-Wan Kenobi. Ya vamos a escuchar mucho más de él. Ya escuchamos mucho más de él, de hecho, a lo largo de todo el episodio pasado, de Llámalo Como Quieras, porque vimos los orígenes de esta gran saga. Si bien en tiempos está después, vienen después las precuelas, obviamente, en la parte de los 2000, se ubica antes del episodio 4. Claro. Por eso lo estamos...
1: Los orígenes
0: de la saga. Por eso lo hablamos la semana pasada, y porque esto, recordemos, como es, Cristian, en cronología, ¿no? Así que, bueno... Lo estamos
1: siguiendo cronológicamente,
0: claro,
1: desde el sábado pasado.
0: Sí. Por eso, de los orígenes hasta lo más reciente, cronológicamente hablando, ¿no? Como iba diciendo, bajo la tutela del veterano Obi-Wan Kenobi, ¿sí? Luke descubre que es sensible a la fuerza, un campo de energía que da poderes a los Jedi, los guardianes de la paz, como Obi-Wan Kenobi, pero también como sus enemigos, los Sith, quienes utilizan el lado oscuro para el mal. Para rescatar a la princesa Leia, Luke se une a Han Solo, un cínico contrabandista, y su copiloto Wookiee, Chewbacca. Juntos logra destruir la Estrella de la Muerte, una estación espacial del tamaño de la Luna, capaz de aniquilar planetas enteros. Los rebeldes ganan la batalla, pero Obi-Wan Kenobi muere y el imponente villano Darth Vader logra escapar, dando inicio a una mitología eterna. Y sí, la verdad que sí, es eterna. Ya cumple casi 50 años y seguimos hablando de esto.
1: Qué buenas que son las gráficas originales de Star Wars.
0: Sí, ¿no? Pintadas, todas pintadas.
1: Yo las veo ahí en la pantalla y las tengo acá en la computadora, a todas las originales, ¿no?
0: Yo las saqué, estos pósters los saqué en Coso, los saqué directamente de la página de Disney. De Star Wars, perdón, en Disney.
1: Son maravillosas.
0: Son buenísimas. La verdad que son se nota, por lo menos los primeros 6 episodios, la estética de los 6 episodios, son todos pintados. Son todos pintados a mano. Y son hermosos. Bueno, pasamos al episodio 5.
1: Estaba tratando de encontrar el nombre
0: del ilustrador,
1: porque yo tengo un cuaderno de ilustraciones de este mismo ilustrador.
0: Ahí va.
1: De máquinas alienígenas.
0: ¿Mirá?
1: Y de mundos alienígenas. Que mirá, no me di cuenta de podría haberlo traído para compartirlo. Que son una cosa impresionante. Es todo un universo al estilo de las gráficas de la Star Wars original, pero sí. Bueno, alternativo, que ni siquiera son cosas que aparecen en el universo Star Wars, pero todo construido por la misma mente creativa, alucinante. Voy a ver si lo encuentro ahora el nombre para poder compartirlo.
0: Bueno, seguimos con el episodio 5, si te parece, Juan. Episodio 5. Tras la victoria de los rebeldes, el Imperio lanza una contraofensiva feroz, obligando a los héroes a dispersarse por la galaxia, mientras Han Solo y Leia son perseguidos por el implacable Darth Vader, o Darth Vader, como dice Darth Sidious, hasta ser traicionados y capturados en una ciudad en las nubes. Luke viaja al remoto sistema Dagobah. Ahí entrena con Yoda, un legendario maestro Jedi exiliado que le enseña a profundizar su conexión con la fuerza. Desoyendo los consejos de su maestro, un Luke incompleto intenta rescatar a sus amigos y se enfrenta a Vader en un duelo de sable de luz. El villano no solo derrota físicamente, sino que destruye su mundo al revelarle la verdad más dolorosa de toda la historia del cine. Él es su padre.
1: I am your father. Vos sabés que dicen que en ese episodio, en realidad el actor, Mark Hamill.
0: En realidad no sabe claro. que va a decir esa línea.
1: En los ensayos él no lo habían practicado de esa manera, no lo habían ensayado. Y cuando están grabando, el rostro de sorpresa es auténtico. Que lo comenta él en una entrevista.
0: Claro, sí, lo comenta él en una entrevista.
1: Es maravilloso.
0: No tengo la frase que estaban diciendo en la película, que habían dicho en la película, porque en realidad cuando graban la escena, el actor que hace Darth Vader en ese momento dice una frase. Él no se entera directamente en el cine, perdón, en el rodaje. Hablo de Mark Hamill. Se entera en el cine cuando ve la película, porque recordemos que la voz la hace otra persona y el de la voz en off pone otra frase, que es el I am your father.
1: Pero me parece que no, lo podemos chequear, pero en la entrevista, cuando le hacen a Mark Hamill la entrevista, él dice que él escucha durante la filmación, escucha, y por eso el rostro que él pone, por lo que está escuchando, es un rostro de sorpresa diferente al de los ensayos.
0: Claro.
1: Porque es como que le cambian el guión durante la grabación de la escena, y él se sorprende auténticamente por lo que está escuchando. Porque si la teoría fuera que el audio está puesto en la edición, en la instancia
0: claro, no
1: de
0: sería
1: edición,
0: la,
1: el rostro de sorpresa claro. No sería auténtico. Justamente lo significativo de la anécdota es el rostro de sorpresa cuando él escucha.
0: Claro, capaz me confundí y es que artista. A último momento le cambiaron.
1: Sí, claro. Me parece que. Acá está el nombre, es el Ralph McQuire es el nombre del
0: ¿sigue vivo?
1: Ilustrador, murió falleció en 2012. Ralph McQuire es el ilustrador futurista de Star Wars, el que se encargó de hacer las gráficas originales y el cual, bueno, un libro de gráficas alucinante.
0: Qué grande, qué gran hombre.
1: Ralph McQuire.
0: Mis saludos a toda su familia que los está viendo seguramente.
1: Sí, por supuesto.
0: Así que seguimos, proseguimos. Episodio 5 estábamos viendo. Bueno, mítica escena aparte, ¿no? Mítica escena, el I am your father.
1: Sí, sí, sí. Este es lo que estamos viendo en la etapa del Imperio Contraataca, ¿o no?
0: Sí, sí, sí, sí, totalmente. Un Han Solo que queda frisado en los aposentos de Jabba the Hutt.
1: ¿Sabes por qué queda frisado Han Solo, no es cierto?
0: A ver.
1: ¿No tenés ese dato?
0: No, a ver.
1: Bueno, qué bueno que vine.
0: A ver, decime.
1: Porque en ese momento Harrison Ford la estaba pegando con Indiana Jones.
0: Ah, y no sabía si...
1: No, él había firmado contrato para los Cazadores del Arca Perdida. Era su gran oportunidad. Él después de que salta a la fama con el personaje de Han Solo en episodio 4, automáticamente le dicen, mira, te quiero para, por su perfil así, viste, canchero, varonil de la época... Lo querían para que protagonizara Los Cazadores del Arca Perdida, Indiana Jones.
0: Claro.
1: Entonces, claro, se superponía a la filmación de The Empire Strikes Back. Entonces, ¿qué pasa? Se les ocurre que lo pueden mantener frisado en manos del cazarrecompensas, en manos de Jabba, y por eso aparece un personaje que lo tiene que suplantar, porque alguien tenía que manejar el Halcón Milenario y alguien tenía que ser el partener de Chewbacca.
0: Claro.
1: Y por eso aparece Lando Calrissian.
0: Claro. Muy bien. Datazo.
1: Alto dato, datazo. Loco. Pero cerrame el Act 15, Juan.
0: Ya sabía algo con respecto a eso, pero no tenía bien definida la historia en
1: por ahí
0: sí.
1: Por ahí va.
0: Pero sí, algo sabía. Nos vamos acercando un poco al final, si bien todavía falta, nos vamos acercando al final. Hay muchas cosas que yo dejé afuera, gente, porque no tienen importancia ni implicancias en todo lo que tenga que ver con la historia de Star Wars.
1: Igual, disculpame, pero yo creo que en cuanto a lo que tiene que ver con Star Wars, todo es importante.
0: No todo. No todo, querido. No todo.
1: Carbonita es el material.
0: Episodio 7, 8 y 9 no tienen nada que ver.
1: Lo congelan a Han.
0: Esa saga no existe. Esa trilogía no existe. Y dame un mate. ¿No? ¿Me puedes dar un mate? Che, no me escucho bien. A ver, ¿puede ser? Hola, hola, hola, hola. Hola. Ahora sí me escucho. Ahí va. Episodio 6, El Retorno del Jedi.
1: Return of the Jedi.
0: Tras rescatar a Han Solo, los héroes lideran un asalto desesperado contra una segunda estrella de la muerte, protegida por el emperador Palpatine.
1: Qué rápido que construyen estrellas de la muerte. ¿Viste? ¿Vos te das cuenta lo rápido que construyen una nave del tamaño de una luna? Y yo estoy viendo que, por ejemplo, el puente de Lepiane y La Carra hace 2 años, ya cumplir 2 años. En 2 años armaron el primer carril y ahora en el segundo año van a construir, empezaron la construcción del segundo carril. Los japoneses te construyen ciudades en semana y nosotros tardamos 2 años en hacer un puente.
0: Los chinos.
1: Qué triste todo.
0: Y bueno, igual pensar que los chinos son miles de millones.
1: Qué triste.
0: Así que, bueno.
1: Yo digo, pues la carga de ese puente lo tengo que sufrir todos los días, 2 veces por día.
0: Y sí. Bueno, como les estaba diciendo, protegía...
1: Habría que mandarle un mensaje acá a la persona del gobierno para que... A la persona del gobierno que se encarga de algún rol, toma de decisión, por favor, apresúrenme entre paquetazo y paquetazo.
0: ¡Ay, paquetón!
1: De hablar con la gente del puente de ahí, por favor, de la Lepiane, que nos está complicando la vida. Gracias.
0: Paquetón, está feliz.
1: Saluda atentamente.
4: ¡Ay, paquetón! ¿Estás feliz?
1: Paquetón, me encanta cómo lo bigotea. ¿Cómo le bigotea el paquetón?
0: Aparte, nunca había una mujer tan servicio, una persona tan servicio como esa, ¿eh?
3: O sea, tan servicial, tan servicio directamente.
0: Tan
3: sí,
0: servicio.
3: Sí, sí, sí.
0: No, pero aparte, la mina lo da todo, ¿eh? Lo da todo. Es la gran actriz. Yo creo que le tiene que dar un Oscar, un Martín Fierro, todo le tienen que dar. Un Cóndor de Oro, todo le tienen que dar, ¿eh? La estrella dorada, el Bafisi y la mala en coche. Denle todo a esa mujer, porque la verdad como lo que, el acting que se mandó es digno de un reconocimiento a nivel Oscar.
1: Sí, yo más que una cuestión así de este trabajo tan pergeniado, ¿no? Y de tanta inteligencia previa, yo creo que es más torpeza que otra cosa esto.
0: No sé. Para mí, aparte lograba... Uy, se me cortó el audio de repente. De repente se me había cortado el audio. Ya está.
1: Y eso por estar diciendo cosas complejas.
0: Claro, y es Adorni. Es el Lord Sith Adorni. Bueno, a ver, seguimos. Volvamos. Retomemos. ¿Viste? Los hechos de episodio 6, como venía diciendo, dan... Nuestros héroes dan con la segunda estrella de la muerte, protegida por el emperador Palpatine, el siniestro líder de los Sith y maestro de Vader. Mientras la flota rebelde lucha por el espacio, en el espacio, Luke se enfrenta nuevamente a su padre, Darth Vader. Allí descubre que Leia es su hermana. En un acto de final de redención, Darth Vader traiciona a su maestro Palpatine para salvar a Luke, sacrificando su vida para destruir al emperador. Con la caída del imperio y los Sith, la galaxia celebra su libertad, mientras Luke se consagra como el último Jedi. Como los... ¿qué les voy a decir? Como último Jedi. Además, aparte, me encanta esa escena en la que Darth Vader por primera vez se saca el casco y muestra su verdadera cara a Luke. Dando... Y esa escena es como funciona como diciendo... ya dejé de ser Darth Vader, vuelvo a ser Anakin Skywalker. Para mí funciona de esa manera. Soy Anakin, soy tu papá. Y se saca la máscara de alguien que fue, de alguien que pasó, y vuelve a ser el mismo.
1: Igual acá hay que decir algo que hay que
0: hacer. En sus últimos minutos de vida.
1: Claro, hay que hacer un reconocimiento a David Prowse, que es el actor que durante toda la trilogía encarnó a Darth Vader. David Prowse es el actor que, por su altura y por su contextura física, le dio cuerpo y movimiento a Darth Vader. Su voz nunca la conocimos porque fue la voz de James Earl Jones, y que de hecho, como bien dijiste la semana pasada, dejó las autorizaciones para que con inteligencia artificial se siga utilizando su tono de voz, su timbre de voz. Pero lamentablemente a Darth Vader, nunca conocimos la voz original de David Prowse, porque conocimos la voz de, claro, James Earl Jones. Y justo en ese momento en el que teníamos la gran oportunidad de conocer el verdadero rostro de Prowse y decir, bueno, por fin un poco de reconocimiento al actor que encarnó, también el director tomó la decisión que el rostro de Prowse no era el adecuado para poder mostrar en cámara, y el rostro que todos vemos es de un actor que solamente pone su rostro en esa escena, que es Bob Anderson. Con lo cual, tampoco tenemos el rostro de Dave Prowse en esa escena. Por lo tanto, hoy, a modo de homenaje para Dave Prowse, quiero mostrarte algo, Joel. Este es mi homenaje, el homenaje de llamarlo como quieras también, para Dave Prowse.
0: A ver. No. No. Mirá, papá.
1: Dave Prowse, esta es para vos, mirá. En homenaje a vos, David.
0: ¡Cra!
1: ¡No! Se supone que unificaría los poderes de la radio, yo.
5: Consumen de la buena.
0: Por pasar del lado oscuro.
1: Ay, qué bueno.
5: A la papa.
0: La papa.
1: I am your psychologist.
0: Ay, Dios, por favor.
1: Qué bueno, bueno.
0: Qué grande.
1: Cositas que hacemos.
0: Ay, qué grande, qué
1: bueno,
0: grande.
1: Bueno, este es tu homenaje, claro, un homenaje a Star Wars sin sable láser no es un homenaje a Star Wars.
0: Totalmente.
1: Señor. Y este es nuestro homenaje
0: a Prowse. Baja el volumen.
1: Este es nuestro homenaje a Prowse con esta hermosa casaca de Darth Vader.
0: Ay, Dios. Qué grande, qué grande. Bueno, volvemos a la seriedad absoluta y la inmaculada. ¿Cómo se mierda se dice? Inmaculada. Ahí está. Inmaculada oratoria que me caracteriza.
1: Inmaculada con perdón de la palabra.
0: Claro.
1: Bueno, y pueden ver también un documental que se llama Remembering David Prowse, recordando a David Prowse, que está en YouTube, y se los recomiendo.
0: La historia pasa por un momento muy oscuro, después de episodio 6, una etapa que no quiero recordar, hasta que llega Jon Favreau con su The Mandalorian. Esta hermosa historia, bajé un poquitín, un pelín el volumen, la siento muy, muy fuerte, no sé por qué. Puedes subirlo un toquitín, chiquitín, ahí está. Esta historia de Mandalorian, ¿sí?, transcurre durante 3 temporadas, ¿sí? Y la acción ocurre 5 años después de los sucesos del Retorno del Jedi. La sexta película de la saga, digamos, ¿no?
1: Ahora, perdón. Yo puedo hacer una pausa. Esto no estaba en libreto, pero.
0: Sí.
1: Nosotros durante la primera reseña, la reseña cronológica que excelentemente está llevando adelante correspondiente a la primera trama de primero, segundo y tercer episodio, destacamos en especial la figura de Anakin Skywalker.
0: Totalmente.
1: Posteriormente convertido, devenido en Darth Vader.
0: Sí, sí, sí.
1: Quizás podría haber sido el Jedi más poderoso de la galaxia de todos los tiempos y se termina convirtiendo en el Sith más poderoso de todos los tiempos.
0: Sí.
1: Incluso más poderoso que el Emperador, que lo demuestra cuando en el regreso del Jedi, ahora sí lo podemos decir, lo sujeta y lo tira destruyéndolo porque tiene un poder que puede soportar el poder del Emperador.
0: Claro.
1: Ahora, obviamente también se destruye al mismo, pero sobrevive. No quiero dejar de destacar la figura de Yoda durante la trilogía que todos conocemos, que son episodios 4, 5 y 6, que nos ha dejado grandes frases.
0: Sí, totalmente.
1: Yo rescaté solamente frases, si me lo permitiste las leo nada
0: más. Por favor.
1: Son 4 frases que me parece que no podemos dejar de mencionar sobre Yoda. La primera obviamente es, judge me by my size, do you? O sea, me juzgas por mi tamaño, ¿verdad? ¿No? Y es maravillosa esta frase tiene lugar durante el entrenamiento de Luke Skywalker, cuando Yoda le dice que levante la nave con el poder de la fuerza, y él dice, es muy grande la nave para levantarla. Y él le dice, ¿a mí me juzgas por mi tamaño? ¿Crees que porque soy chiquitito no puedo levantar la nave? Y él levanta la nave con su mano. Y acá es interesantísima porque el tipo está hablando acerca de la autoconfianza. Nos deja un mensaje interesantísimo sobre autoconfianza. Se puede trabajar esta frase. La otra es, do or not do, there is no try. Hazlo o no lo hagas, pero no hay intento. No lo intentes, hazlo, sería básicamente la frase, ¿no? También es una frase muy, muy interesante porque el tipo está explorando la importancia de comprometerse con las acciones.
0: Claro.
1: Y esta es una frase también inmortal. Yo todas frases que yo me tatuaría de Yoda, o que tendría una remera con esas frases, me parecen maravillosas. Y digo una más.
0: Yoda, gran personaje.
1: Hay una, Yoda es maravilloso. Muere a los 900 años, Yoda. Y la Orden Jedi tiene 25.000 años. Y Yoda es el Jedi más longevo de todos los tiempos. No se sabe cuál es su especie, no se sabe de qué planeta proviene. Hay una hipótesis del universo expandido de quién es su maestro, pero que tampoco sabemos nada sobre él. Es el gran misterio del universo de Star Wars, de Yoda, el maestro, sí, de Yoda. Sí. Y la última que traigo es, fear is the path to the dark side. El miedo es el sendero que conduce al lado oscuro.
0: De hecho, eso en el episodio 1, cuando habla con Qui-Gon, cuando habla con Anakin de por qué no lo iban a entrenar.
1: Sí, que es demasiado viejo y que hay demasiado miedo en él por todo este tema que tiene.
0: Pero le dice, el miedo conduce al odio, el odio conduce a la ira conduce al lado oscuro.
1: Claro, totalmente. que habla acerca de este obstáculo que produce el miedo en las instancias de cambio y de crecimiento, ¿no? Y son cuatro frases que incluso tienen una gran potencia terapéutica. O sea, si vos te pones a trabajar con un grupo de estudiantes en un curso y pones esta frase en el pizarrón, ya tenés un encuentro de tutoría para que los pibes debatan, para que los pibes reflexionen y la traigan al día a día. Es maravilloso. ¿Se puede laburar con Star Wars en el aula? Sí, por supuesto.
6: Sí, totalmente.
1: Es divertido, a los pibes los engancha, más con todo esto que estás por mencionar ahora, que está de moda y que recluta un poco las nuevas generaciones al universo de Star Wars.
6: Por ejemplo, de Mandalorian, que, como bien decía recién, la acción ocurre 5 años después de los sucesos del Retorno de Jedi. La sexta película de la saga, en realidad la tercera película de la saga, pero la sexta en cronología, ¿no? Esta historia sigue a Din Djarin, mejor conocido como el Mandaloriano, un solitario cazarrecompensas. Su vida cambia cuando el Imperio le encarga encontrar a Grogu, un niño de la raza del maestro Yoda, que está conectado con la fuerza, pero decide no protegerlo para llevarlo con su pueblo. Acá tenemos una serie con un tono más western, como es Star Wars, ¿no? Es una mezcla entre el western clásico y los samuráis, ¿no? Pero llevados al espacio. Y presenta nuevos personajes que se volvieron muy adorados, como Grogu. Grogu es nuestro Baby Yoda. Después, ahora falta poquito para mencionar la película, pero que ahí, yo ya la vi, obviamente.
1: Que hubo mucha confusión, mucha gente que no forma parte del universo Star Wars, como Juan, por ejemplo, nuestro operador, que a lo mejor puede confundir a Baby Yoda con... mirá, es cuando Yoda era bebé. No, no tiene nada que ver. Es de la misma especie.
6: Y voy a agregar
1: solamente
6: algo.
1: Eso.
6: Y voy a agregar
1: pero
6: algo.
1: No es Yoda cuando Yoda era bebé. No.
6: Pero hay mucha gente que te dice... ¿Qué? ¿Pero qué es de la raza de Yoda? ¿Qué es como un bebé Yoda? Ponele, pero no es Yoda.
1: Es de la raza. Proviene del mismo planeta, es de la misma raza.
6: Y sabemos que en ese momento Grogu tiene 50 años.
1: Y aparte es una gran oportunidad también para aprender y para construir todo lo que falta, que tiene que ver con todo el universo de los orígenes de Yoda. Seguramente se va a ir revelando cuál es el nombre del planeta, la raza y la historia.
6: Claro, exactamente. Hay que decir otra cosa más. Hoy tuvimos unos problemas técnicos al principio de o sea, no puntualmente en este programa, porque esto, si bien está siendo grabado, hubo problemas técnicos en la radio y la fuerza no lo acompañó a nuestro operador.
1: Opa.
6: Entonces... Como la fuerza no lo acompañó a nuestro operador, ¡apa! Para mí tendría que ver Star Wars. Capaz la fuerza lo va a acompañar si mira
1: la
6: Star
1: fuerza
6: Wars.
1: Lo castigó por no claro. Formar parte del universo de Star Wars.
6: Exactamente. Así que, Juan, ponete a ver Star Wars para que la fuerza te acompañe, amigo.
3: ¿Cómo venimos? Eso fue el corchazo que había que era para pegarse al principio de la jornada.
1: ¿Sí? ¿Cómo venimos con el tiempo, Juan? Porque nuestro reloj hoy nos engaña. Arrancamos tarde y no sabemos a qué hora tenemos que terminar. Okay.
6: 15 minutos, bueno, que sean 16.
1: No, que me están esperando con la comida calentita.
6: Disculpame. Bueno, la historia sigue con The Book of Boba Fett, ubicada temporalmente, cronológicamente, entre la temporada 2 y temporada 3 del Mandaloriano, ¿sí? Para que se den una idea. Es una serie protagonizada por el cazarrecompensas. Aquí descubrimos sus tormentos y sus ambiciones de apoderarse del territorio antes controlado por Jabba the Hutt. La serie indaga el submundo de la mafia galáctica, al mismo tiempo que el antihéroe sigue siendo presentado como un vaquero del espacio. Muy buenos personajes se presentan ahí. Está, si no me equivoco, Lucy Liu, que se llama la... No, Lucy Liu no es, es otra actriz asiática también, que estuvo en cosa, ¿cómo se llama esta serie? ¿Cómo se llama esta serie de Marvel, pero... Agente de S.H.I.E.L.D.
1: Está. Ah, S.H.I.E.L.D. Agents.
6: Sí, Agente de S.H.I.E.L.D., que está muy buena, la recomiendo. Por lo menos las primeras tres temporadas que se desprenden de post... Avengers 2012, la primera. Está muy buena. Recomiendo.
1: Hace poco vi una del universo de Marvel.
6: ¿Cuál?
1: Que no la había visto. Ay, Se me... ¿Qué pasó? ¿Nos quedamos sin audio?
6: Sí, sí, sí.
1: ¿Yo no me escucho?
6: No, yo tampoco, ¿eh?
7: ¿Habremos tocado la zapatilla?
6: No sé. ¿Vos habrás tocado la zapatilla?
1: Recogido, con perdón de la palabra.
6: Yo no, no escucho absolutamente nada, ¿eh? No me escucho a mí nada.
1: El otro día pasó algo parecido, pero salimos re bien al, en el grabado.
6: A ver...
1: ¿Seguimos hablando?
6: Esto, sí, seguimos hablando. Esto es producción en vivo. Hay,
1: hay como un...
6: ¿Escuchaste? No, no, pero ahí no es. Puede ser que sea de abajo.
1: I didn't touch anything. Hello there.
6: Ahí va, ahí va, ahí va. Ahí me escuché de vuelta.
1: Ahí sí. Es la zapatilla.
6: Es la zapatilla.
1: Pero me parece que salimos bien en su aparato. Es solamente nuestro auricular.
6: En nuestro auricular, bueno.
1: Vení, Juan, saludá a la
6: cámara.
1: Saludá
6: a la cámara, ya que está. Que la gente te vea.
1: No sé.
6: Vení.
1: Juan, bueno, hacete amigo, saluda, saluda. Un día tendría venido
6: con el micrófono. Para ese lado, acá, ahí va.
3: ¿Cómo te
6: tiró
3: el sable?
6: Se va porque tiene el sable láser.
1: Hay un video maravilloso de. No sé si es de este que se cae el sable, tipo a alguien se le cae un sable encendido y va atravesando todo. Fuera se cayó. Atrás. Va atravesándolo todo. Claro, pues. Atraviesa todo el sable si se cae de punta.
6: Claro.
1: No parás con nada.
6: Y no. A ver, seguimos en el universo de Star Wars y la siguiente filmina nos dispara a Ahsoka.
1: Bueno, esto te estaba diciendo, que no me acordaba el nombre de la película de Marvel que había visto, pero es una película de... el tipo lo que es una especie de artista marcial que... es un samurái, él. Es un samurái. Y tiene que luchar contra... no me voy a acordar.
6: ¿Un imperio?
1: Sí. La película tiene un nombre de un japonés. Ahora lo voy a buscar y te voy a decir cómo
6: es. No es Ronin 47, ¿no?
1: No. Ahora te voy a buscar
6: la película. Okay. Bueno, seguimos con Ahsoka, la joven Padawan de Anakin Skywalker que conocimos en Rebels. En realidad la conocimos en Clone Wars, ¿sí? Y la seguimos viendo y seguimos explorando su arco en Rebels. Acá ya con una edad más avanzada y que ya, el tema de la trama es así: ella, después de la caída del imperio, se une a Sabine Wren para detener a Thrawn, al almirante Thrawn, que guarda los planes guarda planes tenebrosos. La historia continúa. Es la continuación de Rebels, donde se expande la mitología e introduce una nueva amenaza. Yo te digo una cosa, esta serie para mí es buenísima, me gusta mucho. Y más, ¿sabes por qué me gusta? Porque vuelve él. Porque vuelve nuestro Anakin Skywalker como fantasma de la fuerza, guiando a su joven, a su Padawan. Y conectan las películas con todas las series animadas de Rebels y de Clone Wars.
1: Cada uno de estos spin-offs tienen como un color, ¿viste? Como lo mismo que en el final de The Acolyte.

0: actual de la fuerza. Y me gusta mucho. Siguiente filmina, por favor. Si puede ser la siguiente filmina, vamos a algo más actual que está en cines en este momento y es The Mandalorian and Grogu, ¿sí? La película del Mandaloriano, la culminación de post su tercer temporada. Sí, en las aventuras tras tres temporadas, la dupla más querida de la galaxia llega finalmente al cine. Las historias nos sitúan tiempo después de que el Mandaloriano Din Djarin adoptará formalmente a Grogu como su aprendiz y heredero. Ahora, con una unidad oficial de la Nueva República, ambos se embarcan en una misión para limpiar los restos de los señores de la guerra imperiales que aún acechan en las sombras. Y yo vi esta película y la verdad que tengo que decirte algo. Yo, disculpame, vos fuiste a Disney, pero yo fui a la avant premiere de Mandalorian and Grogu, ¿sí? Disculpame. ¿Cómo estás, compañero? Yo fui a la avant premiere, me invitó Disney.
1: Mirá, le mandamos un saludo a Walter.
0: A Walter, que estaba congelado por ahí, hizo la gran Han Solo.
1: Mirá, Walter tiene una gran frase que es que si se puede imaginar, se puede hacer, con lo cual, ¿por qué no?
0: Claro. Él, años después, Walt se inspiró en voy a inventar una palabra, el frizamiento de Han Solo para frizarse él mismo, ¿no?
1: Claro.
0: Entonces,
1: si Han Solo pudo, ¿por qué yo no?
0: Totalmente.
1: Mucho antes de que le sucediera Han Solo lo hizo, pero bueno, no hay que ver quién, me parece que es que en
0: Al
1: realidad
0: revés, ¿no?
1: Han Solo se inspiró, claro, en. Pero bueno, los tiempos del universo, la galaxia, capaz que sucedió previamente.
0: Capaz pasa algo como en Interestelar, ¿viste? Que
1: Claro, por eso te
0: es
1: digo,
0: un bucle.
1: en otro tiempo, un bucle.
0: Bueno, vamos a ver. La película me encantó. Estuve, la verdad que te tengo que decir que es muy linda. Va a lo más lindo del episodio 4, capaz. Te hace acordar mucho a la estética del episodio 4.
1: Yo quizás mañana, domingo, me pego una escapadita por el cine para verla.
0: Es muy linda. Hay muchas referencias a la saga original.
1: Es necesario, es
0: Es mu hay
1: necesario.
0: muchas referencias a la saga original del episodio 4 al 6. Bájame un poquito, por favor. Juan, bájame un
1: Yo.
0: pelín, un pelín, un pelín, bájame. Y hay muchas. ¿Cómo? No, un poquito, que me lo bajes un poquito. Ahí va, perfecto. Hay muchas referencias, muchísimas. Y están desperdigadas por todos lados y te sacan una sonrisa. Es una película de la que va a lo mejor de Star Wars y es como que estás con una sonrisa desde que empieza hasta que termina.
1: Bueno,
0: No es la más.
1: no me spoiles nada, ¿eh?
0: No, no, no,
1: Porque
0: no te voy a spoilear nada. No es lo más perfecto. No es la película más perfecta de la saga.
1: okay.
0: De todo. No. Pero. No, creo que no pretende serla tampoco, ¿eh? Pretende ser una linda historia de Star Wars. Y eso lo logra y conecta con el público. Por lo menos conmigo conectó. Y de una manera muy preciosa.
1: Bien. This is the way.
0: This is the way. El camino así
1: This
0: es.
1: is the way. Gran frase que ha instalado también la saga del
0: Sí,
1: Mandaloriano. This is the
0: totalmente.
1: way. Esa frase y el sable blanco o negro,
0: En
1: ¿no?
0: realidad, el negro. El sable blanco lo introduce Ahsoka. En realidad, obviamente lo introducen en The Mandalorian. Porque ahí aparece por primera vez
1: Ahí lo
0: Ahsoka.
1: vemos, claro.
0: En live action, ¿no? Y ahí lo vemos por primera vez. Pero en realidad, Ahsoka lo tenía desde que ella. Desde Rebels. Cuando ella deja la Orden Jedi y purifica los sables, le quedan blancos, ¿no? Pero bueno.
1: ¿Ese es el origen del sable blanco del Mandaloriano? ¿De los Mandalorianos? ¿El sable negro del Mandaloriano?
0: No,
1: No. Yo
0: no.
1: hablo de ese, del sable negro, que en realidad lo vemos con luz blanca, pero es un
0: Claro,
1: sable
0: pero en
1: negro.
0: realidad es un sable negro.
1: Claro.
0: Claro.
1: Negro con un halo blanco sería. Que posee ese sable es el líder
0: Es el líder de los
1: de la orden
0: mandalorianos.
1: de los
0: Sí.
1: Mandalorianos, que es como una especie de religión, sí.
0: Bueno, te puedo pedir siguiente filmina, por favor. Estos son cosas que capaz te aportan mucho. Perdón, cosas que capaz no te aportan tanto, si te dan pinceladas, pero son algunos datitos interesantes, ¿ta? Estamos en la saga Tales, ¿sí? Empezando por Tales of the Jedi, ¿sí? Seguimos.

0: con Tales of the Empire. Y por último, Tales of the Underworld. Crónicas de los Jedi, Crónicas del Imperio, Crónicas del Inframundo. Son tres series, miniseries de creo que 6 capítulos, 8 capítulos, de media hora o de 20 minutos, donde te cuentan historias específicas. Okay. En el caso puntual de Historia de los Jedi, los primeros tres capítulos te cuentan el origen de Ahsoka.
1: Ah, mira vos.
0: Y los otros tres capítulos te cuentan una historia del Conde Dooku cuando es aprendiz.
1: Oh, no te la puedo creer, lo tengo que ver. ¿Esto está en Disney Channel?
0: Está en Disney Plus.
1: Disney Plus.
0: De vuelta se nos...
1: No, igual sale el audio cuando
0: sale, pero bueno, es un poco molesto.
1: Ahí está. Lo tengo bien,
0: Sí, ahora sí. Pasamos al siguiente filmina, puede ser, que es Historia del Imperio.
1: Tales of the Empire.
0: Esta todavía... Si bien vi algunos capítulos, no la vi entera, pero es interesante porque también cuenta algunas cositas del mundo del imperio. Y después, esta que viene ahora, que es la siguiente filmina, que es la que tengo más presente porque también se estrenó este año, el 4 de mayo, May the Force
1: of the Underworld.
0: Es la historia, una historia, en realidad no es la historia, es una historia donde aparece la Padawan de Darth Maul, si no me equivoco, ¿no? que devenida a una, ya no Lord Sith, sino una, sería como alguien más gris. Estas sagas, las sagas animadas y las sagas que están viniendo ahora de Star Wars, se están centrando mucho en los grises, ¿no?
1: Es mucho más interesante.
0: Sí, me gusta. Como ni los Jedi ni los Sith, algo como más en el medio, ¿no? Algo como una construcción más en el medio.
1: Y es muy agradecer cuando el malo no es malo porque sí, o el bueno no es bueno porque sí, que todo tiene algo de todo, ¿no?
0: Sí.
1: Cuando está más en conflicto el personaje, se vuelve mucho más interesante la saga. Pasa saliéndonos del universo, pero con algo en sintonía, que pasa con la Ilíada y la Odisea. No, la Ilíada y la Odisea, no. Del Mahabharata, que es este libro hindú en donde es la batalla entre los Pandavas y los Kurus, que son sus primos. Hay algo muy parecido, de hecho,
0: claro,
1: en donde también vos podés ponerte de un lado o del otro y ambos tienen motivos para encarnar la guerra. Y es mucho más interesante cuando sean estos grises.
0: Siguiente filmina, por favor. Y acá vamos a algo que hiciste mención hace un ratito, The Acolyte.
1: The Acolyte. A mí me gustó The Acolyte.
0: A mí me gustó también. Sí. Hay mucha gente que le disgustó. A mí no me disgustó. La verdad que me parece linda.
1: Sobre todo este otro grupo de religión, religiosas con ciertos poderes, que son las brujas que están en este planeta y este templo en donde está este Jedi que se autoimpone la meditación eterna. Y está flotando, suspendido. Hay cosas muy interesantes.
0: Conceptos muy interesantes.
1: El clima, además. El clima de la serie en general es muy solidario con la lógica de Star Wars, del universo de Star Wars.
0: Y esto nos sitúa, esta parte de la historia de Acolyte, nos sitúa 100 años después, 100 años antes del episodio 1. O sea, vendría a ser como la más vieja, la más precuela de todas las precuelas, si se quiere decir.
1: El registro fílmico más antiguo que hay en toda la historia de Star Wars.
0: Exactamente. Oya es una ex-Padawan, investiga los crímenes de maestros Jedi. La responsable resulta ser Mae, su hermana gemela, que fue absorbida por el lado oscuro. Aquí se muestra a la Orden Jedi en su época de esplendor, aunque también revela sus decisiones extremas y el surgimiento de los Sith. Es una serie muy noble, te digo, para mí. A mí me gustó mucho, de hecho.
1: Sí, de Acolyte vendría a ser algo así como el monaguillo o el monjecito de Acolyte, ¿no? Y está relacionado un poco con este vínculo que tiene una de las protagonistas de la historia con su maestro y esta especie de venganza o revancha que encarna en nombre de un ideal. Muy interesante.
0: Bueno, ya para ir terminando, y ya terminamos...
1: Sí. We are on time. Estamos en tiempo cumplido. Hoy es un día medio raro porque normalmente vemos el reloj y sabemos a qué hora terminar. Hoy estamos desfasados con la hora.
0: Todavía tenemos un poquito de tiempo igual,
1: y estamos ahí redondeando.
0: Todavía tenemos tiempo. Tenemos 5 minutos más o menos, ¿no? Sí. ¿Viste cómo? Pasa que yo soy un señor de la radio, gente. Yo tengo los tiempos así.
1: Hombre de radio.
0: Hombre de radio. Volvemos a este año. Este año se estrena, ¿sí? Repito, estas tres cositas que estoy tirando son cosas que capaz no te suman mucho, pero está lindo verlas porque son hermosas de ver, ¿sí?
1: Es que cuando ya viste todas las películas necesitas más información,
0: sí.
1: Necesitas saber más acerca de lo que del universo, todo lo que va saliendo. A lo mejor quizás no es para aquel que todavía no vio las películas.
0: Exactamente.
1: Lo primero siempre recomendable es ver las películas. Yo particularmente recomiendo ver las películas en el orden en el que salieron, porque la diversión que te produce ver las precuelas, cuando como sentís que estás descubriendo algo, me parece... obviamente hay cosas que no funcionan en las precuelas, no sé, Jaja Binks, por ejemplo, este personaje que aparece como...
0: ¡Todo Dios!
1: Está bien, es verdad, hacía falta alguien que reemplazara a Chewbacca en la primera trilogía.
0: No, pero es un mal reemplazo.
1: A alguien se le ocurrió que Jaja Binks, un personaje acuático, un Gungan, iba a ser una gran opción y que iba a hacer las delicias de niños y jóvenes, pero no funcionó en absoluto.
0: En absoluto. Es muy tedioso, aparte.
1: Es agotador ver el personaje de Jaja Binks, por eso lo eliminaron automáticamente y en la segunda película lo convirtieron en una especie de protocolar político.
0: Sí.
1: Pero yo recomiendo mucho ver primero las tres películas clásicas, que son episodio 4, 5 y 6, después pasar a las precuelas, que son episodio 1, 2 y 3, porque ahí uno puede ser cómplice de los pequeños guiños que propone el director, que si no, no se disfrutan tanto.
0: Claro.
1: Y después, por último, si tenés ganas de ver cómo continuó la historia, los capítulos 7, 8 y 9... Para mí, el capítulo 7 tiene un final emocionante y el capítulo 8 tiene el inicio más desafortunado de todos los tiempos, que es cuando arroja el sable, ¿no? Más desafortunado de todos los tiempos.
0: No sé de qué me estás hablando, de esa saga noche. Esa trilogía.
1: A ver,
0: para
1: yo
0: mí
1: te la sintetizo así. Capítulo 7
0: no.
1: Arranca con dos Cortá excelentes momentos.
0: Cortá el micrófono.
1: Arranca con dos excelentes momentos. Arranca con un gran momento de despliegue de Kylo Ren, miralo, no te vas a arrepentir, y un gran momento en el final cuando hay ese primer cameo de Luke Skywalker que a todos nos hace llorar y de la emoción. Capítulo 7 es un capítulo, para mi gusto, totalmente prescindible, o sea que no hace falta verlo. Y capítulo 8... No, perdón, salvo por el final, salvo por la gran batalla final. Para mí el final del capítulo 7 es imperdible, la gran batalla de Luke Skywalker con Kylo Ren. Y finalmente capítulo 9, sí, ahí tenemos 7, 8, 9. Capítulo 9, para mí es un capítulo que hace agua por todos lados. 7 y 8 yo rescato esos dos momentos, 9 te la debo.
0: Ver eso y ver un fan... de Wallace de Masacre vestido como Jedi es exactamente lo mismo.
1: No, eso no te lo voy a permitir.
0: Discúlpame. Sigo con Maul, Shadow Lord. Esta serie animada muestra a Darth Maul abandonado y traicionado por Darth Sidious. Esto lo lleva a planear una venganza contra el Imperio. La historia bucea en los sindicatos criminales de la galaxia y le da más profundidad a uno de los villanos más memorables de toda la saga, antes de su final definitivo en Rebels.
1: Un gran personaje poco explotado en las películas, una pena, poco explotado en episodio 1. Yo no lo habría matado a Darth Maul en el episodio 1, lo habría mantenido como villano incluso en el episodio 2 para complejizar la dinámica con el emperador también.
0: A mí me gusta mucho Darth Maul.
1: Me gusta mucho.
0: Aparte,
1: un actorazo, el tipo lo he visto en entrega de premios. Claro, lo he visto en entrega de premios, un gran despliegue físico, un actor marcial espectacular haciendo despliegue de sus habilidades físicas con el sable también. Maravilloso, muy desaprovechado, lamentable.
0: Sí, muy desaprovechado, pero...
1: Porque obviamente el tiempo pasa, el actor envejece y ya después no puede replicar lo que lo...
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Hola, disfruteros, disfruteras, ¿cómo están? Ya estamos en junio, el mes del Mundial. Quiero que nos cuenten cómo se preparan. ¿Van a ver la emisión de presentación del Mundial México, Estados Unidos, Canadá, 2026? ¿O qué quieren? ¿Verlos solos, que nadie los moleste por cábala, que no haya ningún ruido? ¿O prefieren hacer una picadita, una cerveza, juntarse con la familia, con los amigos? ¿Qué team son? ¿Ver el Mundial solos o ver el Mundial acompañados? Bueno, hay que prepararse ya para disfrutar del buen fútbol internacional. Bueno, otra cosa, en el Sigue Girando arrancamos con puro rock. Vamos a tener desde los premios Gardel un homenaje al Indio Solari. También las historias de dos estatuas de Messi que traen controversia. En la entrevista vamos a tener por mid a el chef genovés Kevin Sorazzi. Él tiene un emprendimiento de pastas italianas y nos va a decir cuál es el secreto de la salsa italiana, a ver, o el pesto, que es también tan originario de Génova. Bueno, después en pasado y presente tenemos, vamos a rememorar el Roland Garros donde ganó Gaudio a Coria en ese partido tan interesante de 3 horas y pico de duración. Y también tenemos una nostalgia, el yo-yo, también el juego del Tetris y también ecología urbana, los cumpleaños de siempre y una exploración por las cuevas subterráneas. Sandra nos preparó su agenda cultural que está buenísima para este fin de semana y en el radar, si llegamos, la guerra eterna entre Shakira y Piquet vivida a través de los mundiales. Así que bueno, vayan tomando el cafecito, a ver si ya se siente en el ambiente el olor a la salsita de las pastas, que en el segundo bloque no se nos va a hacer agua a la boca. Bueno, les doy las vías de comunicación para que empiecen a mandarnos mensajitos. Pueden escribir a la radio al 11-58-15-8050 o nos pueden ver por YouTube y mandarnos mensajes en UT Digital Disfrute. Bueno, los datos del tiempo. ¿Qué nos preparó Sandra? Vamos a mirar al cielo. Las noticias meteorológicas son buenas. Hoy sábado en la ciudad de Buenos Aires comenzamos con una mañana fresca con temperaturas mínimas que rondaron los 8 grados, pero a abrigarse un poquito menos para salir después del almuerzo porque la máxima va a ser de 17 grados durante el día y 0 chances de lluvia. Aunque está muy húmedo, parece que no va a llover. El día se va a presentar agradable y vamos a ver si hay un solcito como para poder disfrutar esta tarde del sábado. Bueno, es el primer sábado de junio, listos para disfrutar, arrancamos disfrute. Bueno, en Sigue Girando les presento el Cucú del Rock. Es el primer reloj cucú espacial rockero del planeta y lo tenemos en la provincia de Buenos Aires. Se llama la nave Spinetta y está instalada en la plazoleta Spinetta en el centro de Chivilcoy, a unos 160 kilómetros de la capital. Esto no es un monumento estático aburrido, es tecnología y poesía en movimiento, ahí lo podemos ver. La estructura mide 4 metros, está conectada al Wi-Fi de un vecino solidario y está sincronizada con la hora oficial. Cada vez que el reloj marca la hora en punto, se encienden las luces, se abre una escotilla robótica y aparece el mismísimo Capitán Beto articulando, saludando a los vecinos. Mientras se mueve, a su alrededor empiezan a girar las tapas de sus álbumes históricos. El cerebro detrás de esto es el docente Diego Manusovich. Le metieron al chip del reloj más de 500 canciones cargadas y a cada hora sale un tema distinto al azar, desde Almendra hasta los discos póstumos del Flaco. Y si andan por la Ruta 5, Chivilcoy es una parada obligada para que vean al Flaco flotando en el espacio. Bueno, ahora vamos con una estatua que no tuvo suerte. Pasamos del éxito absoluto a un blooper internacional. Viajamos a Calcuta, porque la estatua de nuestro Messi durará menos que el 10 en el Paris Saint-Germain.
en la ex capital de India, el diciembre pasado, se inauguró un monumento gigante de Messi, de 21 metros de altura. Ahí lo estamos viendo, bañado en oro y levantando la Copa del Mundo. Pero a diferencia de la nave Spinetta, que está recontra chequeada por ingenieros, acá parece que se olvidaron de calcular el viento. Se levantaron unas ráfagas fuertes en Calcuta y el Messi empezó a balancearse para todos lados. El peligro de que se desplome es tan grande que tuvieron que mandar a operarios a colgarse de urgencia para atar a Messi con unas sogas al piso. Las autoridades confirmaron que la construyeron sin ningún tipo de permiso de obra. Un poquito improvisados estuvieron. La mandaron a hacer por puro fanatismo y ahora el gobierno dio la orden oficial de retirarla por completo. El problema es que desmontar semejante estatua de hierro es una pesadilla logística. No saben cómo desarmarla sin que se les desplome encima. Están viendo si la cortan en pedazos o si la mudan a un predio cerrado sin viento. Bueno, pero una buena bien argenta en nuestra Patagonia, donde nos sobra el viento y también nos sobra la ingeniería, a exactamente una semana del Mundial, en Cutralcó, se avanza con el ensamble de la mega estatua de Messi, que se va a quedar con el récord absoluto. Va a ser la más grande de todo el planeta, ahí la estamos viendo, con 26 metros de altura, ahí con la camiseta de la selección. El destino final es la intersección de la Ruta 22 y Domingo Savio. La obra, de más de 40 toneladas, pertenece al escultor local Aldo Beroiza. Bueno, y pasamos a un récord histórico en los premios Gardel 2026. El gran dueño de la noche tiene apenas 19 años. El pibe de Morón, Milo J, arrasó con todos los premios. No solo se quedó con el Gardel de Oro, por su discazo La vida era más corta, sino que se convirtió en el artista que más estatuillas se llevó en una sola noche en toda la historia de los premios, con 12 galardones. Ahí lo vemos en la foto con todas las estatuillas. Se llevó el premio Álbum del Año con la canción, a la canción del año por Niño, grabación del año, y se subió al escenario con toda su familia. Pero si hablamos de espectáculo y mística, miren lo que fue la llegada de Turf al Teatro Coliseo. Estos chicos entendieron absolutamente todo. La banda arribó en un auto clásico Chevrolet negro de colección, vestidos de mafiosos y anteojos negros como salidos de una peli de gangsters. Ahí estamos viendo toda la puesta en escena de la llegada a los premios Gardel de Turf. Y esto les trajo suerte. Después de 30 años de carrera, Turf levantó su primer premio Gardel de la historia. Se llevaron la estatuilla a Mejor Álbum Pop Rock por Polvo de Estrellas. Y también felicitamos a Lali, que ganó el premio a la Canción del Año, y al ganador de Mejor Álbum, que fue el maestro Charly García. Como ya dijimos, la música argentina está de luto. Nos dejó el Indio Solari a los 77 años. Se nos fue el comandante del pogo más grande del mundo. ¿El Indio ganó alguna vez el Gardel? Sí, señores. Aunque siempre jugó bajo sus propias reglas, bien lejos del mainstream y de los trajes elegantes, el Indio en el 2016 ganó el Gardel en la categoría de Mejor DVD por la película de su show en La Plata, y ni siquiera fue a buscarlo. Su verdadero premio es los 300.000 fans que ocupaban sus misas ricoteras. Curiosamente, su último gran reconocimiento público en la vida fue hace apenas 3 semanas, cuando la Universidad de Buenos Aires lo declaró doctor honoris causa. Ahí estamos viendo una foto del Indio. Y cerramos el bloque con otro récord. Argentina tiene la empanada más grande. Nos vamos a Chubut, porque Esquel acaba de meterse en el libro de los récord Guinness, con la empanada más grande de todo el planeta Tierra, ideal para esta hora del sábado, ¿no, Martín? La marca anterior la tenía Colombia con una empanada de 14 kilos, pero acá redoblamos la apuesta con la receta tradicional argentina. El chef Claudio Jaramillo y su equipo de la pizzería Baruch cocinaron la empanada que pesó, escuchen, 26 kilos y 100 gramos. Cumplió con los requisitos de ser
de una sola pieza de masa de punta a punta, cocinarse completa y tener el repulgue perfecto durante la cocción. Tomen nota si quieren hacer una empanada así para mañana. 10 kilos de masa pura, 16 kilos de carne de novillo cortada a cuchillo, 14 kilos de cebolla y nada menos que 70 huevos. La empanada midió casi 1,80 m de diámetro y tuvieron que moverla entre 4 personas para meterla al horno gigante adaptado. Estuvo más de una hora cocinándose con toda, en toda, y la, toda la ciudad estaba esperando ahí al lado del horno rezando que no se desarme. Y lo mejor fue que al final la cortaron y la comieron 150 vecinos que andaban paseando por la Feria Patria. Bueno, y con este hito gastronómico cerramos el primer bloque. No se vayan, que venimos con más disfrute con el cocinero genovés Kevin. Y nos vamos en este bloque y en todos los cortes. Hernán nos preparó unos picaditos de Solari. Súper lógico, Patricio Rey y sus redonditos de ricota.

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1: Y ya estamos en el segundo bloque de Disfrute, preparados para saborear las pastas artesanales del Genovés. Hola Kevin, ¿estás ahí? ¿Nos escuchás?
2: ¿Qué tal Laura? ¿Todo bien?
1: Hola, todo bien. Bueno, me imagino que en tu cocina debe haber un aroma, ¿o no?
2: Sí, un olor a salsas y tucos.
1: Qué bueno para esta hora del sábado. Bueno, ahí está, ahí te vemos. Contanos cómo fue la idea de que surja el emprendimiento El Genovés.
2: Bueno, digamos que siempre en mi familia, yo vengo de una familia de cocineros, mis abuelos, mis padres, toda la vida sumergido en la vida de la cocina, y siempre me gustó, siempre me apasionó. Y así que bueno, dije, ¿por qué no yo también hacer algo relacionado con la cocina, no?
1: ¿Y tenés las recetas de la abuela, las clásicas recetas de la abuela, de toda la familia, ¿no?, que se fue pasando de generación en generación?
2: Exacto, exactamente. Las recetas de la abuela, después, bueno, cada uno le va dando su toque, ¿no?
1: ¿Y cuál es la impronta del Genovés, el toque que le da el Genovés?
2: Lo que tratamos de destacar en el Genovés es buscar difundir, digamos, la cultura genovesa, la cultura gastronómica genovesa. Si bien empezamos hace poquito y todavía no estamos produciendo, fabricando productos auténticos genoveses, la idea es de a poco ir integrando salsas, pastas típicas genovesas. Y la idea sería respetar lo más posible las recetas originales,
1: ¿no? Los ingredientes también deben ser algunos como muy de allá, difíciles de conseguir acá. Así que vas a tener que reversionar algo.
2: Exactamente, sí. Bueno, ahí son varios factores que entran en juego. Por un lado, el tema de la materia prima, que no es fácil de conseguir. Por ejemplo, puedo poner el ejemplo del pesto, el pesto genovés. Acá los piñones no se consiguen, o si se consiguen, que los traen del sur, son muy, muy caros. Entonces ahí hay que encontrar un balance para poder ofrecerle a la gente un producto de calidad y a la vez a un precio accesible. Así que bueno, de a poquito voy tratando de encontrarle la vuelta para eso, para ofrecer el mejor producto al mejor precio, de la mejor calidad, y que respete y refleje la cultura gastronómica genovesa.
1: Todo un empresario, buscando ahí el equilibrio. ¿Y qué productos tenés ahora a la venta?
2: Bueno, ahora mismo para esta semana tenemos, todo lo que son fideos largos, tallarines, cintas, pastas rellenas, tenemos ravioles de braseado de ternera, tenemos sorrentinos de jamón y mozzarella y ñoquis de papa. Ajá. Y después en cuanto a salsas, tucu, que vendría a ser, es un tuco genovés a base de carne, es una salsa de carne estofada, por así decirlo, lo más parecido en términos argentinos. Y una salsita de verduras braseadas para vegetarianos, veganos o aquellos que no quieran comer carne. Y boloñesa, no sé si la mencioné.
1: No, la boloñesa no la habías mencionado, pero con todo esto que decís dan ganas como de ir mojando el pancito ya en la salsa que estás describiendo. ¿Y cuál es la pasta que más compra la gente? La pasta y la salsa, ¿no?
2: Sorprendentemente, el producto estrella son los ñoquis de papa. Ajá. Yo creí que iban a ser las pastas rellenas, pero no, a la gente le gustan mucho los ñoquis de papa, especialmente ahora con, viste, el 29 que fue hace poco.
1: Ah, sí.
2: Fue un éxito total.
1: ¿Y con qué salsa lo combinan?
2: Suelen llevar más la boloñesa. Ajá. La gente se inclina más por la boloñesa, la clásica boloñesa. Pero los ñoquis quedan bien con cualquier salsa.
1: Sí, son re neutros. Incluso sí. Yo los como con canela y azúcar y pan rallado. Así son tan neutros que fíjate que yo los como dulces. ¿Y tu pasta preferida cuál es?
2: Mi pasta preferida, Y los gnocchi me gustan, pero creo que me inclino más para hacia los ravioles de braseado.
1: Y vos que sos como muy apreciador de sabores, ¿con qué bebida es mejor combinar las pastas?
2: Bueno, yo no soy muy fanático del alcohol, pero con un vinito tinto, muy bien, especialmente las pastas rellenas.
1: Claro, sí, está bien. Y contanos cómo es la cocina, la gastronomía genovesa.
2: La gastronomía genovesa, bueno, se caracteriza principalmente por la combinación de mar y monti, como decimos en Italia, ¿no? Mar y montañas. Entonces, una buena parte de la gastronomía genovesa y ligure en general, de toda la Riviera, se compone de comidas a base de mar, digamos, pescados, mariscos. Y por otro lado, tenés la parte más del bosque, de la montaña, hongos, carnes, por ejemplo, de jabalí, de conejo. Entonces es como ese contraste entre mar y montaña.
1: ¿Y qué es lo que vos tenés ganas de incorporar a tu empresa? ¿Qué tipo de comida?
2: Bueno, por lo pronto me gustaría incorporar más variedades de pastas típicas genovesas, por ejemplo, trofie o linguine.
1: ¿Cómo son? ¿Cómo son? Contame.
2: Las trofias son básicamente son como unos pirulitos.
1: Sí.
2: No es una pasta rellena, es un fideo. Es un pirulito que es más grueso en el centro y se va afinando en los bordes. Es como, tiene más o menos esta longitud, unos
1: Sí.
2: 5 centímetros, y con forma enroscada, digamos.
1: Ajá.
2: Y la combinación típica es trofias con pesto genovés
1: Ajá.
2: o con salsa de nueces.
1: El pesto genovés tiene nueces, ¿no?
2: Lleva piñones, la receta original
1: Piñones.
2: lleva piñones.
1: Ajá. Contanos un poquito cómo es la receta del pesto.
2: Sí, bueno, el pesto original, sí, principalmente se hace con piñones, albahaca, aceite de oliva virgen extra. Queso parmigiano reggiano y pecorino y ajo.
1: ¿Qué es el pecorino?
2: El pecorino es queso de oveja.
1: Ah, ¿y acá se consigue?
2: Hay algunos lugares que venden, lo traen importado, sí. No sé si se fabricará a nivel nacional, puede que sí, yo no lo he conseguido,
1: ¿Y
2: pero sí.
1: el postre genovés cuál es?
2: Postre genovés. Buena pregunta.
1: Algo dulce así. El
2: No sabría
1: helado.
2: decirte, pero a mí me
1: Capaz que el
2: encanta el
1: helado,
2: tiramisú.
1: ¿no? Ah, el tiramisú, claro. Sí. Bueno, ¿y qué diferencia encontrás vos entre cómo comemos los argentinos y cómo comen los genoveses?
2: Diferencias. Creo que en términos generales, los argentinos en general tienen una cultura gastronómica muy similar a la italiana. Es decir, después de todo, la mayoría son descendientes, tienen alguna descendencia italiana o europea en general. Entonces, en muchos aspectos se parece. Por ahí puedo destacar diferencias en cuanto a, por ejemplo, la comida a base de pescados. Acá por ahí se come menos, mientras que allá es algo rutinario que se come casi a diario. Pero bueno, también depende de la localidad, ¿no? Tal vez en una localidad costera, acá en Argentina, igual se consume más comida a base
1: Sí,
2: de mar.
1: claro, el puerto de Mar del Plata, por ejemplo, ¿no?
2: Exacto, exactamente.
1: ¿Y qué lugar, ya hablamos un poco de geografía, qué lugar de Buenos Aires o de Argentina vos notás similar a tu país, a tu ciudad?
2: Yo creo que Bueno, similar a Génova en cuanto a lo, si vamos a lo arquitectónico, Buenos Aires, capital federal, creo que es la ciudad que más trascendencia europea tiene. La Plata también, acá donde estoy yo, tiene muchos edificios que traen esa impronta europea que se ve mucho, por ejemplo, en los edificios gubernamentales. Y después, en cuanto a lo geográfico como tal, yo diría que el sur, la parte de la cordillera, se parece bastante a la Riviera Ligure. La única diferencia es que no hay mar, pero sería lo más parecido en cuanto al tema de las montañas, de la vegetación, de la fauna, y también de ciertas variedades de frutos secos, que por ahí, acá en la llanura pampeana, digamos, no se consigue.
1: Ajá. ¿Y el clima cómo es? ¿Es clima de marítimo, de montaña? Ahí estoy como desorientada en el clima de Génova.
2: Es un clima mediterráneo, muy templado, inviernos no demasiado fríos, veranos cálidos, pero no sofocantes. Es bastante equilibrado.
1: Uh-huh. ¿Y vos paseaste por la Boca, que es como algo característico de la postal italiana?
2: Pasé por la Boca, estuve paseando por la Boca. De hecho, algo interesante, un dato interesante, es que la Boca, el barrio de la Boca, se origina con los inmigrantes que vienen del barrio de Boca d'Ace, que queda en Génova, justamente. Uh-huh. Y que se caracteriza por tener casitas de muchos colores.
1: De ahí entonces salió toda la
2: de ahí nació el tema, claro,
1: de las casas coloridas de la Boca.
2: Exactamente.
1: Así que te debe traer un poco de nostalgia pasar por ahí, por la Boca.
2: Me trae nostalgia, sí.
1: ¿Y vos venís de familia de inmigrantes que vinieron a la Argentina o sos el primero?
2: Vine con mis padres. Hace 12 años nos mudamos acá a Argentina y sí, sería el primero de mi linaje italiano en estar en Argentina, digamos.
1: Ajá. Bueno, ¿y cuánto hace que estás con el emprendimiento del Génovés?
2: Poquito, de hecho arranqué hace un par de semanas. La idea surgió hace un mes, más o menos, y bueno, la puse en práctica lo más rápido posible y ya hace un par de semanas que le estamos metiendo.
1: Y el 29 habrá sido un suceso, el día de los ñoquis.
2: Sí, fue un éxito total. Y bueno, de a poco estamos tratando de generar una red de emprendedores para colaborar, ¿viste? Por ejemplo, la remera esta me la hizo un negocio local de acá, de La Plata. Roqueando La Plata, muy buena la calidad, te hacen el estampado, bueno, a medida también. Por ejemplo, el tema del packaging de los productos, me conecté con los chicos del taller protegido de los tilos, que es un taller que en el cual trabajan personas con capacidades diferentes. Entonces yo los ayudo a ellos me ayudan a mí. Y también estoy conectando con emprendedores para poder hacer, organizar eventos de, por ejemplo, noche de pasta y vino, ejemplo, ¿no? Así que bueno, de a poco voy generando una red de
1: colaboración para que se
2: exacto,
1: vaya extendiendo.
2: Exacto, de colaboración.
1: Y decime, ¿dónde te encuentran?
2: Bueno, me pueden encontrar en el Instagram, estoy como el genovespastas.lp. Bueno, si quieren les puedo pasar por acá por escrito, no sé si les sirve. Por TikTok, por Facebook, y también tenemos la página web.
1: Siempre es elgenoves.lp.
2: El genoves, el.genoves.pastas.lp.
1: Muy
2: eso
1: bien.
2: Sería.
1: ¿Y cómo vos recibís los pedidos? ¿Por algún teléfono o por las redes? ¿Cómo es el tema de ir a comprar pastas?
2: Sí, principalmente nos manejamos con el WhatsApp de la empresa. Y bueno, justo hace unos días terminé de programar. También me dediqué muchos años a la programación, así que pude crear una aplicación web para que la gente pueda hacer pedidos directamente desde la aplicación, sin tener que andar escribiendo por WhatsApp, consultando si te queda de esto, para, cuántas porciones me puedes hacer. Directamente desde la aplicación pueden ver la cantidad disponible que hay, pueden seleccionar fecha, horario, etcétera.
1: Ah, qué bueno, qué bueno. ¿Y que después un delivery lo lleva a domicilio o cómo es?
2: Exactamente, pueden pasar a retirarlo. Si está dentro del casco urbano, el envío se lo mandamos nosotros. Si está en una zona más alejada, lo enviamos con Uber Moto.
1: Ah, muy bien. Así que si alguien, el horario es amplio.
2: El horario es amplio, sí, de 10:30 a.m. a 11:00 p.m.
1: Ah, bueno, si vos querés comer unos fideos con pesto a las 6:00 p.m, el genovés está ahí atento.
2: Exactamente.
1: Así que bueno, la gente de La Plata está de parabienes.
2: Sí, totalmente.
1: Y sacando las pastas, tu comida preferida, así que vos haces en tu casa que te hace acordar a tu Génova natal, ¿cuál sería?
2: Pregunta complicada porque no tengo una comida favorita, pero una buena pizza.
1: Ajá.
2: Si bien la pizza no es que la pizza sea genovesa como tal, bueno, me lleva a mi infancia.
1: Vos sabés que te voy a contar una anécdota que pasó hace más de 40 años. Una vecina mía italiana, una vez para un cumpleañitos del nieto, me convidó una porción de pizza. No me lo olvido más. Lo rica, mirá que yo como pizza me encanta, pero lo rica que era esa pizza. Tenía una salsa especial. ¿Cuál es la salsa especial que le ponen a la pizza a los italianos?
2: Bueno, ahí depende un poco de la región, del país. En el sur se usa mucho prepararla, la salsa, como si fuera un tuco, para después ponerla en la pizza. Por lo general, simple, ¿no? Lleva un poquito de cebolla y un poquito de orégano, nada del otro mundo. Pero la cocción es lo que hace que se desarrollen los sabores, digamos, y se integren mejor después con el resto de la pizza. Por ahí en el norte de Italia se usa más la salsa tipo puré de tomate, crudo, pero bueno, es el conjunto de todos los ingredientes, digamos, un buen puré de tomate, una buena masa hecha con una buena harina, una buena mozzarella, todo el conjunto hace que se destaque por ahí por encima de otras pizzas de otros países.
1: Y vos hablaste de la cocción de la salsa. Bueno, ahora me tenés que decir cómo es esa cocción para que salga así de rica.
2: Bueno, el secreto siempre para cualquier salsa, por lo menos las salsas a base de puré de tomate o de salsa de tomate, el secreto siempre es una cocción larga. Ajá. Y a fuego bajito. Además, si es algo que lleva carne, como por ejemplo el tucu, que nosotros, bueno, lo hacemos con carne de ternera, me gustaría poder hacerlo como el típico tucu genovés, que lleva carne de jabalí, pero bueno, no es tan fácil conseguir carne de jabalí. Uh-huh. Siempre hay que sellar la carne antes de mandarla a la olla. Se sella, se hace el sofrito, se agrega la carne.
1: ¿Se sella aparte?
2: Se sella en la misma olla en la cual vas a hacer el sofrito.
1: Ajá.
2: Exactamente. Que quede bien la costrita marroncita. Si se pega a la olla no pasa nada, de hecho mejor, porque esa caramelización no se tiene que quemar, se tiene que caramelizar. Después junto con el sofrito y el posterior desglasado con el vino tinto, vino tinto en caso de carnes rojas, vino blanco en caso de carnes blancas, hace que se desarrollen sabores únicos y se integre todo a la perfección después con la salsa de tomate.
1: Qué bueno, qué artesanía, ¿no? La cocina con todos esos secretitos.
2: Es un arte, es un arte. Y cada detalle cuenta. Los claro. detalles son los que hacen
1: especial,
2: la diferencia.
1: Claro, especial. ¿Y tu comida argentina que te haya sorprendido?
2: Que me haya sorprendido. Y el asado.
1: Ah. ¿Con chimichurri o sin chimichurri? Sí. ¿Con o sin?
2: ¿Cómo?
1: ¿Con chimichurri o sin chimichurri?
2: Depende, me gustan ambas. Yo prefiero sin chimichurri.
1: Se nota más el sabor sí. de la carne ahí.
2: El sabor del ahumado de la carne. Después, bueno, las empanadas, ¿no? Ajá. Otra comida que... Especialmente las empanadas tipo salteñas o tucumanas. Muy, muy ricas y únicas.
1: Claro. Bueno, así que 12 años en La Plata, ya estás totalmente familiarizado, ¿no?, con la ciudad. ¿Qué es lo que te gusta de La Plata?
2: ¿De La Plata? Me gusta... ¿Qué me gusta de La Plata? Creo que me gusta su grilla de calles, tal vez. Me gusta el hecho de que sea ordenado así con diagonales y con... Y bueno, además de que es como la capital de la provincia, o sea, es la capital de los estudiantes, es la ciudad universitaria por excelencia, hay mucha juventud, muchas actividades por hacer, pese a ser una ciudad que no supera el millón de habitantes. Si la comparás con otras ciudades de habitantes similares en población, tienen muchas cosas para hacer, no te aburrís, está cerca de Capital Federal, tenés
1: ojalá
2: un poco de acceso.
1: Ojalá el Genovés venga pronto a Capital Federal, cuando se empiece a expandir.
2: Totalmente, totalmente.
1: Bueno, entonces, volveros a decir antes de despedirte, ¿cómo tienen que hacer para pedir las pastas al Genovés?
2: Bueno, pueden escribirme al WhatsApp 21-625-0829 o me mandan un mensajito por las redes sociales, por Instagram, el.genovés.pastas.lp, lo mismo el TikTok, o por Facebook, por la página de Facebook, El Genovés Pastas La Plata, o a través de nuestra aplicación web, elgenovespastas.com.
1: Bueno, muy bien. La próxima te esperamos acá en el estudio con un platito de pastas, ¿eh?
2: La próxima voy al estudio y le llevo un platito de pastas.
1: Bueno, muchísimas gracias, Kevin. La verdad, súper interesante la charla. Te deseamos muchísima suerte con este emprendimiento. Nos vemos pronto.
2: Muchísimas gracias.
1: Chao, Kevin. Y nos vamos a la pausa con la hija del fletero, el Indio Solari.

Bueno, tercer bloque, pasado en presente, y nos vamos al 2004, a París, al polvo de ladrillo, el día en que el tenis argentino brilló en Roland Garros. La final fue el superclásico nacional. De un lado, el mago Coria, el favorito, porque era el número 3 del mundo en ese momento, y del otro, el gato Gaudio, que era número 44. Arranca el partido y Coria gana los dos primeros sets 6-0, 6-3. Gaudio tiraba la raqueta y miraba a su equipo con cara de ¿qué estoy haciendo acá? En el tercer set, la gente en el estadio empieza a hacer la ola para levantar el ambiente. Gaudio se relaja y gana ese tercer set que le da la chance de pasar a la final 6-4. Gastón aprovecha el momento y gana el cuarto set 6-1. Bueno, imagínense lo que fue el último y quinto set. Coria saca fuerzas de donde no tiene, se pone arriba y atención con esto, estuvo a 2 match points para ganar el campeonato, pero el tenis le dio una vida más al gato que cerró el quinto set 8-6. Esto ocurrió en 3 horas y media de pura locura argentina. Hacía 27 años que un argentino no ganaba Roland Garros. La copa se la entregó el mismísimo Vilas. Fue el primer y único Grand Slam de Gaudio y la única final de Grand Slam disputada entre dos tenistas argentinos. Seguimos en el mundo de los juegos porque hoy es el día del Tetris. Ahora van a saber por qué la musiquita del Tetris es de otro país, ¿no? Es rusa. Era 1984, plena Guerra Fría. Nos metemos en el centro de computación de la Academia de Ciencias de la Unión Soviética, donde el ingeniero informático ruso Alexei Pashchitnov creó un jueguito para probar una computadora nueva, nada del otro mundo. El nombre de ese jueguito, Tetris. Y así surgió el juego más adictivo de la historia humana. Se inspiró en un rompecabezas clásico, pero metiéndole velocidad. El jueguito lleva más de 400 millones de descargas legales en Internet, sin contar los miles de millones de cartuchos falsos que compramos en los 90. A ver la gente del chat. ¿Quién no se quedó despierto hasta las 3 de la mañana viendo caer bloques? Martín, ¿vos jugaste al Tetris o es muy antiguo para vos? Y bueno, pero bajamos de las pantallas porque también es el Día Mundial del Yo-Yo, un juguete analógico que no necesita Wi-Fi, ni batería, ni enchufe y que te entra en el bolsillo. Se celebra hoy en homenaje al nacimiento de Donald Duncan en 1892. El empresario norteamericano que vio el negocio lo patentó y lo popularizó. Te cuento que la palabra yo-yo es de origen filipino y significa viene, viene. Hay categorías y tipos de yo-yo según lo que quieras hacer. ¿Saben algún truco? Ahí estuvimos viendo el durmiente, pasear al perro, la vuelta al mundo. La International Yo-Yo Federation organiza todos los años el World Yo-Yo Contest. El año pasado fue en Praga, República Checa, y este año estará desde el 13 al 16 de agosto en Japón. Los beneficios del yo-yo. Ayuda a aliviar el estrés, fomenta la concentración y la coordinación. Solo necesitas un poco de práctica y habilidad y deslizarlo para que caiga, ruede y no pare, ¿no? Como que sea algo continuo. Entramos en el momento de los cumples en disfrute. Soplamos las velitas con las figuras que andan festejando. Y acá hay un actorazo que es tan versátil, se llama Jason Isaacs, que está cumpliendo 63 años. Para la generación de cristal es el malvado Lucius Malfoy de Harry Potter y fue quien creó la estética de Lucius, el pelo largo, platinado y el icónico bastón con la varita escondida fueron ideas del propio Isaacs para darle más arrogancia al personaje. Jason también fue el coronel Tavington en El Patriota, hizo del Capitán Garfio en Peter Pan y puso la voz a un montón de series animadas. Te cuento que antes de ser actor se graduó en Derecho y dejó los tribunales porque se enamoró del teatro universitario. Actualmente acaba de filmar durante 7 meses como uno de los grandes protagonistas de la temporada 3 de The White Lotus, que la podés ver por Netflix o por HBO. Nos vamos con la mega talentosa Ashley Park. Es una verdadera guerrera de la vida y un ícono de moda y una de las actrices más

que el teatro fue su salvación. Y si la viste en la serie, y si viste la serie de Umbrella Academy, Ashley es la prima segunda de quién, y sí, de seis, ¿no? Del actor Justin Min. Hoy cumple 35 años y se viene el final de Emily en París. Netflix ya confirmó que la temporada 6 será la última de la serie. Ashley y Lily Collins estuvieron filmando en Grecia y en Mónaco para darle cierre definitivo a la historia. Si estás esperando la nueva temporada de Emily, ponenos una torre Eiffel en el chat. Y cerramos con un cumpleaños muy especial. No es una persona real, pero vive en el corazón de todos nosotros. ¿Saben quién cumple años? Forrest Gump, el personaje ficticio más querido del cine. Protagonista de la novela creada por Winston Groom y de la peli que te hace llorar cada vez que la enganchás un domingo a la tarde en la tele. Según los libros y la cronología oficial de la historia, Forrest nació el 6 de junio del 44, así que hoy está cumpliendo 82 años. Te dejo una de sus mejores frases. Yo no soy muy listo, pero sí sé lo que es el amor, ¿no? Y eso fue lo que reflotó la película. Ojalá el mundo lo entendiera así. Bueno, y este sábado nos subimos a la terraza porque se celebra el Día Mundial del Techo Verde. ¿Qué es esto? Bueno, el Día de los Techos, terrazas o azoteas cubiertas de vegetación viva. Son verdaderos sistemas de pasto, plantas y huertas instalados arriba de los edificios de las grandes ciudades. Los techos verdes son una salvación ambiental. Te bajan la temperatura del edificio en verano, ahorras un montón de energía en aire acondicionado y absorben agua de las tormentas para que no se inunde la calle. Son pulmones en medio del cemento. Ya hay ciudades donde es obligatorio por ley que los edificios tengan un porcentaje de techo verde. Esto no es solo en Dinamarca y Estados Unidos, ¿eh? Así que atención, en Argentina tenemos leyes sobre el tema. Si vivís en Capital Federal, rige la ley 4.428 que te da un descuento hasta el 20% en el ABL si hacen una ecoterraza de plantas nativas. Y en Córdoba Capital, las nuevas edificaciones tienen la obligación, por ley, de meter techos verdes para frenar el calor de la ciudad. Y para cerrar el bloque del techo de la terraza, bajamos a las cuevas, a las profundidades de la tierra, porque es el Día Internacional de las Cuevas y el Mundo Subterráneo. Es una movida que arrancó a nivel global en 2016 y a la que ya se le sumaron más de 30 países. El mundo subterráneo no es solo oscuridad y películas de terror, es clave para la historia, la cultura, la geología y para proteger especies de animales que solo viven ahí abajo. En Argentina tenemos verdaderos museos y maravillas naturales bajo tierra. Pensá en la Cueva de las Manos en Santa Cruz, donde nuestros antepasados dejaron pinturas rupestres hace miles de años. Ahí estamos viendo unas cuevas subterráneas con un río subterráneo en Xcaret, en un parque de México, en la Riviera Maya. Ahí lo tenemos. Y también acá en Argentina, precisamente en Mendoza, tenemos la Caverna de las Brujas, con estalactitas y estalagmitas que tardaron millones de años en formarse por el goteo del agua. Así que, bueno, estamos apreciando ahí el paisaje más mágico del río subterráneo en el Parque Xcaret. Bueno, y nos vamos a una pausa cortita con Juguetes Prohibidos.

Bueno, y estamos al aire en el último bloque de Disfrute. Y miren las cosas lindas de la radio, ¿no? Acá el usuario Alf Comegato dice: me salvó a mis perros de un incendio. Dios lo bendiga. Supongo que debe ser por Kevin, ¿no? Así que, bueno, trasciende. Entonces, trasciende la labor de Kevin, ¿no? Bueno, vamos a las recomendaciones. Experiencia BA Mundialista. Nos vamos directo a Recoleta, a la Plaza de las Naciones Unidas, ahí donde está la floral y genérica. De 14:30 a 22:30, esa plaza se transforma en un fanfest tremendo al aire libre. Van a armar un patio gastronómico gigante con más de 20 puestos. Hay de todo: parrillas, bodegones, hamburguesas, pastas artesanales y sándwiches. Van a encontrar cafetería de especialidad y pastelería a partir de los 4.000 pesos y platos fuertes en parrillas y restaurantes a partir de 10.000 pesos. Arranca la tarde con los DJs Mateo Drueto y Meme Buquet pasando música. A las 20:30 habrá un show de acrobacia aérea alucinante que se llama La Pelota es Argentina. A las 21:30 se sube al escenario La Mosca para cantar Muchachos y todos los himnos mundialistas. Hay juegos, premios e inflables para chicos. También los fanáticos del buen comer, este sábado y domingo llega Smoked, Festival Ahumados. Son con los clásicos bristecs norteamericanos, las ribs con barbacoa y el pulled pork desmechado. La entrada es libre y gratuita. Van a estar atendiendo de 12 a 20 horas. Se ingresa por Plaza Italia ahí en Santa Fe y Tames. Para tomar tenés un patio de cerveza artesanal, barras de coctelería y vinos, y para el postre tenés los American Desserts y pastelerías. Además, musicalizan DJs en vivo. El evento es pet friendly, así que podés ir con tu mascota. Este domingo llega la Feria Kawaii Edición Michis en el patio colonial del Colegio San José, Ascuénaga 158 en Valvanera, de 12 a 19 con entrada libre y gratuita. Va a haber más de 250 tiendas de stickers, papelerías, medias, accesorios y ropa de diseño. Habrá cabina de fotos instantáneas, karaoke libre, inflables y hasta un toro mecánico gratis. El paseo gastronómico nacional y oriental con snacks coreanos y japoneses. Para ganar el concurso de outfits con temática de Michis, lo podés hacer si vas disfrazado y el premio al mejor look son 200.000 pesos. Estarán presentes varios stands de refugios rescatistas. Podés acercarte a colaborar, comprar merch o dejar donaciones de alimento balanceado y piedritas sanitarias. Este domingo vuelve la Expo Medieval a Barracas, en el Espacio Cultural del Sur, Avenida Caseros 1750, de 12 a 18. La entrada es libre y gratuita. Te vas a encontrar con una auténtica aldea vikinga, con sus guerreros, torneos de combate medieval y el místico mercado Sengoku del Japón feudal. Y el mercado de brujas, por si te querés tirar algunas runas o comprar alguna pócima. Podés almorzar un buen sándwich de cordero ahumado, tomar café turco hecho en la arena y brindar con la cerveza artesanal o hidromiel, que es la vida de los dioses, escuchando música celta en vivo. Y para esta noche les traigo una joyita del circuito teatral independiente. A las 21:30 se presenta la obra Homenaje a Federico García Lorca en el Teatro Tole Tole, Pasteur 683 en Valvanera. Al escenario se suben Gerardo Russo en canto y guitarra, Gladys Albicoro Marín en canto, Carlos Serra en piano. Van a interpretar en vivo las canciones populares que fueron armonizadas por el mismísimo Lorca, mechadas con poesías musicalizadas por grandes compositores argentinos como Arizaga, Juan José Castro y el catalán Miquel Ortega. La entrada es a voluntad. El único requisito, presta atención, es reservar un lugar gratis a través de la web Alternativa Teatral, porque la sala es hermosa, pero el cupo es limitado. Bueno, en el radar nos va a quedar para la próxima emisión. Creo que tengo un mensajito más. A ver. Marta Rizzo, hermoso programa, muy interesante. Las pastas son mis preferidas, así que hoy estuve de parabienes.
Bueno, muchísimas gracias, Marta. Ya les dije, Shakira queda para la próxima ahí con el Mundial de por medio. Y te cuento quiénes hicimos hoy disfrute. En la operación y coordinación de aire, Martín Rossi, Sandra, que nos preparó el pronóstico y la agenda cultural. En la musicalización, Hernán Serravalli, participó Kevin Soraci. En la conducción y producción general, quien les habla, Laura Aguirre Belán. Y nos vamos con Jijiji de El Indio Solari. Hasta el sábado.

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0: Muy buenas tardes, señora. Muy buenas tardes, señor. Sean ustedes bienvenidos a la emisión 122 de Artículo 14. Una tarde un tanto gris, por la mañana mucha niebla, ayer mucha tristeza. La humedad en la ciudad de Buenos Aires, 88%, la presión 1014.5, vientos del sur a 6 kilómetros por hora, la visibilidad 10 kilómetros. Hoy tenemos un programa compartido con Ezequiel Kessel, que es el director de La Raíz Online. Buenas tardes, Ezequiel.
1: Muchas gracias, Carlos, y muchas gracias a todos los escuchas.
0: Tenía para decir otras cosas, pero lo que sucedió ayer por la mañana, seguramente ha cambiado el ritmo de muchos espacios, porque nos dejó físicamente el Indio Solari, un tipo que con sus 77 años marcó no solamente la historia desde la música, sino que fue dejándonos por cada uno de sus accionares cosas que deberemos recoger, porque era un tipo que escribía con una poesía, con una métrica no común. Y seguramente hubieron disputas en aquellos años cuando de un lado de la vereda estaba Charly García y del otro lado estaba el Indio Solari. Pero ambos genios de la música para la República Argentina. Y ayer nos dejó. Ahora, la tristeza que embargó a gran parte del pueblo argentino es digna de mirar, porque no solamente aparecieron lágrimas, sino que apareció el pogo por la noche acá en la Plaza de Mayo, aparecieron sonrisas, recuerdos, y ese abrazarse con el que no conoces, que es típico de las misas del Indio. Yo tengo el placer de haber estado en River allá por el 2001 y haber estado en el Estadio Único de La Plata también. Lo tuve, por supuesto, que lejos, pero si les puedo decir algo es que cuando esos parlantes entraban a sonar, lo que transmitía desde la música y desde la poesía era algo indescriptible. Indescriptible. Y digo, ayer por la tarde, yo creo que se le llenó el culo de preguntas al gobierno nacional cuando se empezaron a autoconvocar a la Plaza de Mayo. De hecho, el gobierno de la ciudad, de este tipo que se las da de prolijo y que nos amenaza a cada rato con que ellos son la ley y el orden, intentaron entrar en la plaza y empujar a la gente. Menos mal, que alguien con buen criterio les dijo seguramente, sacá los milicos de ahí porque nos comemos una mal. Esto es así. Y lo sacaron, y se lo llevaron. Y anoche yo lo miraba por la tele, tipo 1 de la mañana, empezaron a aparecer otros gritos, gritos de efervescencia, gritos de decir basta de resignación, viva Perón carajo, por Cristina libre, fuera Milei. Todos esos gritos que aparecían en esa juntada de jóvenes, creo que es lo que más le preocupa al gobierno nacional estas cosas, porque viene de una semanita un tanto complicada. Ni una menos, una movilización que llevaron adelante las mujeres, porque sinceramente, cuando vemos las cifras de cuántas mujeres han muerto en el año y cuántas mueren y cada cuántas horas, cada 37 horas un hombre mata a una mujer, un hombre comete femicidio. Y entonces, de esto hablaré después, pero digo, venía de esa juntada de personas que fueron muchas, y ayer otro mar de gente no entendiendo por qué el gobierno nacional detesta a los artistas populares, y más si tienen un pensamiento preclaro en cuanto a lo que es la justicia social. Ahora, te pido editorial.

Se me ocurre para este editorial un montón de cosas. Esta mujer que vive saltando de banca en banca, Patricia Bullrich, representante de la más rancia oligarquía argentina, conservadora si los hay. Las decisiones de Milei en cuanto a que no va a firmar el decreto que pone en funciones a una jueza. Yo no sé quién lo asesora, pero debería existir un abogado que le hable al oído y le diga: te estás equivocando, tonto, te estás equivocando, no es por ahí. ¿Qué necesita una jueza para empezar a cumplir con sus funciones? Que el presidente mande el pliego y que los senadores aprueben ese pliego. Listo. No queda otra. Ahora dice que no lo va a firmar. Tonterías de un presidente que lleva adelante un gobierno esquizofrénico. Cuando dije Patricia Bullrich, quiero significar que ella es la que ha designado el círculo rojo para que encabece el mileísmo sin Milei. Y cuando digo esto es porque al círculo rojo le preocupa en demasía que el próximo gobierno hable de justicia social. Entonces ya decidieron. Y ella hizo la presentación de sus cartas. ¿Quiénes avalan a Patricia Bullrich? Clarín, Techín, ellos avalan a esta mujer. Y ya está, le cierra el círculo rojo, le cierra. Entonces empiezan a hacer toda esta movida a través de los medios para que empiecen a hablar bien de cosas. Y entonces viene la payasada, lo que hicieron, que me niego, no me niego. Y hablaba ella, Patricia Bullrich, hablaba en el Senado y decía cosas como que por un acto de conciencia ella no iba a votar. No, no fue por eso. Fue porque en realidad ella le quería demostrar al presidente de la nación que ella no es una invitada más. Ella es socia del gobierno. Ella dijo objeción de conciencia, que significa que es la negativa a cumplir con una norma jurídica o una orden de la autoridad cuando esta contradice profundamente los principios morales, éticos o religiosos del individuo. Es un derecho derivado de la libertad de conciencia que busca proteger la integridad moral de las personas. Ahora, me pregunto, ¿Patricia Bullrich no tiene objeción de conciencia cuando es parte de un gobierno, como ha sido parte de otros tantos gobiernos, en donde se atacó a los jubilados, se atacó a la gente con discapacidad, se atacó al sistema educativo? Es parte de todo el dinero que se han robado en esta Argentina. Ella adhiere a un Caputo, el mayor estafador de la República Argentina, pero para eso no tiene esta objeción de conciencia. Y el caso de esta chiquita. El sábado pasado nosotros veníamos a hacer el programa de radio y íbamos a hablar de ello, porque estábamos preocupados por la situación de la nena de Córdoba. Y resulta que todo terminó de la peor manera. Terminó en otro femicidio. Femicidio, cosa que este gobierno se niega a decir femicidio. Se niega a decir femicidio. Yo creo que Milei está sometiendo al pueblo argentino, porque él fue alguien a quien por estos días comentaba en un diario que él, siendo muy chico, su padre le pegaba. Entonces todo ese dolor acumulado
lo está transmitiendo a los argentinos hoy, haciendo sufrir al pueblo argentino. Así que hay muchísimas cosas de hablar, para hablar, pero hoy el invitado me viene a mí a desasnar con respecto a la inteligencia artificial. Yo, por una cuestión de edades, hay cosas que no entiendo, que no sé. Lo único que sí sé es que hace tiempo, muchos años, algunos aplaudían la revolución industrial. Pero después se dieron cuenta que a medida que la línea corría para la empresa Ford, que a medida que esa línea corría, trabajadores se quedaban sin su trabajo, porque esa automatización llevó a la pérdida de trabajos. Seguramente yo de esto, como no sé nada, no voy a opinar, pero lo que sí sé, y voy a dar solamente un dato. El otro día una señora fue a sacar fotocopias, maestra, docente, y las actividades que le planteaba a sus alumnos de quinto grado era lo que la inteligencia artificial le dijo que debía hacer con chicos de quinto grado. Entonces yo la miré sorprendido. Entonces me quedé en la duda, ¿habrá estudiado para ser docente? ¿O es que la rebelión del docente hace, yo no trabajo más, que me lo diga la inteligencia artificial? De estas cosas hablamos ahora. Pero primero, antes de que Martín empiece a hablar y vaya para adelante con todo esto, te pido un ratito de música, así lo presento bien.

0: Hoy será una tarde donde toda la música que vamos a escuchar está relacionada a Carlos Alberto, el Indio Solari. Pero ahora es hora de aprender y estoy mentalmente predispuesto para aprender de lo que Martín Ezequiel sabe y yo desconozco.
1: Carlos, bueno, algo que dijiste que da un puntapié para empezar esto, cuando mencionaste sobre el mileísmo sin Milei y del círculo rojo y de cómo están testeando a Bullrich para una posible candidatura. Bueno, uno de los personajes que ha llegado al país, diría lo más importante, es Peter Thiel, el magnate tecnológico estadounidense, alemán-estadounidense, que ha llegado a Argentina. Y bueno, se ha reunido con Caputo, con Sturzenegger, con Milei. Ayer pudimos ver que con Grabois también. Y no me sorprendería que se haya reunido también con Bullrich. No me sorprendería. Ahora, curioso que eso que vos hablaste de un mileísmo sin Milei, fue una de las preguntas que Peter Thiel le hizo a Milei y a la gente con la que se reunió. Dijo, ¿qué hay después de vos? ¿Ustedes me garantizan que una vez que vos te vas, yo voy a poder seguir haciendo estos negocios? ¿Voy a poder seguir? ¿No me lo van a dar de baja? Porque eso es una de las razones también por la que Peter Thiel está en Argentina. Porque en Estados Unidos se va a dar un recambio de gobierno. Ya está, las posibilidades de que Trump pueda ganar ahora que son las legislativas este año son muy pocas porque no tiene apoyo de nadie, ni siquiera de su propio movimiento de America First. No tiene ya apoyo porque nadie apoya el tema de la guerra de Irán. O sea, creen que lo que ha hecho Trump con el tema de la guerra de Irán, que no solo es humillante lo que ha sucedido para los estadounidenses, sino que no hay ninguna forma, además de la inflación que están teniendo, todo obviamente lo comparás con Argentina y no es nada, ¿no? Pero para un yanqui tener un poquito de inflación es mucho. Especialmente con la nafta, o sea, lo que ha sucedido en este segundo gobierno de Trump es desastroso para absolutamente todos. Entonces no se está viendo como muy posible que Trump siga ahí. Que Trump es un tipo que está ahí porque Peter Thiel puso el dinero, no solo ahora, sino también en su primer mandato. Y mucha de la gente que componía su primer gobierno, y este también, son gente que trabajaba para Peter Thiel, para sus propias empresas. Ahora también, el pequeño tiempo donde Elon Musk estuvo como ministro de desregulación, como si fuera Sturzenegger ahí en el gobierno, que duró poco tiempo, aprovechó y toda la gente de la empresa de Peter Thiel la metió en distintos puestos. Entonces, ¿qué es lo que está sucediendo ante un recambio de gobierno de los demócratas que tienen una tendencia a auditar a las empresas de Silicon Valley? Pasa con Peter Thiel, como pasa con Facebook, como pasa con Amazon, con las distintas empresas, además de los impuestos que ahora California quiere empezar a cobrarle a las tecnológicas, que es donde están todas las empresas, están en California. Entonces Peter Thiel dijo, bueno, además de su proyecto presidencial, que es J.D. Vance, el actual vicepresidente, también se desinfló el hype de J.D. Vance como posible próximo presidente. Entonces el tipo empieza a mirar a otros lados. Dice, bueno, me van a cobrar impuestos, que oh, el tipo, ¿cuánto es? Pero viste que ellos, estos grandes empresarios como Galperino, quieren pagar ni un peso, ¿no? Bueno, me van a cobrar impuestos, capaz me sacan influencia que tengo dentro del gobierno y bueno, me voy a otro lado. Ella lo hizo en su momento en Nueva Zelanda, le dieron una nacionalidad, el pasaporte se lo dieron en una semana, la gente se quejó. Cuando fue el recambio de gobierno, le frenaron, porque él estaba haciendo toda una super mansión de fin del mundo y el gobierno lo obligó a frenarlo. Además de que toda la empresa, la gran lluvia de inversiones que iba a traer fue todo humo, fue también una pequeña pyme que no duró absolutamente nada, fue toda una excusa. A lo que después él se movió hacia Honduras, en donde el gobierno, en el año 2013, el señor Orlando Hernández, que en este momento que fue condenado por narcotráfico por Estados Unidos, pero Trump lo indultó, le pide que creen lo que son los territorios sede, que son las zonas de fomento. Pero te dicen así, como sociedades así de fomento, inversión y todo, pero al final lo que termina siendo también es todo un territorio para que toda esta gente, bueno, está solo Peter Thiel, también está Marc Andreessen, están un montón de los inversores de Silicon Valley, se mueven ahí Y bueno, ahí tienen, ponen sus casas, sus empresas fantasmas y todo, y lo usan como un paraíso fiscal. En un momento, el gobierno posterior llamó a votar dentro del Congreso para derogar toda esta ley sede, y bueno, se aprobó de que ya no estuviera más la ley sede. Por eso lo liberan al otro para que vuelva al poder, como salieron estos audios filtrados, en donde se dice, Milei también está poniendo plata, nuestra obviamente. Entonces Peter Thiel dice, bueno, me arruinaron lo de Nueva Zelanda, lo de Honduras lo tengo semifrenado porque, a ver, todo lo que están construyendo ahí sigue. Pero le quitaron toda la exención de impuestos. Y bueno, me voy a otro lado. J.D. Vance ya no me sirve porque me ganó la publicidad otra financista para que Marco Rubio sea presidente. Entonces, bueno, busco otros lados. Yo acá estoy haciendo toda la línea argumental como para entender por qué. Perfecto. Porque la gente no dice, Peter Thiel vino acá. Bueno, pero a ver, expliquemos por qué, cómo terminó acá. Y bueno, y él se siente atraído por las ideas liberales de Milei, porque ellos, Peter Thiel y Milei, comparten dos cosas. Ser liberales y todas sus acciones terminan incrementando el poder del Estado. Peter Thiel lo ha hecho con su empresa, su magnum opus, su empresa Palantir, la empresa de recopilación de datos y vigilancia, que no sabemos si esto va a empezar a usarse acá, ojalá que no. Pero sea en Estados Unidos se utilizó, lo usaron mucho durante la pandemia, para también todo el track de dónde iban todas las vacunas, la cantidad de vacunados, la cantidad de compras, porque Palantir no crea información. O sea, no es que Palantir está vigilando y poniendo toda la información, sino que recopila toda la información que va obteniendo de distintos sistemas. Lo utiliza la policía y lo utiliza lo que es la policía ICE, ¿viste? La de inmigraciones. Uh-huh. Que obviamente un montón de estas empresas te pone, somos progresistas, somos verdes, feministas y todo, pero después le prestan todos sus artilugios para capturar a todos los migrantes en Estados Unidos, ¿no? Que han agarrado gente que estaba totalmente legal, te agarran igual, porque como todo, son datos, es un Excel, y si lo leíste mal, y puede leerse mal, puede pasar. Entonces, bueno, con toda su tecnología de Palantir, también de PayPal, que él fue también fundador de PayPal, incrementó el poder del Estado, el poder de vigilancia, el poder de control sobre la gente, y Milei hizo totalmente lo mismo. O sea, vino acá y el Estado que iba a destruir lo volvió mucho más poderoso. No en el sentido de que el Estado sea más eficiente para el bienestar de la gente, que eso, bueno, creo que cualquiera podría decir sí, es lo que debería pasar, ¿no? Sino para justo todo lo que hablaste, la represión que causa a los jubilados, o acá la gente que quiso acá despedir al indio, por ejemplo. Entonces, también, bueno, con un montón de temas fiscales, porque, a ver, la gente cada vez tiene menos plata, cada vez está más apretada en temas monetarios. Entonces, en eso lo comparte. Son libertarios que tocan el tema de, les gusta el autoritarismo. O sea, son libertarios con algunos, ¿viste? Con gente como Galperín, por ejemplo. Entonces, habrá visto a Milei, dijo, este es como yo. Va, y después también tenemos otras cosas, como sus gustos. Sus gustos por ciertas personas, ¿no? También eso lo comparten. Se rumorea que ninguno de los dos tiene gusto por las mujeres, pero bueno, no me voy a meter ahora en ese tema. Entonces, bueno, se reúne, viene para acá, se compra la casa, esta mansión en Barrio Parque, y parece que ahí empieza los tratados. A ver cómo yo convierto en Argentina en uno de mis nuevos experimentos respecto a las inteligencias artificiales. Porque qué es algo que se está hablando en el mundo, porque lo dijo el Papa también, hablar de regulación de las inteligencias artificiales. No lo podés dejar al libre albedrío. Está bien, no es que la inteligencia artificial piensa sola, eso es marketing, vos estás en Twitter y te salen cómo están pagando tuiteros para poner, hablé con la inteligencia artificial y me describió toda mi vida, yo no se la había contado. Esos son tuiteros como los tuiteros de acá que te dicen Milei está causando una revolución económica y todos somos felices, exactamente lo mismo. Pero sí, lo que hay que regular es la gente y las empresas que manejan esto. Entonces Peter Thiel dice, bueno, si en el mundo quieren causar estas regulaciones, por algo también habló en contra de del Papa, que dijo, bueno, a ver, esto no puede estar así suelto. Entonces, bueno, en Argentina quiero que me dejen hacer lo que quiero, y que no haya ningún tipo de regulaciones. Por eso vimos ahora en el Financial Times, Milei saca, entre muchas comillas, ¿no? Saca un artículo. Yo estaba trabajando, Carlos, entonces digo, bueno, lo leo después. Un amigo me manda un mensaje y me dice, che, ¿ya lo leíste esto que sacó Milei? Digo, mira, digo, cuando termino de laburar lo miro bien, pero me la juego que eso lo escribió Sturzenegger y lo escribió con IA, que seguro Milei no lo escribió. Claro, después lo leo, y sí, al final del artículo dice, escrito por Milei, ayudado por Sturzenegger, y te das cuenta que está todo escrito por IA, porque ya me doy cuenta por cómo está la redacción. Y ahí dice, che, estos tipos te hablan de IA, pero al mismo tiempo no saben cómo utilizar la IA para crear un texto y que no se note que es IA. Y decir, acá ya viene un poquito mal la cosa. A lo que va, que ellos empiezan, Sturzenegger, Milei, Caputo, con todas estas sociedades, la reforma de la ley de sociedades, te empiezan a hablar de todo este tema de la IA, un tema de inversión de los territorios, ¿viste? Que puedan comprar todo el territorio que quieran. Y todo esto que se están adaptando la ley argentina para estos tipos, para Peter Thiel y para cualquier otro que quiera empezar a venir acá. Como el Super Rigi también, que todavía nosotros no vimos nada, ¿viste? Ellos te dicen, lluvia de inversiones, se vienen las inversiones. Bueno, pero a ver, la inversión tiene que venir, tiene que ser para todos la inversión. O sea, no me sirve de nada que me digas, vienen todas estas empresas y que vos aparte les firmes para que se puedan llevar toda la plata y no tributen acá. No, para eso no hagas nada, ¿viste? No tiene ningún sentido. Entonces, eso es lo que estamos viendo. Y que es una de las cosas que también me parece la gente tendría que estar hablando. Si vos me estás diciendo toda esta reforma de la ley de sociedades, te permite tener empresas semifantasmas manejadas por IA dentro de la blockchain. O sea que no tengas un director, sino que haya distintos accionistas manejando dónde están estos accionistas y pueden estar en cualquier lado, tranquilamente. Que te dice que esto también no abre un marco de liberalización total para crímenes informáticos, como fue el caso de la estafa Libra que realizó el presidente, con un montón de gente que ni él sabía el nombre. Entraron junto al señor Manuel Adorni, entraban a la Casa Rosada y causaron la pérdida de un montón de gente, se quedaron con un montón de plata que no sabemos dónde está. Entonces también está pasando esto, están creando un marco regulatorio o desregulatorio, como lo quieras llamar, para que haya mucho más de estas estafas. Para que ahora no solo tengamos un Libra, tengamos Libra por todos lados. Total, anda, ¿cómo haces para auditar a una de estas empresas?
0: Ahora, a mí lo que verdaderamente me causa un poco de miedo es esta proliferación de la inteligencia artificial y a la vez el no control de esto.
1: Claro.
0: Porque lo que plantea, en algún momento lo plantea Milei, es que intenta que la inteligencia artificial esté en cada uno de los sectores del Estado y que sea ellos lo que con el control, que sea la inteligencia artificial el control, sí, de los organismos del Estado. Evidentemente eso es eso, y decir que nos gobierna la inteligencia artificial es un fino hilo, está ahí. ¿Para qué está él en el cargo de presidente si va a gobernar la inteligencia artificial? Y otra de las cosas, ¿cuánto le deja la utilización de la inteligencia artificial en la Argentina al Estado argentino en cuestión económica? Porque la Argentina le va a dar grandes espacios en la Patagonia para que vengan ellos, monten esos grandes galpones, pongan computadoras allí y a partir de allí listo. Ahora, eso también lleva al tema de la extranjerización de las tierras. ¿Por qué?
1: Sí.
0: Porque esto está ligado de una manera. Ellos mañana van a pedir, este tipo es capaz de crear un Estado dentro del Estado con este tipo de cosas.
1: Es que ese es el punto. Justamente, ¿por qué hubo tanta controversia en Honduras por el tema de la ley sede? Porque estaban creando un Estado dentro de otro Estado. Y que no, por eso no solo Peter Thiel, el que está en Argentina, sino se trajo a toda su camada. Está su socio Eric Weinstein y también está un chico que se llama, chico, tiene miedo, Dryden Brown, que también él quiere fundar, llama Praxis, que es también crear un estado así libertario, dominado, gobernado por inteligencias artificiales, y está buscando dónde. Supuestamente dice, para 2026 lo voy a tener terminado, voy a tener ya el estado funcionando. No sabemos si eso va a pasar, pero que estuvo acá, estuvo en Argentina, y lo pueden comprobar porque estuvo haciendo streaming en Argentina. ¿Y quién puso la plata para fundar Praxis? Y Peter Thiel. Entonces, estamos hablando de que el tip no está solo él, sino que se está trayendo a la camada para que lo ayuden. Justo lo que mencionás con el tema de estos galpones, los data centers. Hay un tema muy complicado con los data centers por la cantidad de agua que utilizan. Hay pueblos en Estados Unidos en donde Facebook, donde Mark Zuckerberg, Meta, ha puesto sus data centers y se han quedado sin agua. Entonces, decís, qué bueno que estén los data centers porque, bueno, dan trabajo. Imagínate, está bien, dará trabajo lo que quieras, pero yo necesito tomar agua, necesito ir al baño, no me podés cortar todo el agua. Y cortó toda el agua. O sea, hay un problema muy grave. Imagínate eso en Estados Unidos, en donde absolutamente todo está regulado. ¿Cómo será acá donde quieren quitar toda regulación para estos tipos? Es fuertísimo esto.
0: A mí me parece un tema por demás preocupante. El tema de la utilización del agua, ya tenemos las mineras que harían lo mismo con la ocupación de las aguas, y entonces para eso fueron a buscar los hielos continentales. Estamos en un gravísimo problema. Yo recuerdo, hace algunos años atrás, comencé siendo asesor de la diputada Rosa Chiquichano, una cacique tehuelche, que estaba muy preocupada en el Congreso por el tema de la extranjerización de las tierras. Y ella manifestaba que vienen los gringos, decía ella, vienen los gringos y se quedan con las propiedades en el nacimiento de los ríos, y ellos hacen con esto, ahora es más grave aún, sí. Porque no solamente John Lewis el que está allí, sino que están estos tipos que no tienen la visión de Lewis de crear un aeropuerto. Quizás él le abrió las puertas, venite acá, que acá podés hacerlo. Y entonces ahora, con estos data centers que van a poner en la Patagonia, estamos en un problema gravísimo. Porque ¿qué trabajo pueden dar? Las mineras ocupan poca gente, esto va a ocupar poca gente. Es decir, esto van a ser emprendimientos que van a cosechar mucha plata, no van a dejar nada en la Argentina. Y va a crecer el desempleo en la Argentina. Decía Sturzenegger el otro día, lo veía en televisión, que la producción en la Argentina está en el pico máximo.
1: Wow.
0: Que se han recuperado puestos de trabajo, que hay una cantidad de puestos de trabajo nuevos. Y es mentira.
1: Bueno, Carlos, ahí tenés lo mal que hace hacerle caso a la inteligencia artificial, porque te puede mentir y se ve que el señor Sturzenegger o él está mintiendo o la IA le está mintiendo.
0: Porque yo digo, no, yo más allá que no lo quiero, yo lo confieso así abiertamente, yo no lo quiero a Sturzenegger, no lo quiero a ninguno de estos tipos, porque está, digamos, dando rienda suelta a poner en funciones el viejo sueño, aquel sueño húmedo que tuvo allá en la Alianza. Y ahora lo está poniendo después de haber pasado por Macri y ahora con Milei.
1: Sí.
0: Es esto. Entonces, a mí me preocupa seriamente esto, pero sobre todo para los jóvenes. Para los jóvenes. Yo veo a los chiquitos. Acá había, hace un ratito, había un muchachito que estaba con su guitarrita y a mí, como me gusta tocar la guitarra, también lo miraba. No supo... Él dijo, ahora viene el programa Artículo, y leía, ¿y qué dice acá? Y era 14 escrito en romano. No sabía 14 escrito en romano, pero minutos antes le había dicho a la persona que lo acompañaba que a través de la inteligencia artificial había creado una canción y que le iba a poner música. Es decir, la letra se la había dado a la inteligencia artificial, le había dado parámetros para que a partir de ahí hacen una canción y se la dio. Y entonces digo, no sabés leer números romanos, pero sí vas a poner a tocar una cosa que te lo creó la inteligencia artificial, que de amor no sabe nada, que de necesidades o tristeza no sabe nada, pero que te hace una canción. Eso me preocupa.
1: Sí, también ahora salió esta semana sobre la cantidad de gente que está consultando a la CIA por temas médicos y que les está diagnosticando cosas que no son. Entonces, a lo que vos mencionás, que se reemplace el Estado, está bien que el Estado este tampoco es que la gente que en este momento está en el gobierno no es muy agradable, pero reemplazarla por IA, si lo que hace la IA es compilar información, o sea, ¿qué información estaría compilando? ¿La de cómo viene todo este gobierno para tener este desastre eternamente? Porque ya hay otros países que lo han hecho. Albania, por ejemplo, ya tiene su pequeño ministerio hecho con IA. Entonces, ¿por qué lo usan en un país como Albania? Porque Albania es un país totalmente destruido y, bueno, lo usan en ese tipo de países. Entonces, acá lo van a querer hacer acá también, seguramente, para ir testeándolo para después cómo lo utilizan en otros países, en países de Estados Unidos, en Europa, y de a poquito, eso lo van haciendo de a poco, y Argentina termina siendo como un lugar para experimentar.
0: ¿Pongo música un cachito?
1: Dale.
0: Y te voy a preguntar, ¿qué país necesitás vos como joven? ¿Qué país soñás vos como joven? Porque me parece que los jóvenes están quedando sin sueños. Música,
1: Juan. Fuerte esa pregunta.

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1: A veces uno hace preguntas que no es que incomoden, pero que hacen pensar, repensar. Si a mí me hubieran preguntado qué país quería cuando estaba en plena ebullición, seguramente hubiera hablado de un país con profundas raíces de justicia social. Pero bueno, hoy lo que era aquel pensamiento hoy ha mutado, y hoy tengo la posibilidad de tener un joven al lado mío a quien le pregunto: ¿qué país necesitas?
2: Y más que nada un país con seguridad. Seguridad en muchos sentidos, ¿no? O sea, seguridad de que uno... Porque no sirve de nada que el presidente te diga, sí, vamos a mejorar la economía, cosas ya. Creo que cualquiera ya sabe que eso no va a pasar. Pero a mí no, imagínate que Milei hubiera logrado tener una super economía, todos tuviéramos $3,000 en el bolsillo. ¿De qué me sirve si hay inseguridad? O sea, tiene que haber... Que no solamente es, pongo 400 policías,

0: toda esta gente tiene un nexo común que sufrieron bullying en la escuela, por ejemplo. Hasta gente de acá, Eduardo Elstein también, le hacían bullying en la escuela. Bueno, el tema Peter Thiel, Bill Gates, viste, un montón de esta gente que uno dice, ¿por qué hacen lo que hacen? Y bueno, obviamente yo no lo estoy justificando para nada, pero como en este mismo ejemplo hay que ir como a la raíz de todo esto, a ver que los tipos tuvieron, aunque hayan nacido con plata, lo que quieras, pero también esos problemas al momento de su etapa de crecimiento y los termina causando sus acciones en el resto de su vida. Y bueno, también lo vemos con el tema de que te puedan robar en la calle, o peor todavía. Ya también hay un tema de inseguridad, la inseguridad alimenticia también, porque si vos no tenés el suficiente alimento al momento de crecer, mucha gente dice, por ejemplo, lo que pasaba en El Salvador con las maras. A ver, las maras no es solamente porque Estados Unidos los entrenó en Los Ángeles para que fueran lo que fueran. A ver, también hay un tema alimenticio de que son toda gente que creció con mala alimentación. O sea, eso también es un punto muy importante. También debe haber una seguridad alimenticia y capacitación también de qué es lo que tiene que comer un nene, obviamente, ¿no?
1: O sea que hay algo que me quedó, pero que me quedó rebotando.
0: Sí.
1: Dijiste, sabemos que esto no va a ser así. Estabas hablando de Milei
0: Sí.
1: en cuanto a que la economía iba a mejorar, pero dijiste, sabemos que esto no va a suceder. ¿Esto es resignación?
0: No, es observación, porque ya en el año 2023, cuando anunciaron a Caputo y Sturzenegger dentro del equipo, ya sabías que esto no iba a funcionar, porque son gente que tiene un historial. Cuando vos vas a buscar un laburo, te piden todo tu historial, te llaman a la empresa y todo. Si la empresa al que llamaron dice, sí, este tipo me quemó toda la empresa, no te van a contactar. En cambio, acá llama y dice, acá Federico, ¿qué onda? Y no, el Fede me quemó dos veces el país, lo traemos de vuelta. Entonces creo que ya eso me decía, che, esto va a salir mal.
1: ¿Y cómo se manifiesta un joven del año 26 para que esto no suceda?
0: ¿Cómo se manifiesta ahí? Es una gran pregunta. Y primero, nada, ya
1: Porque yo
0: tendrían
1: te
0: que...
1: cuento cómo nos manifestábamos nosotros. Nosotros nos manifestamos a través de consignas políticas,
0: Claro,
1: inundando las calles con
0: sí.
1: eso y participando políticamente. ¿Ustedes?
0: Y pasa que las redes sociales han reemplazado eso, entonces la gente está enojada y lo desquita dentro de las redes sociales, comentan, y desquitan ahí y después se tranquilizan. Entonces, yo creo que ahí hay uno de los problemas también porque la gente no hay las movilizaciones que habían antes, porque la gente está desquitando su enojo en otros lados, o con la gente en...
1: Es más cómodo.
0: Por supuesto. O con la gente en general, porque a ver, yo estoy adentro, no necesito salir ni a la calle. Ya de mi casa escucho afuera gente peleándose cada vez más. Y la gente se pelea, porque no tiene dónde desquitarse la frustración que tiene de que vos antes también las frustraciones, podías tener alguna frustración, viste, de no sé, está yendo mal el laburo, o un compañero hizo cagada y decís, la bola te voy a arreglar yo. Pero tenías plata para decir, bueno, hoy me compro una pizza. O voy con mis amigos, con mi novia, quien sea, me voy y me como un asadito, ¿viste? O, no sé, voy al Parque de la Costa. A lo que me refiero a una actividad recreativa que te distraiga un poco de todo lo que tenés que hacer. Ahora no, ahora, si vamos a comer una pizza, la gente tiene que pensar, o sea, algo que es tan básico, o un asado, algo tan básico que la gente tenga que pensar y decir, y no sé si me alcanza, o no. Entonces también hay una frustración por eso, que la gente ya no tiene actividades. Por eso está quebrando todo, están quebrando todo, porque la gente, ¿dónde tenés para decir, bueno, hago algo para distraerme? Y ya no tenés porque no tenés forma de financiarlo.
1: Y vos fíjate, mirá, te voy a llevar a disculpame que te agarre de esto.
0: No, dale, dale, estaba bueno.
1: Decía yo en esa preeditorial que hice que me encantó ver jóvenes que llegaban a la Plaza de Mayo y que no se conocían, pero se abrazaban.
0: Sí.
1: Y coincidían en esa charla que el

0: fondo era el indio, pero yo creo que esos jóvenes que estuvieron anoche allí, lo que festejaban era volver a encontrarse en este mano a mano, ¿viste? Sin las redes sociales, en donde poder sentir que el otro es de carne y hueso y que también, no solamente eso, sino que tiene sentimientos y que tiene la, por ahí hasta comparten las mismas broncas.
1: Sí, es una buena forma de verlo. Sí, sí, sí, por supuesto.
0: Yo me parece que ese debería ser el camino. Y en esto voy a... porque soy un tipo que lee mucho. El Papa Francisco les decía a los jóvenes, hagan lío.
1: La verdad.
0: Hagan lío. Creo que si vamos juntando estas cosas, el Papa León XIV que dice hay que tener cuidado con la inteligencia artificial, y lo juntamos a lo que decía Francisco, que decía hagan lío, es porque les estaba diciendo a los jóvenes, porque eso fue un mensaje para los jóvenes, les estaba diciendo a los jóvenes que tienen que ser parte de esa rebelión en contra de esto que se viene, porque lo que está pasando en la Argentina no es un fenómeno aquí en la Argentina, y porque todos los argentinos son una manga de tontos, no nos damos cuenta que nos están colonizando.
1: Sí.
0: Nos están colonizando, no nos damos cuenta. No es así. Porque esto es un fenómeno regional, mundial. Mañana se definen elecciones en Perú, por ejemplo, donde compite la izquierda y la derecha. En Colombia, en unos días más, también va a competir la izquierda y la derecha. En España también se da la misma situación. Digo, nos están colonizando, no solamente acá en nuestro país, en la región y en el mundo, porque me parece que aquello está triunfando. Mira, cuando los milicos allá por el 76 arrancaron una franja de argentino, tenía una... digamos, ellos sabían lo que hacían.
1: Sí.
0: Ellos querían sacar a una parte de las personas que pensaban en la Argentina para un país mejor, para destruir el país. Porque es la misma política. Yo siempre digo lo mismo, ¿no? Pero que lamentablemente los argentinos estamos atravesados por 4 M's. La de Martínez de Hoz, la de Menem, la de Macri y la de Milei. 4 M's. Todos con el mismo pensamiento, destruir el país, enriquecerse los ricos, hacer más rico a los ricos. Y entonces, yo creo que, volviendo a esto, digo, es el tiempo de la rebelión, chicos. Este es el tiempo. Y cuando yo te pregunté, ¿qué país necesitas y qué país soñás? Es la otra pregunta. Porque, ¿qué país necesitas? El de la seguridad.
1: Sí.
0: Ahora, ¿qué país soñás?
1: ¿En qué sentido?
0: En todo sentido. En todo sentido. De aquí en adelante, ¿qué país soñás para ser un padre de familia, para que tu familia crezca? ¿Qué le daría o qué necesitas? ¿Qué soñás? ¿Qué educación le darías a tu hijo para que sea distinto? Para que, hablando de estas cosas que hablas muy claramente de la inteligencia artificial, si le das un teléfono para que se quede en el teléfono.
1: Pero eso hacen con el presidente, que le dan el teléfono para que no moleste al resto, ¿no?
0: Bueno, ¿qué país soñás?
1: Pero me preguntás si hay alguno en especial hoy en día que
0: no,
1: diga...
0: No, vos qué país, ¿cuál sería el ideal de país?
1: Y sí, uno donde digo, haya una seguridad en todos lados, pero también una educación ya del principio para que los chicos propiamente puedan desenvolverse en el ámbito, ya sea que también va cambiando, la cosa va cambiando. Y bueno, todo lo que es el propio temario de las escuelas tiene que ir actualizándose constantemente, pero también que no sea tampoco necesario que los dos padres estén trabajando 24 horas, que el nene esté perdido con el teléfono, que vuelva, sí, una unidad familiar, una unidad de grupo, que conozcamos al vecino, que conozcamos el país, porque claro...
0: Este es el país que era de tus padres.
1: Claro, por supuesto.
0: El país de tus padres y el país de tus abuelos.
1: Sí, sí, sí.
0: ¿Es eso?
1: Claro.
0: Es decir, que habría que volver a eso.
1: Sí, con un poco de actualización, diría, ¿viste? No quiero caer en tipo Make America Great Again de irnos muy para atrás, sino porque yo creo que hay cosas como pudimos ver en El Salvador, porque uno podrá tener sus críticas al tipo, pero sí que la sociedad en El Salvador está mutando a una sociedad de mayor confianza, cosa que antes, ¿qué confianza podía haber entre la gente si no sabía si el tipo era alguien de las maras? Ahora se está dando un progreso social ahí, de decir, bueno, ya sé que el tipo que tengo al lado no me va a cortar la cabeza, o sea, un tipo con el que puedo hablar. Y creo que la sociedad argentina también tiene que empezar.
0: ¿Vos crees que El Salvador es un país justo?
1: No, para nada. Pero lo trato de otra forma, en el que ahora hay un progreso social que antes no
0: ¿Vos sabés
1: había.
0: Que me encanta hablar de estos temas. Uh-huh. En Colombia, quien ganó esta elección con el 44% de los votos...
1: ¿El que le gusta matar gatos?
0: Claro. Ah. Dice que quiere ser Bukele y que idolatra a Milei.
1: Sí, tiene una mezcolanza ideológica impresionante. O el Focus Group le dijo...
0: Es más, hasta se dejó la barba como Bukele,
1: sí,
0: y canta a los altos como Milei.
1: Ahí hay también un tema de los focus group, ¿viste? Yo dame lo que... ¿Crees que qué país sueño?
0: Outsiders.
1: Yo sueño con el país donde los focus group sean menos... Porque aparte, algo que quiero que también, que el próximo gobierno, por favor, que pare esta cosa de que los políticos se pongan a patotear en Twitter. Es insoportable, ¿viste? Caputo y todo eso. Esas son cosas también, ¿viste? Le contratan estos focus group. Este tipo también dijo, a ver, ¿quiénes son los que ahora son populares? Bueno, a ver, Milei y Bukele. Bueno, vos te vas a hacer una combinación de los dos. Sí, sí. Yo no soy muy fanático de Petro, pero a ver, yo fui a Colombia hace relativamente poco y digo, qué curioso que decían que este tipo iba a destruir la economía, que esto iba a ser la dictadura comunista completa, y salgo a la calle, todos los locales llenos, la gente comprando, dentro de los locales, afuera de los locales, o sea, comercio a lo loco, y digo, ¿qué pasó? Milei prometió eso, y está toda frenada la economía hace 3 años, y Petro supuestamente era el comunismo encarnado, y la economía está andando así, digo... Es raro, ¿viste? Yo creo que la gente tiene que parar un poco con todo ese tema tan ideologizado.
0: Y vos sabés que, mirá, en el mismo sentido o en la misma línea está Lula, que acaba de decirle a los trabajadores taxistas y de las aplicaciones que a partir de ahora pueden tener su propio vehículo, que el Estado se los paga.
1: Ajá.
0: Que el Estado se los paga. Para que tengan su propio vehículo y no dependan de trabajar alquilando un auto o demás cosas. Entonces,
1: sí, está perfecto.
0: Yo digo que ese es el país, y que es el país al que aspiraban tus padres o al que aspiraban tus abuelos.
1: Claro, o sea, también eso, el Estado también tiene que darte las herramientas para que vos puedas trabajar y desarrollarte dentro de una sociedad. En cambio, no ponerte cada vez más trabas para que digas, ¿qué hago?
0: El otro día estuve hablando con una colombiana, una señora colombiana, que está acá en la Argentina, ella es veterinaria, médica veterinaria, y que está recontra preocupado por lo que pasó en Colombia, por estos hechos.
1: Sí.
0: Pero dice, yo lo padezco en mi casa, me decía. Mis padres votaron a este tipo... Porque en su cabeza le enseñaron a través de las pantallas que él iba a destruir a la guerrilla. Y entonces para esa clase, dice esa franja etaria, no a la guerrilla. Y entonces es por ahí donde entra este outsider.
1: Justo eso que acabas de decir se puede conectar perfectamente con el tema de Peter Thiel. ¿Por qué? Porque toda esta aplicación de la inteligencia artificial dentro de lo que es todo el sistema, puedo llamarlo democrático o de tema electoral, ahora va a ser distinto. No sé si lo van a empezar a usar el año que viene, que tenemos elecciones acá. ¿Cómo la inteligencia artificial empieza a recopilar los datos necesarios de las personas para llevarlas hacia un resultado? ¿Qué es lo que la gente quiere? ¿Qué es lo que la gente pide? y cómo eso lo das vuelta con toda esa recopilación de datos y aplicadas a las distintas redes sociales para encaminar a la gente a votar algo. Ya hoy en día ya sucede con el tema de los call centers, con los troll centers, con las encuestas. O sea, ya existe, pero ¿cómo lo potenciamos? Y eso, como ha pasado, por ejemplo, en Brasil, con lo que fue el intento de toma del Plan Alto. Lo hicieron con eso, no en sí con inteligencia artificial, sino con toda esta también recopilación de datos, utilización de WhatsApp para movilizar a la gente para ir a hacer la estupidez que hicieron. Y que ellos mismos terminaron causando que su salvador terminara en cana, para hacerlo gracioso. Entonces, ahora, ¿cómo esto va a afectar al sistema? ¿Podemos seguir hablando de una democracia si ya son directamente los algoritmos los que nos llevan a poner nuestro voto, a decir, bueno, yo quiero este tipo, y realmente sabes por qué? O porque, como el ChatGPT le dice a esa gente que tiene una enfermedad que en verdad no tienen, ¿cómo te van a decir ahora que elijas un candidato que en verdad vos no querías elegir?
0: Vamos con la música y venimos de nuevo.

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1: La verdad es que yo tenía pensado, tengo más de 50 páginas con información acá. Pero la mayoría de esta información ya se ha dicho. Me parece por demás importante esta charla que estoy teniendo con Ezequiel, porque nos planteamos una Argentina bifocal. Es decir, una mirada desde un punto de vista con un pensamiento ya perimido, si querés, pero un pensamiento. Y otra parte de un chico que está pensando y que nos está enseñando algunas cosas. Tu palabra.
2: Bueno, justo el tema generacional. También hay un tema, porque nos están hablando de algo tan moderno como es todo este tema de las inteligencias artificiales. Gente que no está capacitada. Yo creo que la mayoría en el Congreso no debe saber siquiera configurar una cuenta de mail. Mira, a mí me habían entrevistado en una radio, y justo mencioné este tema. A la semana siguiente fue todo el escándalo de Martín Menem, de que tenía esa cuenta de Twitter en donde se dedicaba a insultar a su propio partido, que la gente se enteró porque el tipo comparte un link y apareció su cuenta original de Instagram. Entonces estamos diciendo, esta gente no sé, quiere hablar de la revolución de las inteligencias artificiales y el tipo ni siquiera sabe cómo funciona la opción de compartir en una red social. Entonces, acá hay una problemática, porque estamos, es como que yo te dé un, te diga, subite a un auto, mira, y diga, yo no sé manejar, ponelo, prendelo, nos vamos a la costa. Y lo más probable es que choquemos o no lleguemos muy lejos. Yo creo que estamos casi lo mismo, de que hay un bache generacional dentro del Congreso. Y la gente joven, claro, cada vez menos se quiere meter en el tema político, porque bueno, ya está, viste, y bueno, entre la fuga de cerebro que estamos teniendo. Más que la gente no quiere meterse, o los que se meten son una nueva versión de lo de antes, como todos estos pibes que mete Milei, que son esclavos de las locuras de Karina y de Caputito. Y bueno, no podemos seguir hablando así de progreso si no hay tampoco gente joven a la que, ni tampoco un marco tecnológico dentro de Argentina para que esto se desarrolle. Porque tampoco la gente, si no financiamos cosas, por ejemplo, la UTN, si se le quita, por ejemplo, el presupuesto universitario, y no se promueve también que la gente siga estas carreras tecnológicas. En Dubái tienen los chicos, ya en la primaria tienen clases de programación, eso ya es algo que tendría que estar, porque es algo importantísimo. Yo lo hice un tiempo, me resulta aburrido, por ejemplo, pero bueno, no importa, si al nene después no le gustó y quiere dedicarse a danza clásica, está perfecto, pero tiene que tener por lo menos el conocimiento teórico de qué es todo esto. Y yo creo que el Congreso no lo tiene. No tiene absolutamente ni idea. O sea, llegamos al punto de haber algo como cripto, como Bitcoin. Ya está por cumplir casi 20 años y estoy muy seguro de que nadie en el Congreso, por algo les costó tanto al momento de analizar cuando fue toda la estafa de Libra, a los propios periodistas en general, a nadie lo sabía explicar porque dice, che, pero Bitcoin existe hace casi 20 años, ¿no? No sabes ni si. Todavía no fue con esa, justamente con Bitcoin, pero digo en general el sistema cripto. Y no digo que seas un experto en cómo funciona el funcionamiento de blockchain, pero tenés que tener un poco de conocimiento. Especialmente si estamos entrando de lleno en la, como decía el consejero Jimmy Carter, Zbigniew Brzezinski, decía, hablaba de la era tecnotrónica. Y si estamos entrando a la era tecnotrónica, no puede ser que la gente viva, que la gente que nos gobierna viva en 1980. Milei, ¿te acordás cuando vino el periodista estadounidense Tucker Carlson a entrevistarlo? Y Milei te hablaba de la Guerra Fría, decís, pero ya no hay ninguna la Guerra Fría. Hay una guerra comercial contra Irán y contra China. Pero me estás hablando de una pelea contra el comunismo. ¿Y dónde está el comunismo? Si China es más capitalista que Argentina, que tenemos ahora supuestamente un gobierno hipercapitalista, ¿no? Y yo creo eso, que hay una falta también de conocimiento geopolítico, una falta de conocimiento tecnológico, como dije antes, de tecnologías que hoy en día son vitales, entender cómo funciona. Entonces vos decís, entonces ¿quién es el que tuvo toda esta idea de las sociedades descentralizadas que impulsa Sturzenegger? ¿La tuvo Milei? ¿La tuvo Sturzenegger? ¿La tuvo Karina? ¿O esto se lo está escribiendo alguien de afuera y le dice, toma, necesito esto?
1: Yo no creo que Karina pueda hacer una O con un vaso, y esto no es despectivo. Lo digo así porque descreo de sus cualidades educativas.
2: Y yo también.
1: Yo descreo.
2: Y bueno, y como empresario no sé si está malo porque logró convertir a su hermano en su pequeña empresa, ¿no?
1: Y pero eso no lo hizo ella tampoco. A él lo pusieron. Ahí él va a rezar al muro de los lamentos y va abrazado de un señor que siempre está al lado de él y que en realidad es el mentor.
2: ¿Eduardo?
1: Claro, lo puso ahí.
2: Los dos Eduardos.
1: Claro, lo pusieron ahí. Vos tenés que ser, vos vas a ser. Te doy para que estés acá en el hotel todos los años que quieras. Te dejo que tengas hasta los perros, te doy una habitación para los perros. Eso hizo.
2: Esa habitación debe estar bastante vacía.
1: Bueno, esas cosas, claro. ¿Entiendes? Para él lo pusieron. Pero bueno, me decía, y volviendo al tema de la chica colombiana que esta veterinaria, me decía que uno de los grandes problemas que existió es que el control de las urnas se la dieron a dos hermanos que se presentaron con un sistema de control y ahí salió el resultado. Y ahí es donde Petro está diciendo en este momento que los resultados que dio esa máquina no coinciden con los resultados que ellos tienen.
2: Claro, lo mismo que sucedió acá. Le dieron a una empresa, a la empresa Indra, la cual Milei ya decía que era una empresa fraudulenta, le dieron, acá para contar la concesión para el conteo de votos en las legislativas. Ahora, digo, raro, ¿no?
1: Sí, muy raro. Entonces, vos sabés que me preocupa eso por las elecciones que vienen, porque a los argentinos considero que no nos quedan demasiadas, a los más jóvenes tal vez tengan alguna otra expectativa, alguna que otra expectativa. A los más grandes ya no nos quedan demasiadas expectativas en cuanto a que no tenemos tiempo. Los tiempos tuyos no son mis tiempos son finos, son finitos, van a terminar.
2: Claro.
1: Dentro de poco van a terminar. Ahora, digo, en esta situación, cuando yo me doy cuenta que la democracia la llevan adelante hombres que no están preparados para ocupar esos lugares, diputados y senadores que no saben por qué están sentados en una banca, y lo digo así abiertamente, no saben por qué. Algunos llegaron allí por ser parte de una estructura. Otros llegaron allí porque pusieron plata. Y otros llegaron a esos lugares porque grandes empresas dijeron, vos tenés que ser un diputado, vos tenés que ser un senador. De hecho, si vos lees un poquito, lees muy por encima, ni siquiera ahondás, lees por encima, las mineras. ¿Y cuántos diputados tienen las mineras? ¿Cuántos senadores tienen las empresas mineras para llevar adelante lo que están llevando adelante?
2: Es que para mí cada diputado debería, como los autos de carrera tienen los sponsors o las camisetas de fútbol, para mí todo diputado debería tenerlo, y cuando dice no se va a hablar el diputado Pepito y debería aparecer en una pantalla, está auspiciado por ti. No lo va a hacer, nadie va a votar para hacer eso, pero estaría interesante, ¿no?
1: Bueno, esto digo yo, y a mí es lo que me preocupa, es decir, ahora vamos a hablar de Peter Thiel, creo que así se llama, ¿no?
2: Así es.
1: Bueno, Peter Thiel, porque nos vino a vender espejitos de colores, este se compró todos los espejitos de colores, por supuesto que esto no es gratis, es decir, yo creo que Milei es hoy un multimillonario en dólares. Multimillonario en dólares. Y Karina, la señora que hace tortas, o hacía tortas, Va, creo que hace torta. Es multimillonaria en dólares también.
2: Seguro.
1: Digamos, que esto, así como fueron la estafa Libra, le dio una cantidad de dinero. El otro es tan estúpido que lo transformó en una cascada adorno. Pero estos tipos se han llenado de plata. Otros, como el caso de Caputo, el ministro de Economía, Caputo, que se llenó de plata a partir de endeudarnos, pero es otra fantasía, no es la misma fantasía que...
2: Claro.
1: Son distintas maneras de robar. Este roba porque cobra las comisiones, el otro roba porque dice, levanta un teléfono y dice, hay que comprar ahora. Y entonces, a eso es lo que me atrevo a decirle a los jóvenes, que deben salir a luchar en contra de eso.
2: Sí.
1: Porque se quedaron sin expectativas. Mira, decía un periodista el otro día, lamento por los jóvenes. Yo lo lamento profundamente por los jóvenes. Porque la resignación les ganó, por eso utilicé resignación antes, la resignación les ganó a las expectativas de un país mejor.
2: Sí. No sé si después, no sé, vendrá una etapa de decepción de la gente y después los medios tendrán que crearte un nuevo Milei, no sé. ¿Viste? Ya lo tienen ahí, Agustín Laje preparándolo, tienen a varios, viste, ahí para dentro de unos años, no sé, tirarnos otra vez. ¿Sabés cuál es el problema de Argentina? La sustitución de importaciones, y otra vez, viste. Pero bueno, ahí va gente que va a decir, ¡ay, sí, nos faltan los dólares! Y yo digo, otra vez. O sea, los que ya somos un poco más grandes, nos dicen, otra vez, pero ya no, ¿cuántas veces más? Y bueno, va a venir la nueva camada de gente que va a comerse esto de vuelta. Y bueno, esas cosas también pasan por una falta de...
1: ¿Cómo se pelea en contra de las redes sociales para revertir un voto?
2: ¿A qué te referís?
1: Claro, si las redes sociales hacen que en las elecciones pasadas, en las dos elecciones pasadas, los jóvenes fueran no solamente los que votaran jóvenes, sino que a sus adultos, a sus familiares adultos y a los muy adultos, les dijeron también, ustedes son los que le tienen que decir a su padre y a su abuelo que tienen que ir por acá.
2: Ah, sí.
1: Entonces, ¿cómo se hace para combatir eso?
2: Y la verdad que también con una población un poquito más despierta en ese tema, yo creo que hubo una gran táctica de estilo religioso que se utiliza en otros países. A ver, el tema de Bolsonaro con la Iglesia Universal se utilizó el tema religioso para movilizar a la gente para votar a...
1: ¿Este es el nuevo movimiento religioso?
2: ¿El de Milei?
1: El de Peter Thiel.
2: Ah, bueno, sí, a ver, ahí está, si querés te hablo de eso. Sí,
1: sí,
2: porque vos sabías que Peter Thiel es un creyente del tema de el Armagedón y el Anticristo. Pero él lo toma como dos cosas separadas, ya basándose en propaganda, esto lo cuenta él, esto lo saqué de entrevistas de él, propaganda del año 43 de Estados Unidos, del propio gobierno, en donde decía, va a haber dos opciones, o un gobierno mundial o el Armagedón. El Armagedón en esa época era por las bombas nucleares, viste, amenazas biológicas. Hoy en día, bueno, las amenazas serán la inteligencia artificial, el cambio climático. Y entonces él lo que habla es, no habla en contra de la llegada del anticristo. Él describe cómo debería ser el anticristo y a cómo deberíamos ir hacia el anticristo. Dryden Brown, el que quiere hacer este país acá dentro de Argentina, también él habla y tiene videos diciendo, explicando cómo necesitamos que llegue ese anticristo. Porque la otra opción es el Armagedón. Entonces, este supuesto anticristo, también lo habla como persona bíblica, así como persona carismática y todo, dice, en los viejos tiempos, capaz podríamos nombrarlo como personaje de distintas películas. Hoy en día puede ser como, es vieja la entrevista, por lo que van a entender, el personaje que mencionó, hoy en día es Greta Thunberg, por ejemplo, podría considerarse. Que ya hablaba, viste, de la catástrofe climática y todo. De hacer entender a la gente de que hay que ir hacia a obedecer ese anticristo, unirnos a todos, él habla siempre, viste, de un gobierno mundial, que administre todo. ¿Cómo haces para administrar un mundo tan grande y con tanta gente? Y seguramente con el desarrollo de la inteligencia artificial. Por eso él va experimentando, como experimenta acá en Argentina, como experimenta en Ucrania, como experimenta en Palestina. Por eso todos sus artilugios los va ubicando, se lo compran, y que recordemos que son todos, todos sus aparatos fueron todos fundados por la CIA. Pero ¿qué hace la CIA para...? Porque la CIA tiene leyes que no permite que los artículos de la CIA sean usados en el exterior. Entonces ellos lo convirtieron en una empresa privada para que distintos países puedan utilizar esa tecnología. Entonces, utilizan todo el tema de reconocimiento facial, que lo utilizan ahora en Palestina, todos los drones que utilizan en Ucrania. Entonces, en Irán también. Entonces, para Peter Thiel, todo esto que vos decís, bueno, esto es para ganar plata con la industria de la guerra, ¿no? Pero él también tiene su visión de que todo esto es para llevar a... Que yo sé que alguno va a decir, este pibe está loco. No, pero miren las entrevistas, estoy repitiendo todo lo que dice él. Para la llegada del supuesto anticristo. Porque la otra opción es el Armagedón. No te da, no decís, che, no hay una tercera opción acá. Es o nos morimos todos o viene este supuesto anticristo. En donde, él mismo dice, la gente, para evitar este Armagedón, va a querer abandonar su privacidad. Y claro, porque ¿qué hace todos estos artilugios como Palantir? Eliminar completamente la privacidad de la gente. Entonces es, la gente va a optar o vivir bajo nuestro ojo o el fin del mundo. Elegí. Bueno, además de por eso él también es tan fanático de países como Argentina e Israel, porque él viene también influenciado bajo la ideología de los straussianos. Y los straussianos es una ideología muy poderosa en Estados Unidos, que fue lo que luego fueron llamados los neoconservadores, que son casi todo el Partido Republicano son neoconservadores, en donde, ¿qué es lo que debe llevar un país, qué es lo que lleva a un país a evolucionar, a progresar? Estar en guerra constante. Por eso ellos tienen tanto interés por, obviamente, por su matriz Estados Unidos, pero también por Israel, por ejemplo, que está en guerra constantemente. También por Irán, por Ucrania, por Rusia, son países que ellos ya habían entrado a Ucrania en el año 2014 durante la época del Euromaidán, por varios neoconservadores también administraron todo el tema electoral y de las protestas ahí en la época del Euromaidán. Entonces esa es su visión, a ver cómo estamos constantemente en guerra para que lleva a la gente, porque es la guerra la que lleva la tecnología. El Internet, porque fue creado por la industria de la guerra, porque eso fue todo un invento del DARPA, de la inteligencia tecnológica estadounidense. Entonces, necesitamos estar constantemente en guerra, porque eso es lo que empuja a la humanidad hacia la tecnología, y que esta tecnología siga avanzando, para Peter Thiel, es lo que va a hacer que venga el anticristo.
1: Digamos que esta vendría a ser, en el terreno de las suposiciones, la Cuarta Guerra Mundial. Porque hubo una primera y una segunda bélica del enfrentamiento cuerpo a cuerpo. Creo que estamos viviendo, esto lo dijo Guillermo Moreno hace un rato largo, dijo que ya se había desatado la Tercera Guerra Mundial, que era la guerra comercial.
2: Es una forma de verlo, sí.
1: Que era la guerra comercial, que es la que estamos viviendo ahora. Que se mezcla, hay una mezcla de lo bélico con la guerra comercial. Pero esta que estás planteando vos es vendría a ser la Cuarta Guerra Mundial, en donde somos dominados por algoritmos, somos dominados por la inteligencia artificial. ¿Esto es?
2: Sí, ellos lo llaman la Cuarta Revolución Industrial.
1: Es la cuarta, sí.
2: Pero sí, tal cual. Por eso también otra de las razones por la que Peter Thiel se va de Estados Unidos, a ver, él se va, pero todas sus empresas siguen ahí, ahora obviamente tiene proxies, pero también es porque hay una división en este momento en el gobierno de Estados Unidos de la gente, que es 100% pro-Israel, entonces necesitan que todo el esfuerzo, todo el dinero y toda la maquinaria de Estados Unidos vaya a terminar de destruir Irán, o por lo menos causar un cambio de régimen, y otros que dicen, no, basta, Irán no, porque estamos perdiendo plata, máquinas, estamos perdiendo el tiempo acá. Tenemos que ir contra China. O sea, 100% contra China. Entonces ahí se está dando también una división. Los que son, vamos a la guerra con China, no perdamos más el tiempo, y los que dicen, no, acá necesitamos...
1: Pero con China no va a ser fácil.
2: Por algo Trump fue. O sea, si uno, aparte, no necesita ser un experto en lo que es el lenguaje corporal para ver que Trump fue ahí en una forma muy de sumisión, no fue ahí como para... Como decir, bueno, yo vengo acá a poner los puntos a Xi Jinping. No, ahí fue específicamente para tratar el tema de Irán. Es que es muy difícil analizar esa reunión porque no hubo información de qué fue lo que sucedió. La única información que tenemos, de las pocas, hay un poco de información, pero es relativamente poca, de que hubo un tratado para que China deje de comprarle o le compre menos cantidad de petróleo a Irán. No sabemos si eso es real, eso dijo la prensa yanqui, pero no hay como una nada oficial, pero Trump fue ahí con todos los empresarios de Silicon Valley. Entonces, no me sorprendería que ahí el tratado especial fue entre las empresas, porque aparte, China, hay que entender que el Congreso chino también está compuesto por los empresarios, no solamente por políticos. Entonces, que ahí no me sorprendería que toda la reunión fue para tratar eso, a ver... ¿Cómo nos dividimos en este momento esta guerra comercial? Estados Unidos le quitó TikTok y lo han destruido, es un desastre ahora. Le han quitado TikTok, le prohibieron Huawei a China, que recordemos que Huawei no es solo una empresa de teléfonos, ¿viste? Es una empresa que tiene autos, 5G, es una empresa colosal. Y ellos le prohibieron los celulares, pues si Huawei no es solamente los celulares. Entonces... Se está dando toda esta guerra comercial y lo que vimos ahí fue una pequeña tregua. Como, no sé, imagínate que ahora estamos, no sé, en guerra con... estamos en guerra con Serbia. Y, bueno, en su momento estuvimos, ¿no? Y en un momento, a decir, bueno, hay que hacer un tratado y se reúnen, el ministro de Relaciones Exteriores de Argentina con el de Serbia y, bueno, a ver, se hace un tratado, una pequeña tregua para negociaciones, pero acá fueron todos los empresarios. Yo creo que el presidente fue más como organizador y fueron toda la gente de Silicon Valley para hablar con todos los empresarios de China para decir, bueno, a ver, ¿cómo seguimos la cosa? Ahora, ¿qué se habló? Buena pregunta.
1: ¿Vos manejás la inteligencia artificial?
2: Sí, utilizo, sí, claro.
1: ¿Después de la música?
2: Sí.
1: ¿Cómo le enseñarías a utilizar inteligencia artificial a los adolescentes?
2: Ok.
1: Listo, música.
2: Thank you.

0: como se darán cuenta, este ha sido un programa que ni siquiera el tema completo dejo. Porque me da una charla muy interesante sobre algo que no conozco. Que tengo algunos pincelazos, pero que para mí es totalmente desconocido. Pero yo le preguntaba a Ezequiel si manejaba la inteligencia artificial y cómo se haría el uso bueno de esa inteligencia artificial para educar a los jóvenes.
1: Primero que usen su propia inteligencia, porque el problema de la inteligencia artificial es no usar tu propia inteligencia y derivársela totalmente a la inteligencia
0: La maestra que vi en la fotocopia.
1: Claro. Porque también después los artículos, pasó, no voy a dar nombres, pero hay un periodista que me gusta lo que escribe. El tema que en Twitter pone, se nota que está tirando así nomás a la inteligencia artificial. Y le terminé poniendo, mira, me encanta lo que escribís. El problema es que se me está haciendo imposible de leer por la cantidad de choclo al pedo que pone la IA para rellenar texto. Tomá, usa este prompt. Yo tengo mis prompts.
0: Toma. ¿Qué es un prompt?
1: Y un prompt es toda una línea, una oración en donde le decís los parámetros que querés que haga la inteligencia artificial. Entonces,
0: en tres pasos, explícame cómo se utiliza la inteligencia artificial.
1: ¿Cuál de todos?
0: No sé, cualquiera. ¿Cómo?
1: ChatGPT, por ejemplo, si querés que te escriba, no sé, un artículo o algo de Twitter, no podés poner, tirarle, no sé, un artículo y decir resumímelo, porque te rellena información, te pone mala información. Vos tenés como decirle, mira, esto es lo que necesito, y la vas entrenando de a poco, que igual se suele tener sus equivocaciones. Por ejemplo, esto es un clásico de todos los artículos. Hacerte estas negativas, estas comparaciones negativas, y decirte, Milei no es un presidente, es un bandido que quiere nuestra plata. Porque el problema acá es que él se cree rey, pero no es rey, es solo un político. Esa es típica de inteligencia artificial, y cada vez está peor. Antes es como te lo ponía, ahora todo el tiempo. O sea, si vos no le escribís, por favor, no usar comparaciones, no usar negativas, no usar este tipo de palabras. O más que nada tenés que decirle, no quiero esto, no quiero lo otro, no quiero lo otro, no quiero lo otro. Y después, aparte, lo tenés que chequear. Yo para artículos, muy raro que lo use. Sí lo uso para los posts de Instagram, para no tener que pasar todo mi artículo a mano, sí. Pero lo chequeo, porque hace poco también, no me acuerdo qué nombre, pero imagínate que puse Caputo, pero no especifiqué, pero no me puso ni a Toto ni a Santiago, creo que me puso Martín Caputo. Y digo, ¿quién es Martín Caputo? No existe. Yo no, ¿de quién estoy hablando? Y no tuve que, esas cosas las tenés que corregir. El problema es que la gente lo está usando sin corregirlo. Además de hacer los textos imposibles de
0: ¿Qué era
1: de
0: leer. Front,
1: un prompt?
0: Un prompt.
1: Sí, un prompt.
0: ¿Qué es?
1: Eso es una oración, como un mandato que vos le estás dando. ¿Eh?
0: Una indicación.
1: Claro, una indicación. Ahí está, muchas gracias al operador. Una indicación que vos le estás dando para que el resultado que te da la IA sea lo más parecido posible. Pero sí hay una realidad de que no dejan de ser programas pagos. Por ejemplo, yo lo estuve usando para, tenía que hacer unos, yo también soy editor de videos, y tenía que hacer unas cosas en 3D. Pero la verdad que agarrar el Blender y todo, dije, no, a ver, vamos a hacerlo con IA. El tema que en un punto yo digo, esto a propósito me las está haciendo mal para que yo pague el premium, ¿viste? Está bien, después lo terminé, obviamente. Como tenía que hacer tantos modelos 3D, terminé pagando el premium. Pero dije, acá hay un tema, porque ¿cómo sé que la IA no me lo está haciendo mal a propósito para que yo?
0: ¿Y cómo te das cuenta que lo está haciendo mal?
1: Yo creo que cuando ya es muy grosero. Cuando ya te lo está haciendo y es muy grosero. El otro día hablaba con mi hermano, que él trabaja en una empresa así de programadores.
0: Sí.
1: Y él mismo dice que hace como inspección de código, no sé si es tester o es parecido. Y dice, ¿sabes lo que estoy? Paso más tiempo de todos estos pibes nuevos que me traen. Está bien, la empresa quiere que usemos la IA porque paga millones para usar estas IA para los programas. Y dices, úsenla todo lo que pueden. El problema es que estos pibes nuevos van, la usan y no están revisando lo que pone. Entonces paso más tiempo revisando y arreglando el código que me mandan, que está todo mal hecho. Digo, sería mejor que lo aprendieran bien y lo hicieran por su cuenta y usaran la IA como apoyo. Como apoyo para...
0: ¿Y quién enseña el manejo de la IA?
1: ¿Quién lo enseña? Hoy en día tenés que agarrar así YouTube... y mirar tutoriales, te digo. Porque no desconozco si en las escuelas se está enseñando, si hay un programa, no me parece.
0: ¿Cómo aprendiste vos?
1: Prueba y error. Prueba y error, y salía mal, bueno, hagámoslo de otra forma. Y probando y mirando en internet a ver cómo se usa bien esto. Todo por mi cuenta. Pero yo soy así, soy autodidacta, siempre hago todo por mi cuenta. Pero lo mismo, digo, edición de video lo aprendí, fue como, a ver. Yo tenía una base, pero fue, bueno, a ver, After Effects, ¿cómo se usa? Bueno, empecé con el tutorial. ¿Cómo se mueve una pelotita dentro del programa? Hay que mirarlo. Y es así. Porque si en la escuela no nos están dando las herramientas, entonces, bueno, no queda otra que la persona se ponga a revisarlo.
0: Te había dicho, ¿cómo le enseñamos a un chico a utilizar bien la inteligencia artificial?
1: Primero aprenderlo a nosotros. Y después enseñarle lo que a vos te sirvió. Y también dejarle claro eso, es decir, esto no es tu nuevo cerebro, esto es algo para que te apoyes. Lo mismo, ¿cómo sacas un tornillo? Y con un destornillador, bueno, el destornillador también es una herramienta que te sirve para sacar ese tornillo. Y bueno, la IA no deja de ser lo mismo, es una herramienta. El problema es que nos lo vendan, como te dije al principio, esto de los tuiteros que están pagando para hacernos creer que la IA es Skynet, que eso no esté reemplazando nuestra forma de pensar. Por eso te digo, cada vez más quiero leer artículos, yo leo muchos artículos, pero no me queda otro porque soy periodista, y digo, chino, me está costando leer, no porque yo use IA y no pueda leer, sino porque el resto está usando IA y está todo mal redactado. Digo, pero ¿no revisaron esto antes de publicar el artículo? Porque no está bien redactado. Está pasando mucho en Instagram, con, me parece, OTN o La Nación, igual es lo mismo, donde la propia gente en los comentarios dice, está totalmente mal redactado, no entiendo si el tipo que lo vinieron a asaltar lo mataron, no sé ni siquiera si realmente lo asaltaron, sobrevivió, pero no se entiende lo que están poniendo, porque están tirando ahí en la IA la descripción del video, y no se entiende. El otro día también lo ponía en tiempo pasado como si la persona estuviera muerta, la persona no estaba muerta. Y como lo pusieron en el artículo, hacía parecer, si vos lo estás contando en tiempo pasado, parecía como que la persona estaba muerta, como que en el robo lo mataron y no, nada que ver.
0: Un matemático alemán, haciendo uso de la inteligencia artificial, se animó a hacer una estadística,
1: sí,
0: y en donde dice que Argentina va a quedar en cuartos de final. Uh-huh. Que la final es entre Portugal y Países Bajos, y que el campeón es Países Bajos.
1: Mira vos.
0: Haciendo uso de la inteligencia artificial. ¿Se da eso?
1: Sí, claro. O sea, si vos le pones un montón de información, te termina. Yo estuve probando eso justo en estas semanas con temas más de diseño. Dije, vamos a ver si puedo...
0: Quiero... Yo soy de las primeras promociones diseñador gráfico.
1: Ah, qué bueno.
0: Pero nada que ver con lo que ustedes diseñan hoy, ¿eh?
1: Pero bueno, yo lo que necesitaba es esto. Digo, me gusta este estilo, pero también me gusta este. A ver, vamos a ver si le puedo enseñar lo suficiente a la IA para que me dé un estilo combinado. Y le empecé a cargar durante varios días distintas imágenes, y me terminó dando una. Y digo, esto está bueno. Obviamente, después está la parte mía donde tuve que separarlo en el Photoshop, después pasarle el programa de edición y animarlo todo. Esa parte corrió por mi cuenta. Pero bueno, se lo mostró el cliente y me dijo, me re gustó cómo quedó. Claro, fue como... Tuve
0: ¿Cuánto
1: que,
0: tiempo te llevó?
1: Hacer todo eso, descargarle una semana más o menos. Porque no uso el premium, entonces le tuve que ir de a poquito, le fui cargando, ¿no? Pero dije, bueno, entrené ahí la IA... Porque para que terminara de entender más o menos qué es lo que yo estaba buscando. Igual varias veces me lo hizo mal y tuve que decir, no, esto que hiciste no, vamos de vuelta. Entonces también está esa parte humana en donde vos tenés que entrenar a la IA.
0: ¿Y para... cuántas horas por día te lleva entrenar a la inteligencia artificial?
1: Es justo en este ejemplo, no mucho, porque ya será más buscar ejemplos para pasarlo, o sea, no tanto. Pero, por ejemplo... Hasta que me hiciera bien, por ejemplo, estos resúmenes para los posts de Instagram. Ahí sí tardó bastante hasta que entender, y aún así a veces lo hace mal y ya directamente lo corrijo yo a mano. No me quedo esperando que la cosa le salga, ¿viste?
0: Vos haces la bajada y se la das a la inteligencia artificial para que...
1: Claro, yo tengo mi artículo que lo escribo a mano, se lo paso y digo, necesito, tengo mi prompt que dice, necesito que esto me lo resumas para un post de Instagram, le pongas emojis, no hagas preguntas, no hagas reflexiones, nada más la información, corta al pie. Por eso también pasa mucho, que la IA te hace reflexiones. Y como yo necesito reflexiones, quiero la información. Entonces...
0: ¿Y qué, lo escribís?
1: Claro, yo se lo tengo que pedir. El tema es que eso se lo vas pidiendo todo el tiempo, constantemente, hasta que la inteligencia artificial entiende qué es lo que vos realmente querés. O le cargas tu forma de escribir y decís, yo necesito que imites mi forma de escribir. Entonces, pero algo también posible. Entonces, si vos tenés esta herramienta, ¿por qué lo escribís a mano? Porque hay otras IA que detectan si vos lo hiciste con IA. Entonces eso no me gusta, que alguien agarre y diga, esto lo escribió con IA, entonces digo, prefiero escribirlo a mano.
0: ¿Y cómo descubrís si lo escribieron con IA?
1: Hay otras IA que te detectan si usaste IA.
0: ¿Y cómo es eso?
1: Pones un texto en una casilla que tiene, le pones analizar y te analiza. Que igual últimamente funciona mal, porque yo dije, vamos a probar esto. Y puse, escribí yo un artículo, se lo puse y... Pero le puse algunas cositas, como esas negativas de esto no es, sino que es, y se lo puse, y me lo detectó como IA. Y dije, entonces claro, te va detectando esas ciertas formas de escribir.
0: Yo creo que el discurso de Adornis en el Congreso fue hecho con inteligencia artificial.
1: Sí, yo creo que compiló, que Caputito compiló lo que ya había usado en la defensa de Sport.
0: Por la utilización de frases similares para determinadas cosas.
1: Claro, yo creo que utilizó todas las anteriores defensas, como la de Spert, y la recompiló de vuelta para usarlo de Dorni, porque sean casi lo mismo. Sí.
0: Para mí era eso, viendo eso. No me parecía aburrido porque le quería ver la cara del estúpido este cuando decía las cosas que decía, pero sí. En realidad la forma de expresarse no es la de un...
1: De una persona...
0: De un jefe de gabinete. Yo, sí. Créeme que no. Yo he visto jefe de gabinete... Y no es así. Aníbal Fernández es un jefe de gabinete.
1: Claro.
0: Era pensamiento puro, no utilización de la inteligencia artificial.
1: Y bueno, pero un tipo como Adorni, ¿lo podés culpar por usar la IA? Yo no lo culpo, porque no es una persona con mucha cabeza, ¿no?
0: Sin embargo, dice que es un universitario y toda la historia.
1: Pero Adorni es un tipo, él mismo es un déficit, porque fue a escuela pública... Y no la pudo terminar, eso estuvo años cursando al pedo y esa plata, esa parte
0: y se
1: la olvida.
0: Y se terminó de recibir en...
1: En la UADE, sí.
0: En la UADE.
1: Claro. No de economista.
0: ¿Y de qué?
1: De contador. Contador. O sea, economista es un título ficticio que él se pone, ¿viste? No sé, a ver qué ejemplo te puedo dar...
0: Milei también dice que es doctor en economía y no es doctor en economía.
1: No, él claro, le dio el doctorado a Venegas Lynch, como no sé. No sé, como que te diga, bueno, como te dije, mi hermano es programador y que me diga, toma, te doy un título en programa. Se arme, no sé, una escuela de programación y me dé un título a mí como de programador. Digo, yo no soy programador. Es una cosita básica. Pero claro, no sé, imagínate que él abre una escuela y me da un título. Y lo mismo, Venegas Lynch le dio un título, que ahora también se compró una mansión, y decís, pero que los Venegas Lynch, sí, son los libertarios, viven del Estado. Es impresionante.
0: Señor operador, vayamos preparando el cierre, porque han sido 2 horas de una charla brillante con este joven que me ha enseñado un montón de cosas.
1: Qué bueno, pero el público también.
0: Que me ha enseñado un montón de cosas, y eso, digamos, cuando uno aprende, porque todos estamos, yo siempre estoy predispuesto a aprender. Y digamos que aprender de un joven es una cosa importantísima, porque es ver la vida y los momentos se ven desde otra manera. Tal vez yo cuando era joven le planteaba a un mayor, le planteaba las cosas y le decía, mira, esto no va por ahí, que esto, que el otro, pero ahora ustedes tienen un sistema más fino, que son más etéreos a la hora del pensamiento, es decir, lo pueden ver desde varios puntos hasta llegar a un... Nosotros antes era mucho más rápido el objetivo y era eso.
1: Sí.
0: Bueno, vayamos a la música del cierre y despido acá al señor.

0: Finalmente en Plaza de Mayo, con esa juntada de los jóvenes, que fue una marea en un momento, pero por sobre todo debo agradecerle a Ezequiel, que me enseñó durante 2 horas y estuvimos hablando de cosas que normalmente uno va leyendo, pero nunca tiene a una persona que lo puede desasnar en ciertas cosas. Entonces, para mí, hoy he aprendido algo, estoy feliz porque aprendí algo. Muchas gracias.
1: Gracias a vos, Carlos, por la invitación. Muy lindo estar acá en UTE después de tanto tiempo. Y bueno, si la gente me quiere encontrar, estoy en laraizonline.com, la página, y también en Instagram, que cada día tiene más visitas, más de 1 millón de visitas mensuales tiene. Pueden encontrarnos también La Raíz Online en Instagram, y también en TikTok y en Twitter. Todo se publica exactamente lo mismo, así que pueden encontrarme ahí.
0: Bueno, espero que esta entrevista de hoy haya servido, que te haya gustado. Espero que no te hayas sentido incómodo con mis preguntas.
1: Para nada, me gustaron.
0: Pero bueno, así son las cosas. Dios mediante, el sábado que viene nos volvemos a encontrar, quizás con los programas que hago normalmente, en donde me enojo y empiezo a patalear, pero hoy ha sido un programa de aprendizaje y que agradezco. Chao.

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Nunca se ha desaparecido, no puede tener ningún tratamiento especial. Es un incógnito, es un desaparecido. No tiene identidad, no está. Muerto en vivo, está desaparecido.

0: Muy buenas tardes, queridos amigos y amigas de nuestro sábado a lo largo y a lo ancho de esta hermosa patria argentina. Ahí teníamos en el comienzo, querido Luis Reta, este video que es inevitable, ¿no? Emocionarse, Charito.
1: Impresionante.
0: Con el indio, obviamente, vencedores vencidos, pero con todas estas imágenes de la historia argentina, que unido digamos, a la identidad y a la historia de nuestro país, ¿no? Claro. El indio Solari.
2: Exactamente. Buenas tardes para todos y para vos también, Ale y Charo. Un recuerdo para el querido indio Solari, que ayer nos dejó, ¿no? A los 77 años, en su domicilio. Así que bueno, era el indio del pueblo, como se lo llamaba también, ¿no?
0: Por su ideología. Cosa que le molesta a este gobierno,
2: sí,
0: ¿no?
2: Sí. Ayer lo escuchaba a Feynman, ¿no? Cuando hago zapping lo escucho a ver qué pavada dice. Y dice: le digo a la familia que el presidente y la hermana lo están llamando por teléfono para y no los atiende. Obvio que no los va a atender la familia. Porque, ¿qué quiere el gobierno con hablar con la familia? ¿Ofrecerle algo para el velatorio? Ya está decidido dónde se va a velar, en el parque...
0: En el polideportivo Gatica, en el Parque Domínico, mi tierra, Avellaneda, muy cerquita de casa.
2: Domicilio. Exacto. Por lo tanto, yo creo que la familia no iba a aceptar que le dé un espacio... que el gobierno, este gobierno de turno le designara, ¿no?, para el velatorio. Así que estuvo muy bien la familia no querer atender ni al presidente ni a su hermana.
0: Claro, un presidente que maltrata al pueblo, que es todo lo contrario a lo que era
2: el indio Solari, ¿no? El indio Solari,
0: exactamente. Así que, bueno, lo vamos a despedir nosotros en Avellaneda, como corresponde.
1: Pero por supuesto. Bueno, estaba el tema de si se podía llegar a hacer en Racing.
2: Sí,
1: al final todo, no. Buenas tardes, sí. A ambos y a todos. Y al final no pudo ser, no. Porque Milito no sé qué dijo.
0: Bueno, Milito no es muy del pensamiento.
1: Obviamente, eso es lo que yo creo. Pero bueno, es raro. También es cierto que las inmediaciones del Estadio Presidente Perón son calles medio angostas.
2: Claro.
1: Lo del Parque de seguridad también, me parece que está bueno.
2: Sí. También no nos olvidemos que el gobernador Kicillof ofreció la gobernación para el velatorio y otro lugar más, la legislatura
0: bonaerense, ¿no?
2: Bonaerense para velarlo, y no sé si la familia, no sé el motivo por el cual no aceptó, ¿no? Pero bueno, finalmente va a ser ahí, en el Polideportivo Domínico.
0: En Gatica. Nada más en el Mono Gatica, ¿no? Sí. Mira qué nombre.
1: Sí, la verdad.
0: En Avellaneda, en Villa.
2: Ya está viniendo gente de todo el país y de países limítrofes,
0: sí, para despedirlo. Es cierto.
2: Mañana
0: es cierto.
2: Va a ser una multitud.
0: Sí, yo creo que tampoco va a alcanzar, ¿eh? Tampoco
1: no.
0: va a alcanzar.
1: No.
0: Pero bueno, cerca del pueblo, cerca. Exacto. Del pueblo, como vivió y como pensó, ¿no? Cerca del pueblo. Así que bueno,
2: también nos dejaron dos figuras.
0: Sí, esta semana, ¿no? Dos figuras muy importantes que las vamos a ir recordando. Marita Monteleone, la primera de ellas, gran locutora y gran cantante también. Sí. Después, si entra, vamos a ver un pedacito de Cantando en Grandes Valores del Tango.
2: Sí,
0: ¿no?
2: Sí, lo podemos
0: ver. Marita Monteleone, que la verdad que una gran profesional con un triste final, ¿no?
2: Sí.
0: Lamentable.
2: Sí,
0: lamentable.
2: Hace una semana atrás contó un admirador de ella que la veía por la línea subtea cantando tango y pidiendo limosna, algo para
0: sustentarse, ¿no?
2: Para sustentarse, porque no estaba muy bien. No quiero hablar de la hija porque realmente estoy muy enojado con la hija porque bueno, ella no quería quedarse a vivir en otro lugar que no sea su domicilio. No sé qué intereses tendrá la hija. Malena de los Ríos, estoy hablando. Y bueno, ella salía a hacer eso por la calle para ganarse unos pesos. Y bueno, se enojaba mucho con la gente que iba con los auriculares en el subte, porque quería que la escucharan. No, tenía una voz preciosa, que ahora la vamos a recordar un pedacito.
0: Un pedacito, si no sé si tiene ahí Juan por ahí el videito a mano. ¿Un pedacito puede ser?

0: Bueno, ahí recordándola en Grandes Valores del Tango, un programa que la verdad que espectacular ese programa.
1: Qué linda voz tenía, qué linda voz.
0: Sí,
1: bueno,
0: sí,
1: también bellísima. Era la voz del teléfono, ¿no?
2: De los teléfonos.
0: De acá y del extranjero, porque en el extranjero también, en compañía también lo hacía. Sí, también, en inglés lo grabó ella.
1: Qué maravilla.
0: No solo era aquí, era también en el extranjero, en el Reino Unido también salía. Y ella lo ha hecho, cuando se lo pedían por la calle, que la veían, te lo decía en inglés también. Sí. Una genia total, con una dicción espectacular, ¿no? Por supuesto, sí, sí. Una producción.
1: Gran locutora.
0: Gran locutora y gran cantante, insisto, como la veíamos ahí en Grandes Valores del Tango, que también es un programa que se extraña y mucho, ¿no?
1: Exacto. Y también se fue otra figura, ¿no?
0: Se fue Chunchuna Villafañe, una el 3 y otra el 4, de diferentes días de este mes, ¿no? Pero también en 92 años tenía
1: gran
0: Chunchuna.
1: Actriz, que también tenemos una escena para ver de la historia oficial.
0: Ah, bueno, a ver, un pedacito, ¿puede ser?
3: No, los hijos les eran subversivos.
4: Así los habrá criado.
5: ¿Y vos cómo sabés que eran subversivos?
4: Ay, Luisa, por favor, si se los llevaron por algo habrá sido, ¿no?
6: Ay, pero ¿de qué están hablando?
7: ¿Cómo mejor cambiemos de tema?
8: ¿Y Clara nunca viene?
9: No, se fue a Caracas hace como 5 años. Más o menos vos te fuiste en la misma época.
10: No, yo me fui hace 7 años.
8: ¿Justo 7?
10: Sí, en el 76. Dentro de 2 meses van a ser justo 7.
8: ¿Y volviste para quedarte ahora?
10: No lo sé todavía.
8: No todos podemos elegir entre el duro caviar del exilio y el hogar dulce hogar. Así que no pretenderás que te compadezcamos, ¿no?
10: ¿Sabes que pensé mucho en vos estos años?
8: No me digas.
10: Te lo juro. Eras como una obsesión. Y cuando te vi me acordé todo de golpe. Porque vos estás igual. Estás idéntica. Mira que pasaron años, ¿eh? Pasaron cosas y vos estás igual. Igual a la que era la alcahueta de la celadora. A la que me regaló 2 aleros de plata cuando yo no tenía más que un colchón en el suelo para dormir. Igual. Así que ahora, Dora, despreciable compañerita, inolvidable hija de puta, ¿por qué no te vas a la mierda?
0: Bueno, ahí estábamos viendo...
1: Hermosa escena, ¿eh?
0: Sí, sí,
1: qué hermosa
0: linda,
1: escena
0: qué lindo. Una gran película y grandes actrices.
1: La historia oficial que ganó un Oscar, ¿no es cierto?
0: Nada más y nada menos, ¿no?
2: No, y una película con escenas memorables, sí. Memorables.
0: Bueno, un poquito vimos cuando trajiste vos la última columna, ¿no, Charito? ¿Habías puesto un poquito de la historia oficial? Cuando repasamos los 25 de mayo, ¿puede ser?
2: No.
0: ¿No? No. Ah, pensé que sí. Bueno, es
2: pero
0: la.
2: Voy a tenerlo en cuenta para la próxima.
1: Para la próxima.
0: Bueno, la verdad que sí, bellísima actriz, ¿no?
1: Podemos
0: bellísima.
1: Despedirla con un fuerte
0: sí.
1: Aplauso
2: a
1: estas tres figuras
0: de nuestra cultura, de nuestra identidad. Y lo último que digo en relación a recordatorios, hoy es el Día de la Ingeniería aquí en nuestro país, recordando la graduación de Luis Huergo hace mucho tiempo. Así que le quiero mandar un saludito a todos los compañeros de escuelas técnicas de aquí. De
1: y a
0: de
1: todos UTE, los ingenieros.
0: A todos los
1: menos
0: ingenieros.
1: Menos a uno.
0: Bueno, sí, a uno no.
2: Ahí no lo saludamos.
0: No le decimos nada, que empieza con M, no le decimos nada.
1: Empieza con Mauricio y termina con Macri.
0: Ese no. No, ese no, pero a la querida compañera Cristina Rubio, secretaria de Educación Técnica de aquí de UTE, le mandamos un besito. Y todos los compañeros de Radio Técnica. Exacto. ¿Qué, Juancito? El Nene San Filipo. Exacto. Bueno, un poco polémico. El Nene, algunos lo querían, otros no lo querían.
1: Exjugador de fútbol, ¿no?
0: Jugador de fútbol brillante, eso no hay duda, tanto en San Lorenzo como en Boca.
1: Era cascarrabio, muy cascarrabio.
0: Pero a nivel
1: peleaba todo el tiempo
0: personal con... muy peleador con todo,
1: con,
0: ¿no?
1: Con todo.
0: Feo lo que le hizo al Goico, ¿no? Todos lo recordamos en Tiempo Nuevo, eso fue muy feo. Sí. Que apareció ahí Bilardo y le dijo, no, Nene, no te dejes maltratar. Bueno, pero como jugador, brillante. Eso es cierto, eso es cierto. Así que bueno.
1: ¿Sabe que los hijos de él fueron al colegio donde yo trabajé, no?
0: Ah, mira vos.
1: Colegio privado, no lo voy a nombrar porque no le quiero hacer publicidad.
0: No, por las dudas.
1: Pero los hijos de él, porque él vivía en Almagro.
0: Claro.
1: Entonces, mandaba a los hijos ahí, los dos varones. Así que yo no en ese momento no trabajaba en el colegio porque fue mucho antes. Los hijos son más grandes que yo, así que, pero fueron a ese mismo colegio.
0: Bueno, bien la acotación de nuestro querido operador Juan Martín Rossi.
1: Exacto, nos estábamos olvidando.
0: Exactamente, así que bueno, cumplido oído todos los parroquiales. ¿Qué
1: vamos con esta hermosa columna ahora, que realmente le puso título, ahora nos va a decir, y la cortina que la vamos a presentar con esa cortina hermosa, esa canción hermosa de esa artista que canta esa canción, que a mí me encanta, que la tenemos todavía, ¿no? En algún momento la vamos a invitar a que venga al programa.
0: Bueno, dale, y que la cante y la presente a Charo.
1: Exacto, exacto.
0: Ahí está, a ver, señor operador, si la tenemos por ahí.

0: Muy bien.
1: Qué hermosa canción. Me encanta.
0: Yo quiero oír.
1: Silvina Agarré, me encanta.
0: Quien quiere oír, que oiga. Yo quiero oír a Charito.
2: ¿Quieres oírme?
0: Sí, obviamente.
2: ¿Cantando?
0: No, cantando no. Explayándote en tu columna hermosa que tenés.
1: ¿Qué se llama?
2: Historias en montaje.
1: Qué lindo.
2: Lo estuve pensando bastante y me quedé con ese.
0: Hizo los deberes, Charo, sí, ¿eh? Eligió cortina, eligió nombre de
1: y
0: columna.
1: Los fragmentos que trajo también son hermosísimos.
0: Bellísimo, bellísimo. ¿Qué nos trajiste hoy, Charito?
2: Bueno, pensé que estábamos en junio. Me puse a rememorar hechos importantes de la historia argentina en este mes y decidí centrar la columna de hoy en... el bombardeo a Plaza de Mayo, 16 de junio de 1955, en realidad...
0: Estamos a 10 días.
2: Estamos a 10 días, me pareció que era pertinente, y porque bueno, con esto de la historia en montaje, yo quiero siempre relacionarlo con algún audiovisual, encontré uno, recordé uno que me interesaba, que ahora les voy a contar, y bueno, decidí que este era el tema, y... En realidad, recordemos un poco, ¿no? Yo digo, decir el bombardeo es poco porque fue una masacre y fueron varios bombardeos en simultáneo. Fueron 5 horas bombardeando la ciudad de Buenos Aires desde las 12:40 a las 17:40.
0: La fuerza militar bombardeó su propio país.
2: Una locura total. Infantería de Marina, y a la que se le suma después de las 15 horas la aeronáutica, una parte de la aeronáutica con los Gloster Meteor. Así que fue terrible.
1: Una masacre.
2: Plaza de Mayo, Casa de Gobierno, inmediaciones, Ministerio de Marina, pero aparte, Avenida Croara y General Paz, el regimiento de infantería tercero, porque eran leales al peronismo.
1: ¿Cuántos muertos hubo?
2: Bueno, en realidad se calculan más de 300, en la serie insisten con 400, pero más de 300 están calculados, en realidad, sobre la base de haber reconstruido todo en la Secretaría de Derechos Humanos en la época de Duhalde.
0: Digamos.
2: Exactamente, identificados. Porque revisaron cementerios, revisaron todo, absolutamente todo. Inclusive creemos que es un poco un mito el tema del micro cargado de niños. Parecería como que es algo que se repite, pero no encontraron esa cantidad de niños muertos. Sí hubo, pero no en esa cantidad. Duhalde había mandado uno a Santiago del Estero y no, nadie supo de un micro que hubiera salido de Santiago del Estero. O sea que hay algo a veces de mito en la historia, pero realmente fue una masacre. La residencia presidencial, o sea, bombardearon Barrio Norte. ahí no cayó en Las Heras y Pueyrredón, pero un desastre. Ametrallaron la Fundación Eva Perón, tiraron bombas en la CGT. Un delirio.
0: Un delirio, sí, sí, sí. Yo me acuerdo que siempre me contaba mi papá, que vivía en Saladillo en ese entonces, y era chiquito y veía pasar los aviones, ¿no? Rumbo a Plaza de Mayo para bombardear.
2: Dicen que, bueno, mi viejo laburaba cerca de allí y decía que ellos salieron del lugar de trabajo a ver qué pasaba y a ver si podían ayudar a la gente cuando empezaron a ver que... Uh-huh. Y mi viejo, bueno... quedó mal, de hecho tuvo un problema de depresión y lo tuvieron que internar después del bombardeo a Plaza de Mayo, estuvo como 6 meses internado. Cuando salió se enteró que el peronismo había sido derrocado.
0: Claro, qué locura, ¿no?
2: Pero bueno, nada, y yo pensé, estuve buscando material para traerles, para compartirles, y hay mucho documental, documentales muy interesantes. Sobre todo el que hizo Marcelo Goyeneche en el 2010, el día que bombardearon Buenos Aires. Pero esto me interesó por varios motivos, lo que les traje. Es una serie ficcionada, basada en obras literarias, o sea que hay un ejercicio de transposición. Se emitió por la televisión de aire en 5 emisiones consecutivas en la televisión pública, año 2016, cuando se cumplían 61 años del bombardeo. Y bueno, después no se volvió a emitir, pero se puede conseguir en YouTube. ¿Quieren ver el...?
0: Dale,
2: y
0: acá,
2: así charlamos.
0: Acá tenemos un fragmento, dale, a ver.
1: A ver, vamos a verlo.

0: Así que un documental sobre el bombardeo a Plaza de Mayo.
1: Las tragedias son siempre privadas. O al menos deberían serlo.
2: El silencio, la omisión. Hace rato que estos tipos saben que la verdad se escribe con un poquito de lo que se dice y mucho más de lo que se oculta.
3: Los que no se murieron ese día tuvieron 60 años más para morirse.
4: Hay un piloto que vive.
1: Estás muy bien informada, vos.
5: Quiero que sepas que voy a hacer aquello para lo que fui formado.
6: Cuando se escopeteaba, se jactaba de haber bombardeado a los peronchos.
7: Usted y Palacios tienen que bombardear la residencia y punto.
4: Este es el tío de Martín.
2: Este es el capitán Noriega. Este es el jefe de los pilotos de Punta India.
8: Era un duelo entre el pasado y el futuro de la aviación.
1: ¿Qué quiere decir que los Gloster pueden estar en nuestra contra?
9: Los Gloster eran como chacales.
10: Qué lindo sería imaginar la Casa Rosada como Pearl Harbor.
4: Es ese, ¿no?
11: Siempre quise ver uno de cerca.
1: Creo que tengo algo que te puede interesar para el documental.
12: Alguien que participó del bombardeo.
1: Todo sucedió en un instante. Caían en picada y volvían a levantar, como suspendidos en el aire, pero en el aire sucio.
2: Ahí, en esa plazoleta, había una estación de Automóvil Club Argentino.
1: ¿A quién carajo se le ocurre hacer un golpe con esta improvisación?
13: Por orden del presidente de la nación, ningún hombre debe acercarse a la Plaza de Mayo.
14: ¡Por la vida por Perón!
13: Nosotros defendimos la libertad. Todo para matar a esa escápula.
15: Muerto el perro, se acabó la rabia.
1: Voy a estar cerca de Perón y jugaré mis cartas. Tuvieron decenas de oportunidades de matarme antes de hacer esta carnicería. Si serán cobardes.
16: De una vez por todas, hay que contar bien la historia.
17: Qué bueno, qué lindo, esto,
18: Qué lindo. Ahí lo veíamos a Roberto Carnaghi, ¿no? Que falleció no hace mucho tiempo.
19: No hace mucho.
18: Sí,
19: no
18: unos días.
19: Poquito a poquito. Sí, un elenco impresionante.
18: Impresionante.
19: Martín Slipak, Violeta Ortiz Berea, Luis Machín. Luis Machín fue nominado a un Martín Fierro como mejor actor. No lo ganó, pero fue nominado por este papel. Son 5 capítulos, se emitieron a partir del domingo 19 de junio del año 2016. Al domingo siguiente no pudo ser, no hubo, y porque se jugaba la final de la Copa América, donde Chile batió a la Argentina por 4-2, concretamente.
17: No lo podemos recordar mucho eso.
19: Pero bueno.
17: Cosas que pasan.
18: En la televisión pública se emitió.
19: En la televisión pública, de 22 a 23. El primer capítulo fue, ya les digo, el 19 de junio. Y después, los 4 domingos siguientes del mes de julio. Siempre, obviamente, cada capítulo tiene... para cumplir la lógica esta de la televisión de aire, ¿no? Los cortes para llegar a la pausa publicitaria y, bueno, son 45 minutos de artístico cada capítulo.
17: Las palomas y las bombas.
19: Las palomas y las bombas, que está basada... el primero de todos está basado en un cuento de Ricardo Piglia, que, si querés, ahí hay una placa.
17: A ver, Juan... la puedes poner al aire.
18: Y es que habla de eso.
17: Una placa que habla...
19: de desagravio.
17: Uh-huh. A ver.
19: Bueno, sí, ¿no?
17: Sí, ahora,
19: les cuento.
17: Ahora lo poncha. Mientras,
18: anda contando nomás hasta que aparezca. Ahí está, mira.
19: Claro, fíjense lo que puse yo, ¿no? Se ve chiquitito. Dos versiones de un mismo cuento. Uh-huh. Obviamente, Jorge Cosia, que es el guionista de esta serie, el director es Maximiliano González, eligió una de las dos versiones, pero me pareció curioso la primera, que no es la versión sobre la que se basa el capítulo, fue cuando Piglia ganó el premio de la revista El Escarabajo de Oro, uh-huh, y lo publicaron ese mismo año en el número 21. Y la revista está disponible online, así que lo pueden leer si quieren, uh-huh, gracias al maravilloso trabajo de AIRA, la Asociación de Histórica de Revistas Argentinas. Y es distinto totalmente del cuento definitivo que Piglia reescribió cuando publica los cuentos completos en el 2006. Y sobre este se basa el capítulo.
17: ¿El capítulo este que estábamos viendo, el fragmento?
19: Eso en realidad es el tráiler de todo el programa.
17: Ah, de todo, de todo.
19: Porque pensé que era más sencillo cuando encontré un tráiler de síntesis. ¿Vieron que
17: de
19: a veces
17: todo,
19: los tráilers
17: claro.
19: son geniales y hay veces que no? Este es el caso. Y bueno, sí, hay algunas escenas. Por ejemplo, cuando dice Carnaghi, de hecho es el protagonista en el presente, el protagonista de ese cuento, y aparece allí bastante, ¿no? Tenemos que pensar, el segundo capítulo se basa en un cuento de Carlos Piñeiro Iñiguez que se llama Los Gloster no son chacales, también otra maravilla. Y finalmente, los otros tres capítulos se basan en la novela El bombardeo de Cosia, que fue escrita por él en el 2015. Obviamente hay como un popurrí en esos tres últimos capítulos de toda la novela, ¿no? Yo la miré por encima, son 700 sí. páginas.
17: Claro, claro.
19: Pero bueno, Cosia adaptó todo al formato de guión y se hicieron estas...
17: Qué laburo importante, ¿no?
18: Qué trabajo, es verdad.
17: Sí, sí qué sí. laburo importante y además... retomando esta literatura tan buena, ¿no? De ponerle en valor todo lo que estás mencionando de Piglia, bueno, cada capítulo estar basado en algo, ¿no? En un escrito.
19: Sí, sí, sí. Esa idea de la vinculación entre lo que podría ser el mundo del audiovisual y claro. la literatura, ¿no? Exacto. Obviamente en un ejercicio de transposición, porque en realidad esto es otra cosa. Se tiene un basamento en ese cuerpo literario, pero en realidad esto está traducido en lenguaje cinematográfico.
17: Claro, claro, claro.
19: Entonces, es otra cosa, en el sentido de que los cuentos están o contados o en primera persona o en tercera, y esto tiene una cosa coral, polifónica, dos tiempos. Los cuentos se basan todos en la etapa del 55, mientras que la serie va y viene, se cuenta desde el presente, con el recurso típico profesor de historia
17: sí.
19: y alumna que fue alguna vez de él, que está haciendo un documental. Y entonces, con este juego entre el pasado y el presente, van encontrando a sobrevivientes de las distintas etapas, por lo menos en los primeros tres capítulos, que todos tienen, digamos, alguna historia interesante, ¿no? La lógica de el crimen dentro del crimen, ¿no? La lógica del cuento del pibe que mira desde una pasión por la aeronáutica, algo que termina convirtiéndose como en su propia tragedia. En el tercer capítulo hay como la relación entre el 55, lo que sucedió en el post con la prohibición del peronismo, ¿no? Pero interesante porque juegan en ese doble registro de relacionar esos hechos como el antecedente ineludible del 24 de marzo de 1976.
17: Sí,
19: entonces ahí está la figura del desaparecido.
17: Claro.
19: Es muy interesante.
17: Que siempre es más recordado, ¿no? El golpe del 76. O sea, está como más presente todo el daño que hizo al país. Pero este golpe también fue terrible, ¿no? El 55.
19: Es terrible porque inaugura lo que fue, digamos, un terrible proceso de revancha social de carácter clasista sobre derechos adquiridos por la población, ¿no? Y fue muy sanguinario porque, digamos, esto de bombardear una ciudad a cielo abierto durante 5 horas.
17: No me gusta
18: las propias fuerzas, ¿no?
17: No me gusta el gobierno fuerzas. Bombardeo.
18: Claro.
19: Bombardeo, exactamente, ¿no? Digamos, la
17: Pero
19: Marina...
17: Aparte, un gobierno que tenía niveles de aprobación enorme, ¿no? Estamos hablando de... ¿Quién saca hoy 60% de los votos?
19: Hoy nadie. Yo estoy convencida de que hoy nadie. Pero aparte de eso, ¿no? Esa idea de... Bueno, había pasado ya en la historia, no te podemos con los votos, entonces será con el golpe, van a hacer las botas.
17: Claro.
19: A Irigoyen le pasó en el 30. Claro. Hay ahí una cuestión, bueno, hubo varios intentos anteriores al bombardeo este, en el 53 habían puesto unas bombas en la Plaza de Mayo, digamos, hay el tema de comandos civiles y la Marina, que siempre fue mayoritariamente antiperonista, y y bueno, la aeronáutica, una parte de la aeronáutica que se pliega, ¿no? Y el ejército que se mantiene leal. Pero en este juego de cuestiones está buena la serie por esto de la transposición literaria.
17: Sí, claro. Una cosa te remite a la otra, ¿no? Y después uno, en el espectador, puede despertar también la curiosidad de ir a buscar esos textos, ¿no?
19: Totalmente, totalmente. Bueno, de hecho, a mí en lo particular, yo no había leído... Sí había leído el de Piñeiro Iñiguez, ¿no? Ese sí. Porque me parece muy bueno el libro... Me parece un tipo muy interesante, diplomático y escritor argentino, ¿no? Y ese ya lo había leído, pero no así el de Piglia. O sea que yo...
17: El cuento de Piglia, claro.
19: Me encontré con las dos versiones buscando el cuento.
17: Exacto.
19: Y están buenas las dos. Tienen el mismo contexto histórico, lo que varía es la historia, los personajes, el tipo de tragedia privada, digamos. Claro. ¿No?
18: Qué historia, ¿no? Nuestro país que estuvo, ¿no? Sí. Historia negra, ¿no?
17: Negra en este caso, sí, lamentablemente.
18: La verdad, el 55, el 76. La verdad que venimos golpeados desde ya muchas décadas atrás, ¿no?
17: Hay que tenerla presente, ¿no? Sí. Tenerla presente, porque estas cosas pasaron en la Argentina, ¿no? Y uno nunca sabe, esperemos que no, ¿no? Que se repita.
19: Sí.
18: Por eso hay que cuidar tanto la democracia, ¿no?
17: Sí, sí.
19: Hay que cuidarla, sí. Mm. Estamos complicados en este momento, ¿no? Por el tipo de representación democrática.
17: Sí, que la bastardea, que la bastardea, ¿no? Esta vez llegaron con los votos, ¿no?
19: Sí.
17: Esta vez llegaron con los votos.
19: Eso es un problema. Es un problema porque, aparte, no solo eso, ¿no? Fue ratificado en las elecciones de medio término, eso no hay que olvidarlo. Pero bueno... Veremos qué sucede. No sé.
17: Quedó ahí,
18: ¿qué
17: entonces?
18: ¿Qué más tenés? ¿Tenés algo más?
17: ¿Algo más?
19: No.
18: Ahí termina.
17: Bueno, ahí hacemos.
18: Vamos a ir a la pausa con la música de ella, el redondeo. ¿No? Que elegiste un tema también de Los Redondos, ¿no?
19: Sí. Bueno. Yo soy fanática del Indio.
17: Ah, bueno. Exacto.
19: Fanática total.
17: Bueno, creo que la mayoría, ¿no? Todos nos gusta.
18: ¿Y cuál es el tema que vamos a escuchar?
19: Jijiji.
18: Jijiji.
17: Ahí está. Vamos a ir a la pausa y tras la pausa vamos a tener aquí una entrevista muy linda,
18: muy interesante.
17: Vamos a estar hablando con un equipo de la Federación Argentina de Deportes para Atletas con Síndrome de Down. Vamos a hablar con un entrenador y deportistas y una mamá.
18: Y a las 18 viene una gran artista. La verdad que es un lujo tenerla en el programa aquí en vivo. Estoy hablando de Marian Farías Gómez, que vamos a hablar un poco de su trayectoria también, pero... Obviamente que ella es una artista muy comprometida, militante, así que vamos a hablar de los temas que están pasando ahora en la actualidad, con la política, con la economía, con todo.
17: Y disfrutar de sus bellas canciones.
18: Y la cultura, por supuesto.
17: Disfrutando de sus bellas canciones.
18: Vamos a disfrutar las canciones también, recordando su trayectoria, obviamente.
17: Ahí está. Bueno, nos vamos entonces a la pausa y volvemos con más...
18: Nuestro sábado.
17: Ahí está.

0: Bueno, ahí veíamos un poco de la actividad que hacen nuestros entrevistados que ahora vamos a conocer. Estoy hablando de Facundo Carracedo, que es entrenador, Agustín Marengo, el atleta, uno de los atletas que vamos a entrevistar, y Romina Pérez, que es la mamá de Agustín, que está acompañando también, que forman parte de este equipo, ¿no? Del equipo de la Federación Argentina de Deportes para Atletas con síndrome de Down. Así que bienvenido Facundo, Agustín y Romina.
1: Hola.
0: Aquí a nuestro sábado.
2: Hola, buenas tardes.
3: Hola, buenas tardes. Gracias por la comunicación.
0: No, gracias a ustedes por atendernos, recibirnos, difundir. Y este hermoso ejemplo que Dancho leía en la página de la Federación, los principios. Y la verdad que es excelente, ¿no? Cómo no emocionarse, cómo no querer contactarlos. Inclusión, igualdad, fraternidad, superación, compromiso y respeto. Todo eso lo acabamos de ver recién en este videíto que presentamos, la actividad de Agustín, ¿no?
2: Sí. Sí, sí. Bueno, ¿cómo andan? Primero, gracias por el espacio. Estamos acá en la búsqueda de este sueño por cumplir, que es que, bueno, justo tenemos tres nadadores de selección argentina, que son Agustín Marengo, Agustín Bortolotto y Mauricio Nistal, que representan a la Federación Argentina de Atletas con Síndrome de Down. Y bueno, después de tanto trabajo y años de esfuerzo, bueno, no solamente quedaron en la selección, sino que, bueno, ahora van a representarnos en el Mundial de Portugal en Albufeira a fines de octubre.
0: Qué lindo, estamos hablando con un mundialista, querido Agustín.
1: Qué lindo.
0: Gracias, Agustín, por atendernos.
4: Hola.
0: ¿Cómo estás?
4: Bien.
0: ¿Cómo te preparás para ese gran desafío que estaba comentando ahí Facundo?
4: Yo me preparo bien con un entrenador físico y con un profe de natación.
0: Qué lindo, la verdad que es un orgullo, me imagino, Romina, la mamá, el orgullo que siente tener un atleta de hijo.
3: Sí, la verdad que sí, es un orgullo porque nosotros como familia sabemos el esfuerzo que hacen los chicos todos los días, entrenan de lunes a sábado, 2 horas, después ellos en el agua, después hacen gimnasio y nutricionistas, y la verdad es que son muchos años de esfuerzo que hicieron que puedan tener las marcas necesarias para competir a nivel internacional. Y bueno, para nosotros obviamente como familia es un orgullo enorme y nada, saber que pueden tener la posibilidad de lograr su sueño y de poder viajar a Portugal, la verdad que estamos todos trabajando para eso, así que para nosotros es fundamental que tener el apoyo de todos ustedes.
0: Qué lindo, qué lindo. ¿Cuándo empieza el desafío ahí en Portugal, Facundo?
3: El Mundial es del 29 de octubre al 8 de noviembre.
0: Ah, falta poquito, falta poquito.
3: Sí, falta poco y los tiempos son tiranos porque, bueno, todo se tiene que empezar a pagar con anticipación y es la inscripción, más el viaje, el pasaje, el alojamiento, la ropa. Bueno, son muchas cosas. Que bueno, la verdad que se nos hace bastante difícil porque la verdad es que lo hacemos todo a pulmón las familias.
0: ¿Cómo se puede colaborar con la federación? Aquellos que por ahí están escuchando, viendo.
3: Nosotros tenemos un alias, que es el alias es natación.portugal. Ahí invitamos a toda la comunidad, a todos los ciudadanos que quieran colaborar. La verdad es que sabemos que los tiempos son bastante complicados para todos, pero cualquier granito de arena para nosotros es un montón, así que recibimos y son todos bienvenidos. Y también tenemos una bandera que es de la Federación, la bandera argentina, que van a llevar los chicos durante todo el Mundial, en la cual también invitamos a las empresas que quieran colaborar con su logo, lo pueden hacer contactándose con el teléfono que ustedes tienen de contacto, y si no, directamente con FADAS-OK, por un mensaje privado, también todos bien recibidos.
1: Romina, bueno, yo quería preguntar.
0: Perdón, Luis, sí. Y esperemos que también estén escuchando los funcionarios, ¿no?
1: A eso iba.
0: Que bajen, ¿no?, el dinero correspondiente para los chicos.
1: A eso iba, si tenían alguna ayuda por parte del Estado o algo, ¿no?
2: No, hoy por hoy no nos encontramos sin ningún apoyo. Más que nada, que ¿quién se encarga de esto? La Secretaría de Deportes, bueno, ya hace tiempo que no acompaña. por lo menos a la federación, así que bueno, más que nada, entendiendo la situación que está atravesando el país y demás, necesitamos la ayuda de todos ustedes y bueno, recurrimos a esta campaña de recaudación.
0: Ya nosotros lo tenemos en el graf aquí del programa, el alias Federación.
3: El alias es natación.portugal.
0: Natación.portugal. Ahora lo va a corregir nuestro operador, para que todos aquellos que estén viendo, lamentablemente lo tendrían que hacer los funcionarios, ¿no? La Secretaría de Deportes, pero nosotros los argentinos sabemos y bien que eso no pasa y terminamos ayudándonos entre nosotros, ¿no?
3: Totalmente. Sí, es como que en este momento la verdad es que discapacidad y deporte son dos cosas que no están muy en agenda y no recibimos ayuda de ningún lado.
0: O si están en agenda es para castigarlo, ¿no? Para ajustar. Me imagino cómo habrán vivido todo lo que fue la ley y toda esa lucha, ¿no? En el Congreso.
3: Y todo se complica más. Las actividades, los accesos, los derechos.
2: También la realidad es que nosotros, para poder llegar a estar en un selectivo, hay un trabajo previo que es ir a los torneos, traslados, bueno, ni hablar, alimentación, pagar las prestaciones para que ellos puedan, por ejemplo, tener una buena nutrición, preparación física, y bueno, sin los apoyos que antes teníamos, es muy difícil hoy por hoy. Y bueno, imagínense juntar el dinero para poder representar a la Argentina en un mundial. Es alrededor de $4.500.

0: ¿Cuál es tu meta, tu objetivo en el mundial?
1: Para mí el mundial me encanta, es el lugar que fui la última vez a competir, que me encantó el lugar y la pileta.
2: Muy
0: ¿Cuánto
2: bien.
0: hace que nadas, Agus? ¿Cuántos
1: Es que como
0: cuánto
1: 2 años.
3: No, hace como 10 años.
4: Bueno,
0: Un
4: Agus,
0: montón.
4: yo siempre digo que crecimos juntos porque la realidad es que cuando yo lo conozco a Agus, sus primeros pasos en la pile, él no estaba en una selección y yo tampoco como cuerpo técnico, y hoy por hoy, después de 5 o 6 años de laburo y un poquito más también, hoy cumplimos los dos el sueño de estar en una selección y bueno, y poder representar a la Argentina en un mundial.
0: Qué maravilla.
2: Eso sí,
0: Qué maravilla.
2: realmente es una maravilla. Entonces es un orgullo para todos nosotros que nos representen. No solo hablamos aquí siempre del fútbol, ¿no? Es importante todos los deportes y lo que hacen ustedes de la federación es una cosa muy loable y que nosotros todos tenemos que apoyar,
0: Apoyar,
2: ¿no?
0: sí,
2: Lamentablemente no
0: apoyar.
2: lo hace la Secretaría de Deporte, pero insisto, los argentinos somos solidarios y más con algo tan importante como es el deporte, el desarrollo de nuestros jóvenes.
3: Sí, más que nada el deporte en discapacidad es muy importante porque para ellos les abre puertas no solamente a nivel deportivo y de salud, sino mentalmente los ayuda un montón, les genera mucha independencia, generan un grupo de pertenencia muy importante para ellos. Agus viaja solo con el equipo y sus profes desde muy chiquitito, que va a Buenos Aires, que van a La Pampa, a Córdoba a competir. Y para ellos es espectacular eso. Entonces, el deporte es muy importante en todos, pero para los chicos con discapacidad es aún más importante. Y está bueno también que se difunda y que se sepa que hay un montón de profesores. Acá, por ejemplo, en Mar del Plata está la Escuela de Integra Sport, que él también es profe de ahí, que trabaja con un montón de chicos con diferentes discapacidades y la verdad es que tiene un trabajo increíble hace muchos años. Y les da posibilidades y oportunidades a todos los chicos, y eso para mí es fundamental que se sepa también.
2: Claro, Facundo, ¿dónde entrenan? ¿Ahí en alguna pileta de la federación o algún club? Ustedes están en Mar del
4: No,
2: Plata, ¿no?
4: la realidad es que nosotros pertenecemos a Integra Sport, que es una escuela multideportiva para personas con discapacidad, trabaja con todas las discapacidades. Bueno, Agustín inicia en la institución hace 5 o 6 años. Y bueno, nosotros armamos un equipo en el cual entrenan en Siromar, que tiene una pileta de 25, y en la pileta olímpica de 50 en el EMDER.
2: ¿Y cómo es la rutina de trabajo que ellos hacen?
4: Bueno, todos los días entrenan de lunes a sábado, un solo turno, pero no solamente es eso, sino que bueno, tienen preparador físico, entrenan en gimnasio, hacen 3 estímulos semanales. La alimentación, el descanso, psicóloga deportiva. Hay un gran trabajo por detrás y también sacando eso, asistimos a torneos, que bueno, que nosotros a través de los torneos hacemos un seguimiento y vemos cuáles son las adaptaciones que hay que ir haciendo para que ellos vayan progresando y vayan mejorando las marcas. Es que la realidad es así el entrenamiento. A veces usualmente se piensan que quizás por tener discapacidad o no, las capacidades no se trabajan y demás. Y bueno, acá hay un trabajo muy exhaustivo que hacen que ellos mejoren y hoy por hoy puedan estar donde están.
0: Siempre se pide, digamos, concientizar a la gente, ¿no? Pero en este caso tenemos que empezar a concientizar al gobierno, porque creo que
3: Sí.
0: es único en el mundo donde no se apoyan este tipo digamos, de competencia, ¿no? En cualquier parte del mundo el Estado está presente y apoya, digamos. Así que vamos a tener que empezar desde los medios, ¿eh? Los periodistas, los que trabajamos en medios, empezar a concientizar al gobierno de turno, porque no puede ser que no tenga un sustento, una ayuda, una competencia que estamos hablando mundial, ¿no? Es como, no existe solamente el mundial de fútbol, no. hay otros deportes también que nos están representando, y chicos con discapacidades diferentes. Entonces, me parece que ahí la está pifiando mal, muy mal el gobierno, este gobierno,
2: por lo menos, y la Secretaría de Deportes.
0: Y la Secretaría de Deportes.

0: por supuesto. Así que tiro eso, ¿no? Para que empezar a concientizar al gobierno que tiene que apoyar este tipo de eventos.
1: Sí, totalmente, totalmente. Yo creo que sí, que tiene que apoyar este tipo de eventos y ya te digo, te repito, creo que justamente son dos cuestiones, discapacidad y deporte, que están como muy alejados de la mente y
0: de la realidad,
1: de la gente,
0: ¿no?
1: Del gobierno.
2: Sí.
1: Entonces,
2: no están en la agenda, para por lo menos
1: no están
2: para el
1: en
2: gobierno.
1: Agenda.
2: Sí,
1: totalmente,
2: sí, tal cual.
1: Sí.
2: ¿Cuántos son los países que van,
0: que compiten?
2: Que
0: ¿no?
2: compiten.
1: Mirá, van de todos lados del mundo. La verdad es que nosotros tuvimos la oportunidad hace muchos años de ir a un campeonato. Cuando él era muy chiquitito, que viajaba como junior, que eran otro tipo de competencias, y nosotros veíamos las delegaciones, no sé, de Italia, Estados Unidos, gigantes, van con médicos, deportólogos, o sea, y ahí se nota que tienen un montón de apoyo, no sé si estatal, pero también privados, y bueno, se nota mucho eso, pero van un montón de delegaciones. Deben ser como, no sé, como 15.
3: La realidad es que, bueno, se van presentando, no se sabe bien la cantidad, pero siempre son, es un evento que participan muchos países. Y como decía Romy, eso queda muy a la vista, la economía de cada país, porque, por ejemplo, no sé, Estados Unidos, capaz que te lleva médicos, te lleva asistentes, y el trabajo con ellos... Si bien uno tiene que estar atrás y acompañándolos, no solamente en la competencia, sino que en el hotel o en las transiciones de ir al hotel al natatorio, y eso necesita de ayudantes, de miembros de ahí del cuerpo técnico que apoyen, ¿viste? Así que bueno, ahí te das cuenta la diferencia entre un país y otro y el
2: Exacto.
3: aporte que se hace para...
2: Exacto. No, yo que quería hacer hincapié también que no es sencillo acceder, porque vos estabas comentando al comienzo, Facundo, el tema de que ellos tienen que cumplir una cierta marca, ¿no? Para poder acceder al Mundial. No llegan porque sí.
3: No, ellos para poder llegar a hoy donde están tuvieron que pasar por diferentes periodos. Uno es la etapa preselectiva, que se seleccionan a los más rápidos de la Argentina. Y bueno, en base a esas marcas se le hace un seguimiento y una vez que cumplen con una marca mínima, ahí pasan a estar selectos para lo que es la conformación del cuerpo selectivo que nos va a representar.
2: Yo le quería preguntar a Romy, como mamá, porque puede ser que haya otras madres escuchando también, madres de chicos con síndrome de Down, ¿cómo fue tu decisión de llevarlo a él, de acercarlo a él al deporte? ¿Y qué le dirías a esa madre que por ahí está dudando de si su chico puede hacer algún deporte?
1: Mirá, la primera decisión fue porque vivimos en Mar del Plata y la verdad es que necesitábamos que sepa nadar, porque el miedo al mar que teníamos era ese. Entonces, bueno, desde muy chiquito él empezó, la verdad que nunca había hecho ningún deporte, a los 6 años creo que ya empezó a hacer natación, y fue en Integra Sport donde fue creciendo, después... con Facu, que empezaron a hacer ya un entrenamiento mucho más técnico, más específico, y bueno, y llegamos a esta instancia. Y la verdad es que para mí es importante también, para aquellas mamás que quizás tengan niños con síndrome de Down más chiquititos, que también vean y que sepan con él y con sus compañeros también de natación y del equipo, que la verdad es que no tienen un techo, que dándole la oportunidad y la posibilidad... pueden lograr un montón de cosas, pero realmente. Entonces, para mí está bueno también eso porque les da como cierto alivio, tranquilidad de que los chicos pueden lograr muchas cosas.
0: Claro que sí. Así que desde acá todo el equipo vamos a estar haciendo fuerza, obviamente, para que gane Argentina. Y Agus, vas a traer la medalla, ¿no? ¿De oro?
4: Sí, odio.
0: ¿Vas a traer la medalla de oro?
4: Sí. Sí.
0: Bueno, vamos.
2: Qué
0: un
2: grande,
0: aplauso grande. Vamos
2: grande.
0: A darle un aplauso grande.
2: queremos decirte, Agus, que la verdad que nos llenás de orgullo a todos los argentinos. Así que te mandamos lo mejor desde acá, nuestro aliento.
0: Y cuando venga por acá, por Capital, Buenos Aires, que venga al programa.
2: Ya que
4: vamos a pasar,
5: obvio que sí que vamos.
2: Y nos mostrás los premios que te ganes ahora. Exactamente. En el mundial,
5: Exactamente.
2: Dale. Bueno, gracias, chicos.
0: Muchas gracias.
1: Bueno, muchísimas gracias por este espacio, esta difusión, pero es muy importante para nosotros. Así que, nada, les agradecemos un montón y, por supuesto, invitamos a todos a colaborar con el Alias, que para nosotros es
0: muy
1: importante,
0: dale,
1: poder lograr el sueño de los chicos realmente.
0: Natación.Portugal, ¿no es cierto?
1: Natación.Portugal.
2: Muy ahí bien. Está. Gracias.
1: Muchísimas gracias. Gracias a ustedes.
2: Chicos, mucha fuerza.
0: Chao, Agus.
2: A seguir adelante.
0: Chao.
2: A seguir adelante. Qué bello ejemplo, ¿eh? Qué bello ejemplo de perseverancia ante la adversidad, de todo, ¿no? De haber nacido con síndrome de Down y además encima enfrentar estas políticas salvajes de ajuste.
0: Que no se entienden, ¿no?
2: De ajuste con los más débiles.
0: ¿Por qué esa crueldad, no?
2: Total.
0: ¿Por qué esa crueldad? Bueno, lo vemos todos los miércoles acá con los jubilados, también con los discapacitados. Bueno, así que no nos extraña.
2: Este es un claro...
0: De este gobierno no se extraña nada.
2: Un claro ejemplo de la crueldad de este gobierno. Lo último que quiero decir es que quiero agradecer a Santiago Cirur, el tenor, que estuve el domingo con mi madre, con Susana.
0: Vamos a pasar
2: con
0: un pedacito, tenemos un video.
2: Sí, tenemos un videíto de los antidomingos de Lírica en el espacio Casa Blanca en San Telmo. Le quiero agradecer la invitación. A ver, ponemos el videíto para recordar.
0: Estuvieron disfrutando.
2: Sí, aquí Nessundorma, ¿no? En el espacio Casa Blanca. Me callo un poquito, así lo escuchan.

0: Bueno, ahí estamos viendo un pedacito, un fragmento de Santiago Cirur, este gran tenor que pasó por aquí por nuestro sábado. Exacto. Y gentilmente nos invitó a estos antidomingos de lírica.
1: La disfrutaron muy bien, ¿no es cierto?
0: Muy bien, así que le quiero agradecer a Santiago y recomendarlo, ¿eh? Charito, creo que la vamos a anotar para ahí también.
1: Para la próxima.
0: A ver los antidomingos ahí en el espacio Casa Blanca, en San Telmo, en la calle Valcarce.
1: Muy bien, nos vamos rápido a la pausa.
0: Dale.
1: Porque ya llegó ella.
0: La gran invitada
1: de lujo que tenemos hoy, la querida Marian Farías Gómez. Así que luego de la pausa la tenemos acá sentadita en el estudio. Nos vamos recordando nuevamente al querido Indio Solari con este tema que a mí me encanta. Se llama Encuentro con un ángel amateur.
0: Ah, es bellísimo.
1: Es hermoso.
0: Bellísimo.
1: La pausa y continuamos con más.
0: Nuestro sábado.

0: 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Hasta las 19 estamos en nuestro sábado, con Alejandro Ferré y Luis Reta.
1: ¿Dónde naciste?
2: En Buenos Aires. Nos criamos en Santiago, prácticamente, porque yo siempre cuento que cuando todos mis amigos se iban a veranear a la costa o a Córdoba, nosotros íbamos a Santiago del Estero con 50 grados de temperatura en el verano.
1: ¿Cuáles son los primeros recuerdos de Santiago del Estero?
2: A la una al mediodía se corta los semáforos, porque nadie camina por Santiago. Y a nosotros nos acostaban a dormir, hacía mucho calor, esperábamos que se durmieran los grandes y nos escapábamos a hacer travesuras. Por ejemplo, a cazar lagartijas. El primero que la agarraba ganaba el premio, después la dejaba.
1: ¿Con quién se compartían esas travesuras?
2: Con mis primos, con nuestros primos. Mis hermanos, Chango, Mariano, Pedro y yo. Fue una infancia muy musical. ¿Cómo decirte? Nos formaron mucho culturalmente. Mi padre era primo de Ramón Carrillo, por ejemplo.
1: Del conocido médico.
2: Sí, que fue el primer ministro de salud pública que hubo en nuestro país. Y en mi familia son todos o músicos, o médicos, o plásticos. Mi padre tocaba el piano, mi madre era poeta. Se hacían reuniones. A mi casa iban Atahualpa Yupanqui, Mario Arnedo Gallo, Hugo Díaz, Ariel Ramírez, Hamel Lima Quintana. La música era la protagonista.
1: ¿Y vos qué querías cuando terminaste la escuela primaria, secundaria?
2: Ser médica. Ser médica.
1: ¿Por qué? ¿De dónde venía?
2: Supongo que por la gran admiración por Ramón Carrillo, al que veíamos cotidianamente.
1: ¿Y qué pasó?
2: Pasó que se fue Hernán Figueroa de los Huancahuá y probaron un montón de posibilidades y uno de los Huanca, Coco del Franco, le dice a Chango, ¿y por qué no la nena? Porque hacían la nena. Me costó, pero no pude decir que no. Y una vez que le tomas el gustito al escenario, ya no te bajas. Y no iba a cantar más. Y un día llega Ariel Ramírez y estuvo, yo estaba con gripe, desde las 10 de la mañana hasta las 7 de la tarde en casa, hasta que me convenció para que me hiciera solista. Y debuté como solista. Nuestra familia siempre fue militante. Si yo te digo quién me adoctrinó, te va a dar risa, pero Guillermo Patricio Kelly. Y una noche, a las 11, 11 y pico de la noche, me tocan timbre.
1: ¿Era el 76?
2: 76. Abro y había tres monos atrás de civil. Bueno, entraron, revisaron la casa, qué sé yo, nos va a tener que acompañar. Yo estaba en pijama. Fueron 3 días y 2 noches.
1: ¿Sabés dónde estuviste?
2: Sí, en Coordinación Federal. Y cuando salgo, estaban en la puerta mi papá, mi mamá, el marido de mi vieja y el abogado. Entonces yo salgo, viste mamá, perro que ladra no muerde, le dije yo. Y me mira Julio, el abogado, me dice, te dieron 72 horas para irte del país. Y me fui. Primero llegué a Barcelona, porque me fui en barco por sugerencia del psicólogo, para que la adaptación fuera más. Aprendí muchas cosas en esos 5 años, que acá, insisto, me hubiera costado mucho más. Creces de otra manera. Bueno, te voy a cantar un pedacito de una chacarera, que es lo que más me identifica.

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2: Bueno, no merece más presentación, que nombrarla, es un lujazo tenerla en el programa, a la querida Marian Farías Gómez. Fuertes Bravo. Aplausos, vamos.
1: No, basta, aplausos.
2: Gracias,
1: es lindo,
2: Marian.
1: Es lindo venir, es lindo estar acá.
2: Muchas gracias. Después de tantos años que no venía al programa,
3: y
2: ¿no?
3: Qué sabias palabras, ¿no? Sí. Con las que cerraba la nota.
2: Sí, hermosísima.
1: Pero es verdad, yo creo que eso lo aprendí de mis viejos, de los dos. Mi viejo se fue bastante joven, pero ellos eran muy optimistas y siempre nos enseñaron a mirar la parte llena del vaso y a no dejarnos vencer. De hecho, ellos fueron también grandes militantes, entonces tenían toda una historia. Fuimos realmente felices con las cosas de todas las familias, con las discusiones, con todo, pero nunca, yo, por ejemplo, siempre digo, nunca los escuchamos, al menos yo.
2: Quejarse.
1: No, nunca los escuché pelear entre ellos. De hecho, se separaron. Yo era grande cuando se separaron. Tenía 19 años cuando se separaron. Yo nunca los escuché discutir. Y si discutían, no discutían, evidentemente, de mala manera, porque nos hubiéramos enterado. Nuestra casa era una casa feliz, con las cosas de cualquier familia.
2: Claro.
1: Perdón la voz, pero estoy...
2: Difónica.
1: Estoy terminando una gripe, entonces... No, esta mañana no sabía si podía venir, pero estaba así.
2: Te agradece, doble el agradecimiento. Yo quería, digamos, eso que el final que decís ahí, ¿no? De que ves que sos muy positiva y ves el medio vaso lleno en vez de lo vacío. Qué difícil verlo con este gobierno, ¿no?
1: Muy difícil. Por eso no estábamos al aire todavía. Dije, ahora no tanto. Claro. Cuando me escuché. No, a mí me cuesta mucho. De golpe, en serio, les digo... Tengo ganas de mandar todo al diablo y no subirme más a un escenario. Por lo que veo que se está haciendo con todo, porque no es solamente, mejor dicho, es con lo más importante que tiene un pueblo, que es su propia identidad y su cultura. Y cuando hablo de cultura no hablo de la música o el teatro, hablo de la cultura, de saber quiénes somos.
2: En todo sentido.
1: Claro, de saber quiénes somos y de dónde venimos.
2: Exacto.
1: Por eso hoy es un día, o ayer fue un día... muy choqueante para todos cuando murió el indio Solari, porque el indio, más allá de que cantaba rock, yo no vengo del rock ni me gusta, pero no, pero el mensaje de él era ese. Era el ¿por qué ese? ¿Vos sabés por qué era el indio Solari? Porque él decía que nuestra identidad nacía con los indios en América Latina. Por eso creo que él logró lo que logró y por eso está pasando lo que está pasando. Ustedes estaban acá, sí. No saben lo que es el obelisco en este momento. Yo creo que lo terrible que está pasando justamente es eso, ¿no? Que están queriendo destruirnos la capacidad de recuperar y darle nuevas formas a nuestra identidad y a nuestra cultura. Porque yo siempre cuento una anécdota que Atahualpa, que es la palabra más grande que Atahualpa Yupanqui no hay, al menos para mí, y creo que para todos los argentinos. Hacíamos un espectáculo con Chango y Manolo Juárez cuando volvimos del exilio, Chango y yo, y Atahualpa en Mar del Plata estábamos haciéndolo, ¿no? Y Atahualpa justo daba un concierto en el auditorio y nos fue a ver, porque el concierto de él era más temprano, y estaba él, Papaleo, Irma Roy, porque Papaleo era el representante de él acá en Argentina. Y claro, llegó él con Papaleo, con Irma y un montón de periodistas alrededor. Y nos iba muy bien. Yo temblé, y Manolo y yo temblamos. Chango no, porque Chango no le importaba nada. Porque los temas eran, la mayoría eran temas de Atahualpa. El espectáculo se llamaba Contraflor al resto.
3: Qué desafío justo frente,
1: claro,
3: a
1: sí, que no sabíamos que iba a ir. Y bueno, imagínense los arreglos de Chango y de Manolo, los dos. Y cuando terminamos, Manolo y yo temblábamos porque nos dijeron que nos estaba esperando para saludarnos, porque nos conocía desde chiquitos. O sea, él decía siempre que me había tenido en su falda, y porque era muy amigo de mis viejos. Y entonces nos mira, era bravo el viejo, y los mira a los periodistas y dice, no sé qué diablos tienen estos Farías Gómez, que cuando uno cree que se están yendo para la mierda, porque dijo eso, vuelven irremediablemente a la raíz. Y esto lo digo porque uno tiene, según la edad que tenés, seguramente vas a ir modificando cosas. No vas a cantar. O sea, los Juan Caguán no cantaban como los cantores del Alba, pero los cantores del Alba eran tan importantes como fueron después los Juan Caguán. Es ir según las edades y las generaciones agregando las cosas nuevas, sin perder la esencia. ¿Qué es lo que está pasando hoy?
2: Se está perdiendo.
1: ¿Qué? No existe. Yo no puedo creer cuando levantan estandartes con artistas que los respeto, pero que no me digan que eso es folclore porque me duele.
3: Claro. Creo que buscan un poco también la desesperanza del pueblo, ¿no? Marian.
1: Lo terminaron de quitarles la esperanza. Ya el pueblo estaba complicado, convengamos, ustedes saben lo que pienso yo, pero los últimos 4 años nuestros no fueron muy brillantes, que digamos, a pesar de que se hicieron muchas cosas, porque nadie lo dice, pero la pandemia fue terrible. El mejor país del mundo en solucionar cosas, fue Argentina, con el gobierno de Alberto Fernández, yo lo digo. Sí. Busquemos las cosas negativas solamente, no, busquemos lo positivo.
4: Totalmente.
1: También.
4: Sí.
1: Bueno, lo decía Perón, eso. Hay que buscar siempre lo positivo.
3: Pero además, Marian, cuando en la región veíamos escenas dramáticas.
1: En
3: ¿no?
1: el mundo.
3: Y acá, pero acá cerquita, todo un sí. desastre.
4: Brasil,
3: Bolivia,
1: Paraguay,
3: Perú, Paraguay, Ecuador, la gente, digamos, sí, desbordada, los exacto. hospitales, muriendo en las calles.
1: Y bueno.
3: Y acá no pasó.
1: No, acá no pasó. Solo eso, se hicieron algunas otras cosas. Lo que pasa es que generalmente los errores son más dolorosos y más bruscos que los aciertos. Y cometió muchos errores, convengamos que sí. Lo de que le fue infiel a la mujer que le pegó, todo eso, yo no lo creo. Les confieso. Creo que ahí hubo todo un negocio, pero bueno, es un problema aparte. Él era presidente y estuvo mal, eso es verdad. Pero hizo muchas cosas bien. Y lo digo siempre, me quieren matar cuando lo digo. Y ahora que lo estoy diciendo por radio, me van a matar más. Pero yo creo que uno tiene que ver las cosas positivas también. Y a partir de ese desastre, porque fue un desastre realmente lo que pasó, dijimos, no yo, los pibes, que son los rebeldes, y por suerte son los rebeldes, porque yo también fui muy joven y fui rebelde, no creían en nada ya, porque además les pusieron la cabeza bien grande y empezaron a buscar nuevas cosas. Salió este delirante que tenemos de presidente, con la historia de la motosierra y afuera. Y los chicos, que son así, porque los pibes son así, son rebeldes, le creyeron porque empezaron a votarlo. Y el otro gobierno, que sí fue un desastre, el anterior, Alberto, se aprovechó. Y entonces lo apoyaron. Y le dieron, porque nosotros habíamos perdido por un... Para el balotaje era un 6%, sí, una cosa así.
3: Estuvo a poco de ganar en primera vuelta.
1: Claro, Massa, por eso.
3: Claro.
1: Pero por, no, ¿quién? ¿Milei? Pero por,
3: no, Massa.
1: Massa, sí.
3: Massa.
1: Y en el balotaje eran 6 puntos, creo, 6,5.
3: Sí.
1: Bueno, y ahí el PRO
2: le dio todos
1: los votos y por eso ganó. Por eso nos está gobernando, no Milei, el PRO. Que ahora también está enojada la que hace todos esos chanchullos.
3: Que va saltando de barco,
1: sí,
3: en barco.
1: También, ¿no? Estuvo con nosotros y yo sí. Puedo dar testimonio de que estuvo en Montoneros, porque la conocí. Carolina.
3: Carolina, el seudónimo, ¿no? Sí.
2: Tenemos un par de fotitos para mostrar qué es tu opinión. A ver.
1: Dale.
3: Un ping-pong, ¿no, amigo?
2: Sí. Son 6 fotitos, a ver qué opinas. Sos un analista muy, muy especial, Marian. A ver, arrancamos con la primera foto.
3: Ahora lo va a poner Juancito
2: ahí
3: al
2: está.
3: Aire.
2: A ver, Néstor Kirchner.
1: Yo siempre digo, el verdadero peronismo sucedió 2 veces en la Argentina. Totalmente. Perón y Evita, Néstor y Cristina. Y también digo esto.
3: Sí, acá está una historiadora que
1: Evita
3: está coincidiendo.
1: Era el motor, Perón era el cerebro. Muere Evita y ya sabemos lo que pasó. El cerebro es Cristina y Néstor era el motor. Murió Néstor y miren lo que pasó. Pero el verdadero peronismo fueron Perón, Evita, Néstor y Cristina. El peronismo, peronismo.
2: Exacto. Claro. Vamos a la segunda.
3: A ver. Bueno,
1: prefiero no verlo.
3: Estábamos hablando un poco, ¿no? Del gobierno de Juntos por el Cambio, el que precedió a Alberto, ¿no?
1: Sí, prefiero no hablar porque no me gusta ser grosera y fue presidente. Pero lo detesto, realmente, más que a Milei.
2: ¿Más que a Milei?
1: Sí.
2: Bueno, vamos a la tercera, a ver.
1: ¿Necesito decir algo? Cristina Libre, es lo único que les puedo decir. Creo que también ha cometido errores, porque todos cometemos errores, ¿eh? Y hubo una cosa que no es ella, no fue ella, fue Néstor. Cuando Néstor quiere cumplir con una de las órdenes, entre comillas, de Perón, cuando Perón dijo, habló del trasvasamiento generacional, Néstor y Cristina quisieron hacer el trasvasamiento, comenzarlo, y hacen la cámpora. Pero se murió Néstor y todavía no los había adoctrinado, porque si, cuando yo dije que quería militar, yo tenía 14 años, mis viejos me dijeron, bueno, pero tenés que adoctrinarte. ¿Y saben quién me adoctrinó? Lo oyeron ahí, ¿no? En el video. Sí. Kelly.
2: Patricio Kelly.
1: Guillermo Patricio. Que era el que nos adoctrinaba en ese momento. Y, bueno, yo creo que la cámara ahora se está acomodando la cosa. Pero en un momento nos asustamos todos con esto. Y, bueno, pero igual, yo la escucho hablar y le perdono todos los errores que pueda haber cometido. Porque es brillante, realmente es brillante.
3: Qué bueno esto que decís, ¿no? De recordar el pedido de Cristina Libre.
1: Sí, y lo voy a decir permanentemente.
3: Porque algunos acomodaticios por ahí se olvidan, ¿no?
1: No.
2: Vamos a la siguiente.
3: Bueno, esta la conoces también, la acabas de mencionar, Carolina.
4: Carolina.
1: Carolina, sí, un nombre tan lindo. Bueno, yo creo que es un ser nefasto. Pienso que desde que estuvo en Montoneros, no por Montoneros, ha sido agente de algún lado, o de la CIA, o de no sé quién. Siempre estuvo infiltrada, sigue infiltrada. Es un ser, creo que de todos los políticos que hay, es el peor de todos, es el más nefasto. Es la más peligrosa. No la quiere ni la familia. El otro día escuché unas declaraciones de la sobrina o prima hermana, no sé, Fabiana, que dijo, éramos como hermanas cuando éramos chicas, pero no quiero saber nada.
2: Claro, claro, ni la propia familia la quiere.
1: Sí, no, porque es un... porque a ver, yo la respetaría, ustedes, vos si sos historiadora lo sabés, Perón cuando era secretario de Trabajo y Previsión, entró un día al Congreso, y en esa época era radicales, socialistas, que era, ¿cómo se llamaba el viejo?
4: Palacios.
1: Y los conservadores. Entonces entró Perón y dijo, a ver qué proponen los socialistas. Mira qué interesante esto. Sacó algo que le parecía interesante. A ver qué proponen los conservadores. Mira qué interesante esto. Sacó lo que le parecía interesante. A ver qué decimos los radicales, porque él era radical. Mira qué interesante. Y a partir de ahí empieza a formar el movimiento justicialista. Lograr de lo mejor de cada uno de los que piensan para que el país salga adelante. Bueno, ya sabemos lo que hizo Perón. Esta mujer es todo lo contrario a lo que ni los conservadores, ni los comunistas, ni los radicales, ni los socialistas, ni los troscos, ni los anarquistas puedan proponer. Porque no propone, destruye.
2: Sí, tal cual. Vamos a la siguiente.
1: Lo aplaudo.
3: ¿Es la esperanza, Marián?
1: Yo creo que es la esperanza siempre y cuando... Bueno, ayer estuvo, este fin de semana se habrán enterado porque estuvo Ada García acá y les contó, sí. Y se hizo un congreso ayer y hoy, en La Plata del Ministerio de la Mujer.
2: Sí.
1: Y es un tipo de una enorme sensibilidad,
2: Sí, ayer lo vi llorando.
1: Lloró, me contó Ada, me contó Ada que lloró tres veces en el discurso. En el medio del discurso, tres veces se le quebró la voz. Es un tipo muy sensible. Personalmente creo que tendría que dejar un poco de ser ministro de Economía. Tendría que... Pero si es candidato, lo voto, no, sin ninguna duda. No, no por ser peronista, porque me gusta.
2: Las encuestas dicen que tiene
1: sí, muy, me gusta, además me gusta lo que alta, propone, sí. Me gusta, nunca se enoja. No. Bueno, una o dos veces que yo dije, ¿qué te pasa? Mientras miraba por televisión.
2: Lo hacen enojar. Lo
1: claro, hacen pero enojar. No tiene que ponerse en el mismo lugar que el nivel, otro.
2: Claro.
1: Porque no es ni por casualidad. No, me gusta mucho.
2: Muy bueno. Bueno, y el último no nos queda más remedio que mostrártelo también. A ver, vamos.
1: No, sácalo. Por favor. No, creo que es un enfermo que no tiene cura. Porque hay enfermos que no tienen cura. Míralo al pobre Indio Solari, por ejemplo. Pero no, es un horror. Y su hermana es peor que él. Son, de hecho, un hombre que contó siempre que lo maltrataban en su casa. Sí. Evidentemente es una historia muy jorobada. Tiene mucho rencor, tiene mucho odio, tiene mucho desprecio.
3: Sí, parece haber llegado al poder como para hacer ciertas venganzas personales, ¿no?
2: Ser claro. Cruel, ser cruel.
1: ¿No? Ser cruel, ser como cruel. Fueron con él.
3: Como fueron con él, claro.
1: Y bueno, no, es nefasto, realmente nefasto. Bueno. Y no me importa decirlo a los cuatro vientos, no. Total. Me prohibió, a mis viejos los prohibieron en el 55. A mí me prohibió Onganía. Los militares me dieron 72 horas para irme del país. ¿Qué me voy a preocupar?
3: Después del exilio, de haber vivido el exilio, ¿no, Mariano?
1: No, y además de haber estado detenida, y que 3 días y 2 noches, y que cuando salgo le digo a mi vieja que estaban todos en la puerta esperándome. ¿Vieron dónde era Coordinación Federal? En diagonal con el Departamento de Policía. Una puertita blanca finita, bueno, ahí adentro. Y salgo, estaba mi vieja, mis hermanos esperándome, y le digo, mamá, yo era muy joven, ¿viste, vieja? Perro que ladra no muerde. Y el abogado que estaba al lado me miró y me dijo, te dieron 72 horas para irte del país. No me fui a las 72 horas porque soy rebelde. Me fui 15, 20 días después, porque mamá le tenía que hacer un estudio y era riesgoso, y si mi mamá le pasaba algo, yo me quedaba. Por suerte no. ¿Qué miedo puedo tenerle a este mediocre? Ni siquiera mediocre. No, que hagan lo que quieran.
2: Ya para cerrar esta parte así, sí. Después volvemos a tomar.
3: De actualidad, pero,
2: ¿no? De actualidad, ¿no? Vamos a recordar las palabras de Juan Domingo Perón cuando hablaba del trabajo y de los salarios.
1: Dale.
2: Ahí está, a ver. Vamos a escucharlo.
5: Gobernar es crear trabajo. Porque es inconcebible que en aquel entonces, en el año 46, existieran 800.000 desocupados, como existen actualmente en la Argentina 800.000 desocupados. ¿Cómo puede explicarse que en un país que está todo por hacerse, haya 800.000 personas que no pueden trabajar? No es obligación del gobierno crear. Cuando llegó el momento, lanzamos el primer plan quinquenal, que eran 76.000 obras. Indudablemente, al lanzar esas 76.000 obras, todo se puso en movimiento, el país rompió la inercia. La primera consecuencia fue que esos 800.000 desocupados se ocuparon en 2 o 3 meses. Cuando se ocuparon los 800.000 desocupados, los salarios subieron solos, porque cuando hay plena ocupación, el salario no hay que impulsarlo, sube solo.
2: Ah, ¿no?
1: Qué verdad, y cómo lo quiere imitar Milei diciendo que no hay desocupado.
2: Claro.
1: No, a mí me conmueve escucharlo. Yo tengo montones de videitos que los tengo en la computadora y lo escucho. Y es hoy, es lo que multiplicado por 100.000, ¿no? El desastre. Porque en aquella época eran 800.000, ahora creo que son 10 o 12 millones, ¿no?
4: Sí.
1: Más o menos. Yo veo, recién cuando me bajé del taxi en el que vine, hay 3 personas durmiendo en la calle.
2: Sí.
1: Acá, enfrente de la Cámara de Diputados y todo eso. En la puerta de mi casa, nosotros tenemos una casa antigua, en las que tiene escaloncito, hay 3, una al lado de la otra. Se juntan y son buena gente, están sin laburo, se mueren de hambre. De hecho, yo les pido, por favor, no ensucien, qué sé yo. No, no, tranquila, señora, nosotros me limpian las cosas que... Salvo el otro día que me dejaron una ensalada en la puerta, pero igual. No, son gente que no tiene trabajo. Exacto. Porque si tuvieran trabajo, probablemente no estarían durmiendo en la calle.
2: Claro. No es que les guste estar en la calle. ¿Eh? Bueno, vamos a recordar algo lindo. Empezamos a recordar la parte artística de Marián. Es muy larga. Cuando estuviste en Badía y Compañía con los Huancahuá en el año 1988.
3: A ver.
2: ¿Querés recordarlo? Vamos.
1: Sí, lo que vas a poner.
2: A ver, vamos a escuchar.

0: aquel tema de los Huancahuá. Pedro, Mariana, el Chango y los nuevos.
1: Qué lindo, lo decíamos sí, fuera de aire, cómo se extrañan esos verdad. Programas, Mariana.
2: Sobre todo a Badía. Badía vale, para vale. mí fue perfecto. Era él. Gracias a él, la cultura nuestra nunca hubiera desaparecido. Porque no era solamente folclore, era toda la todo, poesía, todo lo género. Literatura. No, pero además, escritores, pintores, sí, todo. Era, todo. Fue un tipo extraordinario. Y era un fanático de los Beatles.
1: Claro.
2: Enfermo. Claro, sí. Por eso digo, no, cuando la gente quiere decir, ay, no, porque eso no es folclore. Ay, porque. ¿Ustedes saben por qué Chango hizo los Huancahuá?
1: No.
2: Chango era, nosotros éramos cinco hermanos. Chango era el mayor. Eran Chango, Mariano, Pedro, yo y Bongo, el más chiquito. Y Chango, cuando tenía 6 meses, todavía no se había sentado en el Moisés. En esa época usaban Moisés. Y en mi casa siempre se escuchó todo tipo de música. Folclore, tango, rock después, música clásica, jazz. Mi vieja era fanática de la Fitzgerald, por ejemplo, ¿no? Bueno, tango, mamá cantaba tango muy bien, no profesionalmente. Y mamá, ese día, pone, Chango estaba acostadito en el Moisés, un disco de los Mills Brothers, los hermanos Mills, que eran 4 hermanos negros, africanos, norteamericanos, que cantaban con sonidos onomatopélicos de la trompeta, de los instrumentos del jazz. Cantaban. Chango se sentó en el Moisés, dio vuelta su cabecita para donde venía la música y 20 años después hizo los Huancahuá, que cantaban folclore argentino con sonidos onomatopélicos de la guitarra, el bombo, el zapateo. La música es una sola, chicos. Claro. No importa de qué país es. Cuando tiene raíz, es así. El malambo, por ejemplo, hay una película norteamericana muy antigua que se llama 7 novias para 7 hermanos.
3: Sí.
2: Eran 2 grupos de chicos que querían conquistar a unas chicas. Y ¿saben cómo compiten y ganan? Zapateando americano, que es el malambo de los norteamericanos.
1: Claro.
2: Porque el malambo nuestro también es para seducir. Entonces, la música es una sola, son 7 notas con su diversidad. Y nada, no importa, todas las raíces. Nosotros, por ahí estoy hablando demasiado, pero hicimos una gira por ya solista yo, que la primera parte la hizo Mercedes. Estábamos en Bakú, en Rusia. Y era la historia, se llamaba Bagual el espectáculo. Y en una parte era la lucha de federales y unitarios. Y Bakú está en el medio de Asia, les aviso. Y la gente se empezó a reír en esa parte, los bailarines eran. Y nosotros nos requete enojábamos. Salimos de ahí protestando y diciendo de todo, y la intérprete nos dijo, porque claro, los chicos tenían, los unitarios y federales, uno tenía un
1: rojo,
2: un tigre, por el tigre, en la misma época que sucedían las luchas fratricidas acá. En Asia pasaba lo mismo. Y unos se diferenciaban de otros porque tenían la piel de un oso en vez de la piel de un tigre. Chicos, era la misma época. Por eso digo que los pueblos son una sola cosa.
1: Qué bárbaro, la hermandad. Vamos a recordar otro recuerdo, valga la redundancia, cuando cantaste con Teresa Parodi en televisión también, en un programa
2: muchas veces
1: argentinísima, sí. Nada más
4: hermoso
1: ni nada menos.
4: Programa también.
1: ¿Lo recordamos?
4: Dale, a ver.

0: Qué lindo.
1: Señales de vida. Hermosa,
2: bello. Cómo hermosa no emocionarse, letra, ¿no? Escucharlo. No,
0: por favor.
1: Es de Teresa. El tema es de Teresa. Es de Teresa. Letra y música.
0: Lo escribió sí. ella. Bien.
1: Sí, de hecho, con Teresa hemos hecho montones de cosas juntas, espectáculos. Sí. Somos muy amigas.
0: Y decías que le ibas a grabar este tema.
1: Lo ¿no? voy a grabar, sí. Ahora qué bueno. Estoy. Vieron que les dije al principio que a veces me dan ganas. Además, creo. Como tengo la voz intacta todavía, sí. No quiero dar lástima, me gustaría ser como Nelly Omar, que tenía 102 y cantaba, ay, bárbaro. Sí, sí. Pero quiero grabar un disco o dos, como mucho. Estoy bastante triste por todo lo que está pasando. En algún momento dije, no, basta, se acabó, no canto más. Y de golpe, un día Teresa me dice, te compuse una zamba. Entonces le digo, y tiene el título, lo pusiste vos, como que lo puse yo. Entonces me dice, no, porque charlando un día vos me dijiste, me dice Teresa, mi canto viene de lejos. Esto pasó hace mucho.
2: Qué hermoso título, sí, es bellísimo.
1: Que es el título que va a tener el disco. Entonces,
2: acá tenemos la primicia.
1: Pero justamente lo que voy a hacer, porque me acordé de eso, porque esto fue hace mucho, ¿eh? Mm. Tanto que la llamé, no se acordaba de la melodía. Me dijo, para que la tengo que volver, porque yo tenía la letra. Y me devolvió las ganas de eso, de mostrar que nuestro canto, no el mío, viene de lejos. Entonces voy a grabar, no voy a decir mucho, porque si digo los temas, me los van a chorear, bien, porque suele suceder. Pero como este tema lo compuso para mí,
0: qué lindo.
1: El disco se va a llamar Mi canto viene de lejos. Y este será uno de los más actuales, porque voy a empezar desde Atahualpa, allá por mucho tiempo, pasando por otros autores, y voy a hacer. Vieron que hoy un disco no es más de 8 o 9 temas, claro, que son por Spotify, por supuesto. Claro. Lamentablemente.
2: No hay más disquería.
0: No.
1: Hay disquería, pero anda, bueno, compra, sí, un disco. Sí,
0: claro. El vinilo sale carísimo. Bueno, pero también incursionó en el tango. Esto es más actual. Lo vamos a escuchar y ver. También en un tema bellísimo, Cafetín de Buenos Aires, que a mí me encanta, en la voz de Marian Farías Gómez. A ver, la escuchamos.
2: ¡Qué lujo!

0: 正面。
1: Qué lindo, un aplauso, vamos a aplaudir realmente.
2: Qué lindo, hermosa que tenés.
1: Hermosa, hermosa. Qué buena decisión, decía sí, fuera de aire, de grabar un disco.
3: Pero
1: de,
3: no fue una, tango, ¿no? En realidad fue un... La responsable es Teresa. Cuando Teresa era ministra de Cultura, sí, la primera mujer ministra de Cultura, el primer ministro, porque se creó ahí el ministerio, hasta ahí era Secretaría de Cultura, yo estaba haciendo, tenía programada una...

0: Me dice Teresa, gorda, ¿no quieren ir, no quieres ir a la Expo Milán para el 9 de julio? Entonces le digo, pero Tere, el 12 debutamos en Madrid, ya tenemos los pasajes, esto no importa. Van con las Folkis también, porque a mí me iban a acompañar las Folkis en el espectáculo, era un espectáculo. Van, agrega, y si van, bueno, sí, hablé con las Folkis y dijeron, sí, claro, vamos. Y me dice, ¿por qué no agregas uno o dos tangos? Porque en en Italia hay muchos exiliados de la época del proceso militar y del 2001, que se quedaron allá. Bueno, dije, y armé Cafetín de Buenos Aires, Como dos extraños y Pedacito de cielo. Gustaron más los tangos que las chacareras, te aviso. Y cuando debutamos en Madrid el 12 de julio, Juan Pietranera, que es el pianista y director musical de Rafael, que es argentino, cuando salimos, cuando terminamos, viene, se me acerca y me dice, te quiero producir un disco de tango. ¿Estás loco? Le digo. Como yo me exilé en España, quería irme a visitar a mis amigos, en realidad. Me dice, pero mira que voy el mes que viene a Buenos Aires y te llamo. Bueno, pedile mi teléfono a Mavi, le dije, me fui. Y vino en agosto. Y cuando, y por supuesto que fui, le dije que sí, y cuando estábamos probando las tonalidades de justamente Cafetín de Buenos Aires, se me quebró la voz y me empecé a lagrimear. Me dice, ¿qué te pasa? Me acordé, mamá murió en el 2003, te estoy hablando del 2015 o 14.
1: 10, 11 años, así.
0: Sí. Me acordé lo último que me dijo mamá una semana antes de irse. Con la voz así chiquita. Nena, vos tendrías que cantar tangos.
1: Mirá, mirá.
0: Y ahí le dije a él, lloraba, y le digo, desde arriba sigue dando sí. orden.
2: Lo concretó.
0: Lo concretó. Por eso hice el disco de tango. A mí siempre me gustó el tango, pero bueno, siempre canté folclore. Y el tango es folclore, chicos, aunque muchos digan que no.
1: Claro, claro. Ahora vamos, tenemos dos sorpresas para vos. 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
0: Sí, con Enrique. Yo escribí un prólogo en el libro ese porque Horacio éramos muy amigos, como hermanos. Sí. Él decía que yo era su hermanita menor. Y con Enrique hemos hecho un espectáculo juntos cantando todas las obras de Guaraní. Entonces vamos a charlar y por ahí cantamos algunos temas.
2: Qué lindo, muy lindo. Un grande aparte Horacio también, ¿no? Sí.
0: ¿Cómo?
2: Enorme,
0: maravilloso.
2: Enorme.
0: Maravilloso. Y no era borracho, chicos.
2: Sí.
0: La fama que le hicieron es
2: feo, muy feo.
0: Tenemos poco tiempo, pero algún día les voy a contar la historia de por qué él hizo siempre una oda al vino.
2: Sí.
0: Porque él.
1: Claro, en su espectáculo él tomaba vino, claro, pero no era que tomaba.
0: Todos nos emborrachamos alguna vez, el que diga que no miente.
2: Claro. Y la canción,
0: bueno,
2: ¿no? Que dice,
0: pasa es que él hablaba del vino, porque cuando eran chiquitos, eran 12 hermanos, y el papá era obrero, trabajaba en el campo.
1: Claro.
0: Y no lo veían casi nunca, porque el padre se iba a las 3, 4 de la mañana y volvía tarde, comía y se iba a dormir. Salvo los domingos. Que el padre se compraba una botellita de vino.
2: Sí,
0: y era en el único momento que los hijos podían estar con el padre, subirse, contarles cosas.
2: Le daba felicidad.
0: Por eso él amaba el vino, porque el vino lo acercó a su padre, a él y a sus hermanos.
2: Yo se lo escuché contar eso.
0: Te digo, te lo contaba y lloraba cuando te lo contaba. Sí. Y ya era un hombre grande.
2: Claro.
0: Igual se le caían las lágrimas. Lo que pasa es que alguna vez habrá hecho alguna cosa. ¿Quién? La historia de que llenó
2: de la casa de pan de azúcar.
0: Sí, es verdad, yo estaba ese día.
2: En la casa de pan de azúcar.
0: Lo que hizo fue que vació el tanque. Él tenía en la casa aparte, tenía un lugar para hacer reuniones. Sí. En una casa hermosa, enorme. Y puso vació el tanque de agua y puso
2: el vino
0: para hacer la fiesta.

0: Éramos como 50 que estábamos. Se armó un lío.
1: ¿Se quemó? ¿Se quemó?
0: ¿O no? No, pasó nada.
1: Porque decían que se había...
0: No pasó. Alzaron muchos unas kurdas lindas. Pero no pasó nada.
1: La anécdota que se sabía es que fueron los amigos, le preguntaban, bueno, Horacio, ¿dónde tanto que hablas del vino? ¿Dónde está el vino?
0: Y él dice... dijo y abrió la canilla.
1: Abra la canilla. Sí.
2: Bueno, vamos con la primera sorpresa. Tenemos dos. Una en video y otra en audio. Así que si querés escuchar, ahí tenés auricular. Vamos con la primera video.
1: Igual hoy se nos pasó. Pasamos tranquilo, porque Marian lo merece.
2: Marian lo merece. Ahí está. Dale, a ver. Vamos a ver la primera.
3: Hola, amiga, ¿cómo estás? Espero que bien, seguramente estás muy bien. Te quiero mandar un beso enorme. Te quiero, te admiro. Siempre está en mi corazón esos recuerdos de esos escenarios que compartimos juntas en Mar del Plata. ¿Te acordás ese espectáculo hermoso que habíamos hecho? O también ese homenaje a Mariana Walsh que hicimos junto a otra querida amiga, Sandra. Te quiero, te mando un abrazo enorme y bueno, si tenés ganas, contar nuestras anécdotas allá por esos viajes que hicimos para ver a nuestra ídola Barbara Streisand. Qué locura, ¿no? Bueno, te mando beso, te quiero.
2: Bueno, Julia Senko, ¿no?
0: Gran amiga. Sí. Para mí la mejor cantante que hay en la República Argentina.
2: Mirá.
0: Cante lo que cante. Cante. No sabes lo bien que canta folclore, lo bien que canta. Canta todo bien, es impresionante.
1: Bueno, vos también, ¿eh? Vos también. Tango y folclore.
0: Es muy bueno, pero es muy, muy... Para mí tiene una de las voces más importantes. Si ella hubiera nacido en otro país, probablemente sería... mucho más famosa de lo que es.
1: Y cortito, si puedes contar
2: la anécdota. Sí,
0: pues somos las dos. Yo soy fanática las dos de Barbara Streisand. Enferma las dos. Para mí, yo la conocí cuando estaba en los Huancas. La conocí. La descubrí, no la conocí. En un viaje a Estados Unidos. Y un día, Ada la llevaba a ella a La Plata, a Julia. No sé para qué, no me acuerdo. Y Julia le dice, me voy a ir a Estados Unidos porque Barbara, que estuvo... mucho tiempo sin cantar porque tenía pánico escénico, vuelve a los escenarios. Y Ada dijo, ay, no me digas, le regalo el pasaje a Marianne. Y Ada me trae la sorpresa y bueno, y nos fuimos a Estados Unidos, las dos juntas. Julia se equivocó, marcó mal, la idea era ir a Nueva York. Dijo Julia, yo me encargo, no se preocupen. Sacó las entradas para Chicago. habíamos alquilado departamento en Nueva York. El viaje era Buenos Aires, Nueva York, Buenos Aires. Tuvimos después que sacar un pasaje a Chicago y alquilar en Chicago. Y como ya teníamos el de Nueva York, nos volvimos a Nueva York a pasear.
1: Claro,
0: fue muy divertido.
1: Qué lindo. Bueno. Y qué lindo gesto el de Ada.
0: Exacto. Sí,
1: qué
0: lindo gesto.
2: Y la otra sorpresa, escuchala, que es audio. Escuchala y va.
4: Hola equipo de UTI Digital, ¿cómo están? Bueno, me pidieron hablar o hacer una reseña de Marianne y en estos momentos me sale decir que es una gran militante, cantora, gestora, comprometida, coherente, en cada cosa que hace, inteligente, muy inteligente, con una capacidad de interpretación como pocas y pocos, es coraje, y ella ve las cosas siempre de una manera positiva. Como cantora tiene una voz inconfundible, abre la boca y ya sabemos que es Marianne Farias Gómez. Tiene muchos valores, como la solidaridad, la lealtad. Es una marca registrada sin duda alguna. Es talento, es dulzura, es buena madera. Marianne es tierra, sí, es tierra. Es memoria, es cultura, en todas sus formas. En todas las formas más sublimes de lo que significa cultura. Es una parte de un todo. Los Farías Gómez es un legado que recrea las memorias de los suyos, de los que fueron, de lo que son, y que también siempre incentiva a los que vienen. Honra y honrará siempre a esos orígenes. Todo lo que toca con sus bombos, como nadie lo hace, porque tiene un swing increíble. Fue una de las 5 voces mejores del folclore junto a Zuma Paz, Marta de los Ríos, Ramona Garza, Mercedes. Bueno, y estaba ella también. Y la verdad, Luis, que lo que me pedís en este día que es medio complejo para nosotros y para todos, y me pedís que sea objetiva, creo que cumplí con los objetivos y con las expectativas. María Farias Gómez es un sello, es una gran intérprete, es una cantora impresionante y es una militante de la hostia, y que hay que reconocerla hoy, siempre, y tenerla presente. Abrazos para todas, para todos, las y los quiero, y bueno, fue lo que pude hacer en este momentito de tiempo que tengo de trabajo, y me encantó intentar decir o hacer algo que la conmueva. Ojalá sea de esa manera, para que todos y todas puedan compartir lo que nosotros sentimos con los Farias Gómez.
2: Bueno, qué linda escucharla, ¿no? Estamos hablando, sí, le decimos a la audiencia, de Ada, sí, García, que es tu esposa, ¿no?
0: Es mi, además, mi representante.
2: Es tu representante.
0: Y sí, es mi compañera. Y me emocionaste en serio. Bueno, no, de verdad que estoy emocionada. Sí. Ella también es así, ¿eh?
2: Sí.
0: Ella también es así.
2: La conocimos acá, es aquí, muy cálida, muy...
0: No, excelente. Pero además es una militante. Sí, sí. Y en el caso de ella, más fuerte todavía la militancia, porque viene de una familia que no es peronista. Y ella es más peronista que yo. Yo a veces le digo, vos parecés más peronista que yo. Viene de una familia que no solo no eran peronistas, sino que eran antiperonistas. Muy buena gente, pero, viste, esta cosa de...
2: Con otra ideología.
0: Con otra ideología. Hoy justamente debe estar llegando, si no llegó recién, del congreso este que, sí, que les comenté al principio, donde tenía que hacer una exposición, y estaba asustadísima, y estoy segura de que le fue bárbaro. Sí. Es una gran persona, trabaja, es impresionante la capacidad que tiene para trabajar. Es una gran... Me saqué la lotería, ¿no? Además, sí, soy mucho más grande que ella.
2: Lindo.
0: Y hace 30 años que estamos juntas.
2: Muchísimo.
0: Así que...
2: Muchísimo. Sí. Bueno, llegamos al final, querida Marianne. ¿La pasaste bien?
0: Sí, muy bien. Me hicieron emocionar al final, pero bueno. Sí.
1: Vos nos hiciste emocionar durante toda la nota, te voy a decir.
2: Sí, seguro.
0: Bueno,
1: me alegro. Tu arte es maravilloso.
0: Me alegro. Cuando quieran, estoy a su disposición.
2: Bueno. La vamos, gracias, a despedir con este fuerte aplauso. ¿Cómo
0: es tu nombre? Perdón. Marianne. Me gustaría saber el nombre de ustedes. ¿Qué dice?
5: Me llamo Charo.
0: Charo, mira qué lindo.
1: Alejandro.
0: Alejandro.
2: Muy bien.
0: Bueno, vos ya te conozco hace tiempo.
2: Nos conocemos hace tiempo, Marianne. Sí. Gracias. Gracias por haber venido. Nos vamos recordándole qué cosa a nuestra querida audiencia, amigo.
1: Que no se preocupe, que volvemos.
2: ¿Cuándo?
1: El sábado que viene.
2: ¿A qué hora?
1: A las 17.
2: ¿Por dónde?
1: Por UTE Digital.
2: Así es. ¿Quién nos estuvo operando hoy?
1: Juan Martín Rossi.
2: Como siempre. Gracias, Juan Martín.
1: Hoy salió todo bien.
2: Todo perfecto. Todo perfecto. Un aplauso para el querido Juan Martín, que lo volvemos loco sábado a sábado. Gracias, Charo, por haber venido también. Dentro de 15 días traes otro maravilloso y digamos otra maravillosa columna,
1: Cine e Historia.
2: Cine e Historia, ¿eh? Bueno, nos vamos a despedir con Marianne, por supuesto, con un tema, otro tango que se llama Nada, pero quiero que la presentes vos, ese tango.
0: Sí, del disco, el disco, yo todos mis discos los grabé en guión siempre.
2: Sí.
0: Este también, menos un tema, el que va a pasar ahora, porque lo hice con Luis, el guitarrista.
2: Luis Salinas.
0: Luis Salinas.
2: Sí.
0: Y Luis estaba enojado con el dueño de guión y dijo, yo ahí no grabo. Le digo, bueno, y grabamos en otro lado. Y ¿sabes qué? No ensayamos nunca. Vino un día a casa, buscó la tonalidad y me dijo, ya está, vamos a grabar en el estudio directamente. Yo me encerré en la cabinita de la batería, que es una cabina más chica, y él en otro lado, y mirándonos, hicimos nada.
2: Bien.
0: Una versión.
2: La versión que vamos a ver es la que grabaste con Lito Vitale en la TV pública.
0: Ah, bueno.
2: En la TV pública, que también es maravillosa.
0: Sí, bueno, pero en el disco con Luis
2: Salinas. Con Luis Salinas también.
0: Es impresionante.
2: Así que bueno, nos vamos a despedir con ese video en imagen y
0: Dale.
2: Sonido. Nada, que es hermoso tango.
0: No, tangazo.
2: Qué lindo.
0: Bellísimo.
1: Y después esperamos el nuevo disco, ¿no?
2: Obviamente, sí.
0: Bueno, acá, disco no acá. Va a haber, lo van a tener que buscar.
2: Bueno, lo vamos a buscar.
1: Spotify.
0: Bueno. Spotify.
2: Gracias a todos, muy buena semana para todos. Chao, gracias. Chao.

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6: Juan Perón, juro por Dios nuestro Señor y estos santos evangelios.
5: Juan Domingo Perón asume por primera vez la presidencia de la Nación Argentina.
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0: político, no lo hace un plan organizado de antemano, sino que lo hizo la gente en la calle, que le dieron la orden de hacer un paro el 18 y dijeron no, el 18 no, lo vamos a hacer el 17, y salieron a la calle, inundaron a la ciudad de Buenos Aires, corriendo, insisto, el curso de los acontecimientos de la historia, y que nos enseña estas cuestiones del pasado, que se puede cambiar lo que parece que ya está escrito de antemano.
1: Santiago Campana.
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0: Sokolovsky, a 11 años del primer Ni Una Menos, ¿cómo estás viviendo esta jornada de lucha?
1: Hoy es una jornada histórica nuevamente, no solo las mujeres, diversidades y muchos hombres también acompañando esta movilización que está hablando de la rabia, del hartazgo, de nuestro basta ya, contra todas las violencias, contra la violencia machista que termina en femicidios atroces como el de Agostina, como el de Dulce, que estamos repudiando y a quienes estamos trayendo acá en sus nombres, en nuestra lucha, pero también todas las formas de violencia que se descargan hoy contra nuestro pueblo, contra las mujeres y diversidades de nuestro pueblo, contra el abandono de todas las políticas de protección y de prevención de las violencias, todas las políticas que se venían construyendo para intentar poner un poco de igualdad ahí donde el patriarcado construye desigualdad y sometimiento. Y estamos diciendo que, bueno, que no estamos dispuestas a resignarnos, no estamos dispuestas a ser sus víctimas, a ser esclavas, estamos juntas para no solo para defendernos, sino para seguir construyendo el mundo que soñamos.
0: Mira, Yamil Sokolovsky, muchas gracias.
1: A vos.

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2: Mamma mía.
3: ¿Eh? Automática, Toñasi, automática.
4: Silvapen sin capuchón. Nuevo mecanismo, nuevo diseño. Silvapen automática.
2: A mí, wow.
3: No, te hago clic.
5: ¿Y volviste para quedarte ahora?
6: No lo sé todavía.
5: No todos podemos elegir entre el duro caviar del exilio y el hogar, dulce hogar. Así que no pretenderás que te compadezcamos, ¿no?
6: ¿Sabes que pensé mucho en vos estos años?
5: No me digas.
6: Te lo juro. Eras como una obsesión. Cuando te vi me acordé todo de golpe. Porque vos estás igual. Estás idéntica. Mira que pasaron años, ¿eh? Pasaron cosas y vos estás igual. Y vos era la que era la alcahueta de la celadora. A la que me regaló 2 aleros de plata cuando yo no tenía más que un colchón en el suelo para dormir igual. Así que ahora, Dora, despreciable compañerita, inolvidable hija de puta, ¿por qué no te vas a la mierda?
7: Chunchuna Villafañe, que nació el 9 de abril de 1934, actriz, modelo, arquitecta, y con una fuerte militancia en los años 70.
8: Señor, perdóname por haberme acostumbrado a ver que los chicos parezcan tener 8 años y tengan 13. Señor, perdóname por haberme acostumbrado a chapotear en el barro. Yo me puedo ir, ellos no. Señor, perdóname por haber aprendido a soportar el olor de aguas hervidas, de las que puedo no sufrir. Ellos no. Señor, perdóname por encender la luz y olvidarme que ellos no pueden hacerlo. Señor, yo puedo hacer huelga de hambre, pero ellos no, porque nadie puede hacer huelga con su propia hambre. Señor, perdóname por decirles, solo de pan no vive el hombre. Y a no luchar con todo para rescatar su pan. Señor, quiero quererlos por ellos, no por mí. Señor, quiero morir por ellos. Ayúdame a vivir para ellos. Señor, quiero estar con ellos a la hora de la luz.
7: Alguien que ha trabajado y ha dejado su huella en diferentes proyectos. Podemos nombrar un guapo el 900 con dirección de Lautaro Murúa, No toquen a la nena, a las órdenes de Juan José Yucid, y la primera película que gana el Oscar para nuestra patria bajo la dirección de Luis Puenzo, La historia oficial.
6: Pedro no está jugado. Yo estaba muerto cuando me preguntaban por él. Hiciste la denuncia. ¡Qué buena idea! Se me había ocurrido.
7: Ha trabajado en Los Hijos de Fierro junto a Pino Solanas. Chunchuna Villafañe, que nació el 9 de abril de 1934, actriz, modelo, arquitecta, y con una fuerte militancia en los años 70.
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2: 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No sé si tenemos tantos años, porque sigo de gobierna el Fondo Monetario. Recordemos que una de las condiciones básicas que tiene un Estado para ser un Estado es manejar su economía. Si la manejan de otro lado, quiere decir que no estamos tan liberados. Y la democracia no nos ha dado un sistema que podamos vivir de la manera que promete.
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2: La cualidad que tiene el amor es intransferible en palabras porque tiene la magnitud que tiene cuando sentís el amor. El amor es emoción, no es una bicicleta, no es una bolsa de agua caliente. Es algo que se siente y que corrige tu vida por algo muy íntimo, muy desconocido en realidad para uno. Si no, se pone como uno a averiguar de qué se trata eso.
7: Indio Solari.
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Mario Solari había nacido el 17 de enero de 1949, entrerriano de Paraná, y alguien que nos dejó con su música un legado importantísimo. Su poesía, su claridad, su conciencia de clase, sus reflexiones. Indio Solari, en nuestros corazones, por siempre.

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9: En Gris de ausencia, otra de sus obras, usted cuenta el desarraigo que padece un italiano que vivió en la Argentina y que después regresó a Italia y sufrió de esa manera una especie de doble exilio. Bueno, le pedimos que nos cuente esa experiencia de obra, de resistencia que fue Teatro Abierto.
10: Hablaba del Teatro Abierto, pero es largo y a mí me entusiasma, así que párenme, porque primero el contexto histórico, porque ustedes tienen muchos oyentes que de esa época no la vivieron, ya a esta altura varias generaciones que no vivieron como adultos. Esa etapa, el Teatro Abierto se empieza a pergeñar más o menos sobre fines del 80, que sí estaba plena dictadura, pero es cierto que ya empezaba como a notarse o advertirse la derrota. No más que la derrota, yo diría que iban a dejar el poder, que ya estaban negociando, es decir, alguna salida, por supuesto, totalmente amañada, con tinte democrático. De todas maneras, había una persecución, había mucha censura, y pasó que estábamos muy irritados con el tema, lo que si bien podíamos estrenar, yo había estrenado La Nona, ya estaba por estrenar otra obra, y algunos de los autores que siempre nos juntábamos un poco a, como en las catacumbas, un poco a intercambiar información, no solo política primero, después teatral, cultural, y de pronto enteramos que nuestras obras se habían eliminado del Conservatorio de Arte Dramático, donde se forman los jóvenes actores que después serán los que cargarán el oficio en el futuro. Y entonces eso y otras, estábamos prohibidos en los teatros oficiales, estábamos prohibidos en todos los canales porque eran oficiales. En fin, era una situación realmente de aislamiento, más las ganas de decir algo. Vivir con una mordaza no se puede. Ya empezaban algunas expresiones críticas, por ejemplo, bueno, ya había conciertos de rock, habían salido revistas de humor que más o menos sugerían hasta donde podían gritar, aunque sea en voz baja. Y de ahí surgió la idea, que fue de Osvaldo Dragún, un colega fallecido, de salir, y dice, como no hay autores argentinos, salgamos todos juntos. Y salimos un ciclo de 21 obras de 3 por día para que se repitiera durante 8 semanas. Primero lo que pasó fue la adhesión de los directores, después de los actores, y lo que fue fenomenal fue la adhesión del público. Y desde los ensayos generales ya estaba lleno el teatro, un teatro que tenía unas 300 localidades. Y así fueron todas las funciones y terminaban en ovaciones. Nos dimos cuenta que habíamos provocado un hecho político con el teatro y con buen teatro, pero aparte ahí había algo más. Y la prueba es que a la semana nos destruyen el teatro con un atentado. Y eso todavía potenció mucho más la leyenda del Teatro Abierto, porque pasamos al Teatro Tabariz en plena calle Corrientes, ya con 600 localidades. Y el fervor era el mismo, el entusiasmo era el mismo, y ahí, aparte de una reacción de solidaridad del mundo cultural, 110 pintores nos donaron cuadros para recuperar las pérdidas, 19 teatros nos ofrecieron seguir, después se creó Danza Abierta, Poesía Abierta, es decir, realmente fue una verdadera resistencia cultural, eso fue Teatro Abierto.

0: lo que me pasa es que cuando yo veo eso, cuando veo cómo se gestó y todo lo que pasó, entiendo por qué el peronismo será eterno en este país. Porque no nace o no aparece de una cosa tan política o tan ideológica, sino que nace de una cosa del sentimiento y de la emoción. Ver a esa gente llegar, verlos cruzar a nado el río, verlos meter las patas en la fuente porque estaban agotados, pero no cientos, miles y miles, es porque la historia pasa por otro lado, y esto es lo que creo que el antiperonismo o el gorilismo no lo puede entender. Hay algo del peronismo que pasa por otro lado, que obviamente si le buscan el sentido en los principios, en las políticas, etcétera, etcétera, van a perder el rumbo porque pasa por varios lados. Inclusive yo me hice peronista de una manera absolutamente emocional cuando yo tenía 11 años. O sea, ni sabía lo que era, ni sabía cómo era, pero bueno, eso que pasa en la vida me pasó. El 17 de octubre es el resultado de esto que estoy hablando, y una cosa absolutamente emotiva y del corazón, gente que sintió que en Perón depositaban esperanza de vida. Y así fue, no se equivocaron. No, imagínate, 45 hacia 80, y cuando uno escucha solo el comienzo de la marcha, ya, es, ya se te eriza la piel, el carril, cantar la marcha, o sea que es muy fuerte.
1: Rudy Chernikov.

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2: Compañera Sonia Lesso, ¿cómo estás viviendo esta jornada a 11 años del primer Ni Una Menos?
3: Bueno, estamos como siempre desde la CTA de los Trabajadores, desde Cetera, acá presente en otra marcha, 11 años marchando en contra de la violencia de género, reclamando Ni Una Menos, reclamando por Agostina, reclamando por todas las compañeras, mujeres víctimas de violencia machista y exigiendo justicia, algo que tiene que haber, que son políticas públicas para nosotros las mujeres. No puede ser que las mujeres estén caminando por la calle con miedo justamente por esta situación. Así que justicia, y acá estamos en la calle como siempre peleando.
2: Y también desde el sector docente, plena implementación de la ESI, ¿verdad?
3: Dentro de nuestro sector particularmente, en las provincias, no en todas, pero en muchas, se bajaron todo lo que tiene que ver con la ESI, con los programas que tienen que ver con fortalecer políticas públicas, y en ese sentido, bueno, pedimos por favor que se vuelvan a implementar esas políticas, porque lo que está sucediendo es gravísimo. Plena vigencia de la ESI, plena vigencia de las leyes que tienen que ver con, de alguna manera, sostener políticas públicas que defiendan a las mujeres.
2: Compañera Sonia Lesso, muchas gracias.
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6: Salvador Massa nació en Rauch, en Buenos Aires, el 6 de junio de 1886. Doctor en medicina, docente, investigador y sanitarista. Durante su formación no solo se dedicó a la bacteriología, la química analítica y la patología, sino que se desempeñó como inspector sanitario y participó de las campañas de vacunación en su provincia. Por su trabajo realizó viajes por todo el mundo que lo llevaron a fundar la Misión de Estudios de la Patología Regional Argentina, MEPRA. Su labor fue fundamental contra el mal de Chagas, una enfermedad socioeconómica típica, siempre vinculada entre la proliferación de los insectos y las viviendas precarias donde pueden establecerse, alimentarse y multiplicarse. El mal fue descubierto por el médico brasileño Carlos Ribeiro Justiniano das Chagas, pero debido a algunos datos erróneos, su trabajo cayó en descrédito en la comunidad científica argentina. El doctor Salvador Massa la redescubrió y la dio a conocer a nivel mundial. Por su acción logró grandes adelantos en el estudio de los síntomas y lesiones causados por el mal de Chagas. Pasó a la inmortalidad mientras se encontraba participando de un congreso médico en Monterrey, México, el 9 de noviembre de 1946. Canto Maestro recuerda a Salvador Massa. Estudio y acción, ejemplo y docencia.

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2: Diferentes situaciones se dieron en algunas provincias. El 3 de junio, el 3J, Entre Ríos, ANMER, la entidad de base en esa provincia de Cetera, se acercó con un petitorio a dos senadoras entrerrianas a dejar para que protejan el sistema previsional de esa provincia. Una situación que amerita una solución pronta.
3: Le agradecemos que haya venido. Nosotros queremos hacer la entrega de este petitorio para pedirle el nombre de todas las mujeres, en este Ni Una Menos, que por favor vote en contra de este proyecto de reforma previsional que va a atentar contra los derechos de todas las mujeres trabajadoras del sector público entrerriano.
4: Para que estén contentes y velen por nuestros derechos.
3: Este Ni Una Menos para nosotras es muy importante plantear como parte de la defensa de nuestros derechos hoy, pedirle voto en contra de la reforma jubilatoria, por favor.
2: Por otra parte, en UTE Cetera Capital, Carlos Guerrero se acercó a Cultura de la Ciudad de Buenos

0: Aires para que solucione el problema de los sueldos atrasados del personal, algo que parece que no escuchan algunas autoridades, que la gente necesita su salario para poder vivir.
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3: De Feo.
4: Han sido largos años, 80 años, y no pudieron volver a poner en ese lugar que tenía antes a los trabajadores, a las trabajadoras, a los sectores populares. Yo creo que es una larga lucha, 80 años, que nos honra y que tenemos que honrar. Tenemos que honrar en tantos compañeros que han dado su vida, que los hemos conocido, que hemos sabido de sus penurias, pero también de sus victorias y sus derrotas. Tenemos que volverlo a poner en ese lugar importante que tiene. No vamos a traicionar esa lucha que llega a estos 80 años. Y finalmente yo creo que en algún momento creo que tenemos que empezar a construir la fuerza para que esto deje de ser un ciclo, que vamos nosotros y después vuelven, y después vamos y después vuelven, y cada vez volvemos peor. Y hay que finalmente empezar a pensar que hay un sector en la Argentina al cual hay que derrotar, pero definitivamente.
3: Mara Espasande.
5: La zona de La Plata y Berisso, donde había una intersindical muy potente, para nombrar solamente a un referente y a una referente de la zona, María Roldán, claro, una trabajadora de allí, Cipriano Reyes, trabajador de la carne, que van a ser algunos de los miles y miles de protagonistas de esas jornadas. Berisso, allí fue uno de los núcleos más fuertes donde comenzó esta movilización espontánea que deriva en la Plaza de Mayo. Nuestra contestación debe ser la huelga general, y hay aquí un pedido de movilización en favor al coronel Perón, que se encontraba preso.
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0: La reflexión del historiador Felipe Piña sobre Manuel Belgrano.
6: Uno de los más grandes personajes de nuestra historia, el querido Manuel Belgrano. Desde el consulado, Belgrano va a hacer una obra extraordinaria, va a tratar de cambiar un poco la economía local, obviamente no lo va a conseguir porque los poderes locales son muy potentes, pero sí deja una obra extraordinaria. Son más de 14 memorias donde él habla, por ejemplo, de la educación, donde dice que la educación debe ser gratuita, obligatoria y debe estar a cargo del Estado. Fíjate vos, 100 años antes de Sarmiento, Manuel Belgrano está hablando de educación gratuita y obligatoria a cargo del Estado. Habla del lugar y el rol de la mujer en la sociedad. Dice que debe ser igual al del varón y que la mujer debe recibir educación en los tres niveles. Lo curioso es que en Buenos Aires no había universidad todavía. Él se está adelantando que cuando haya universidad, la mujer también tiene que ingresar a ese nivel. Él habla exactamente de la necesidad de la igualdad y, por supuesto, el impulso a la industria local. Él dice, no exportemos cuero, exportemos zapatos.
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0: Roxana Farid.
1: La clase trabajadora, docente, los trabajadores en general, la clase obrera, es una fecha importante porque es una fecha de pertenencia, es una fecha que nos identifica como pueblo trabajador, y fue en esa época que defendimos al gran dirigente que nos dio tantos derechos.
0: Jorge Godoy.
2: Qué complejo, porque nos atraviesa en el sentir. Retomar es que esa instancia de resistencia pueda remitir a esa instancia de lucha, a esa instancia de reclamo, a esa instancia en donde el líder se sobreponía por sobre cualquier otra cosa, es realmente más que importante. En donde un líder que supo ver cuáles eran las necesidades del pueblo, creo que esta es una marcha que se tiene que convertir en gesta, como fue el 6-17 de octubre.
3: Creo que el 17 de octubre lo que ha generado también en ciertas clases sociales es el miedo de que los negros, esos tipos que no merecen nada, solo merecen un plato de comida, no merecen la felicidad, no merecen acceso a vacaciones, disfrutar un par de zapatillas, disfrutar un celular. 17 de octubre es uno de los principales pilares del peronismo. Ese día de 1945, los descamisados y los trabajadores fueron masivamente a la Plaza de Mayo para exigir la liberación del entonces coronel Juan Domingo Perón. El hecho es considerado el nacimiento del peronismo como un movimiento de masas, porque transformó a los pobres y a la clase obrera en un nuevo sujeto político.
0: María José Iglesias.
4: Para nosotros es una referencia esa fecha, porque entendemos que fue un antes y un después en la historia de los trabajadores de este país.

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2: Y pensar que nos criaron para pisarnos la cabeza entre nosotras. Guarda con las minas que son envidiosas. Guarda que donde hay minas hay quilombo. Guarda que eso también es patriarcado. Porque la realidad es que la otra, cuando falto yo, sale a la calle con mi foto y grita mi nombre y acompaña a mi mamá. La otra aprendió a la fuerza las mismas cosas que yo. Aprieta las llaves de su casa en manos igualitas a las mías.
3: Compañera Cecilia Regues, a 11 años del primer Ni Una Menos, unas palabras en esta jornada. Seguimos expresándonos con mucha bronca, con mucho dolor, pero con la misma fuerza que nos lleva a rebelarnos frente a la injusticia, frente al machismo violento y misógino que violenta a las mujeres en todos lugares en el país de la Argentina. La verdad, en todas las provincias vemos cómo la violencia que también este gobierno de Milei impone, tratando de sacar de la figura del Código Penal del femicidio, es algo que realmente nos preocupa. Y después cuestiones como las de Carolina Lozada, que también quieren, en las supuestas falsas denuncias, también cercenar la voz de las mujeres y cercenar la voz de la lucha y de lo que realmente está sucediendo. Nos matan una compañera, una mujer, una argentina cada 29 horas en Argentina.
4: Compañera Cecilia Regues, muchas gracias, compañera.
3: A vos.
2: Transpirando el mismo miedo, cruzando las mismas avenidas, porque son las 3 de la mañana para ella y para mí. Y la vida se nos va tratando de alcanzar la cerradura. La otra ya cambió de ropa para no andar provocando como me he cambiado yo. Y bajó la vista y se cayó la boca. Y de todos modos le gritaron a los 10 y a los 11 y a los 8 las mismas barbaridades que me gritaron a mí. Y que nos siguen gritando. La otra sabe que pudo ser Micaela. Entonces es, como sé yo perfectamente que pude ser María Soledad. Y entonces soy. Que a lo mejor mañana a la otra le toque ser la negra.
3: Compañera Cristina Echegoyen, a 11 años del primer Ni Una Menos, ¿cómo viviste esta jornada aquí en Congreso y en todas las plazas del país?
5: Con sentimientos contradictorios, porque por un lado podemos hacer un balance de todo lo que logramos en estos 11 años como colectivo, las diferentes organizaciones que formamos parte de esta convocatoria. Pero por el otro, con una mezcla de mucha tristeza y bronca por los hechos sucedidos en estos últimos días. Han sido varias las mujeres que murieron, algunas son niñas, como Agostina en Córdoba, otras en Dulce, en Misiones, y Noelia en Lomas de Zamora. Son tres niñas, adolescentes, mujer, cuyas muertes se podrían haber evitado. Por eso creo que, más allá de la coyuntura que vivimos, tenemos que tener siempre presente, y esto es algo que nos marca como pueblo, la construcción de memoria. El saber que hace 11 años salimos por primera vez, que pudimos lograr muchas cosas. La historia nos demuestra que pudimos bajar los femicidios, que pudimos discutir con el Poder Judicial de otra manera, y que en este momento, que es de retroceso, no tenemos que bajar los brazos y tenemos que seguir luchando todas juntas.
3: Por otro lado, las docentes de Agostina pedían por la plena aplicación de la ESI, ¿no?
5: Claro, nosotras siempre hemos planteado, tanto para el 3J como para el 8M o el 25N, en todos los documentos, que no son hechos solamente por trabajadoras de la educación, sino por un colectivo enorme, marcamos la importancia de la educación sexual integral, porque la educación sexual integral es una herramienta que desde la escuela y desde otras organizaciones también permite prevenir, permite anticipar y le posibilita a niños, niñas y adolescentes espacios donde puedan expresarse. Por eso es que colectivamente la defendemos.
3: Compañera Cristina Echegoyen, muchas gracias, compañera.
5: Gracias a vos.
2: Que se sepa que tomé mucho Campari, que no pisé la universidad, que sepan que hice dedo, que fui locutora, mucama, cama adentro, vendedora de libros, bostera y mal hablada. Que tuve un hijo, pero nunca un marido, que cerré bares, seguí de largo y los volví a abrir, y merecía respeto. Hoy salgo por vos, porque te quiero mucho. Y por vos, que ni te conozco. Por vos, que salís conmigo. Por vos, que te quedás en casa. Por vos, que gritás cada injusticia. Por vos, que mirás para otro lado. Por vos, que ya no estás para marchar. Porque salir por vos es salir por todas. Y salir por todas es salir por mí. Y la única certeza que yo tengo es que gracias a todas nosotras en la calle hoy, Mañana este país ojalá sea más justo y más igualitario. Y porque sé cómo cuesta, porque sé de frustración y de impotencia, y porque sé cuánto lastima poner el cuerpo día a día. Nos digo y nos repito, estamos forjando futuro y dignidad. Estamos dejando huella en miles que no han nacido todavía, pero sabrán quiénes fuimos, qué hicimos, cuánto costó. Sabrán de esta revolución, sabrán de este presente nuestro que mañana será la historia para ellas. Hoy somos las nietas de todas las brujas que no llegaron a quemar. Mañana seremos las abuelas, la memoria, la inspiración para las luchas que vendrán, los próximos pañuelos. Si la justicia es machista, que sea feminista la memoria.
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5: A 11 años de Ni Una Menos estamos acá con la CTA de los trabajadores, Cetera, nuestros sindicatos de base, UTE, UTEBA, marchando junto a miles de mujeres.
6: Sonia Aleso, secretaria general de Cetera.
5: Cientos de miles en todo el país, en todas las plazas del país, exigiendo justicia, exigiendo implementación plena de la ESI, exigiendo políticas de género y basta de justicia machista, basta de matar a nuestras pibas, a nuestras compañeras en todo el país. Por eso vivas nos queremos, por eso seguimos peleando y por eso el feminismo va a seguir avanzando en la Argentina, porque gracias a la lucha de las mujeres pudimos avanzar en muchísimos de nuestros derechos.
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8: Recordemos que
2: la única lucha que perdemos
8: es la que abandonamos.
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